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Oiga, muchos de los seres humanos parecemos como coco. Eso por fuera nos las damos de duro que no pasa un solo rayón. Pero por dentro, agüita y débiles. Sonríale a la vida, solucione los problemas, ábrale las puertas de su corazón. También a la palabra de Papito Dios, a la gente que lo quiere aconsejar, que lo quiere de que usted sea una mejor persona. Los amigos sí existen. Nelson y sus estrellas.

0: si la vida me le da la espalda, aproveche y le saco una espinilla. O mire a ver si le cargo un maletín, pero no se deje vencer por nada, pues. ¿Sí o qué? Esforzaditos y valientes. Así son los oyentes de la más bacana, Tropicana. Aquellas y aquellos que ya llegaron a casita. No a descansar, sino a seguir camellando, porque hay que hacer. En la casa también hay trabajo, ¿sí o no? Vamos a ver si sale. Se nota que se termina, que se acaba ya este mes. Lo digo por la alacena y por esta peladez. Y si miro el calendario, me quejo y más reprocho, pues el primero de los bre, hoy ya cumple los 28. Sí, mi gente bonita, 28 días corren de este mes de septiembre, el primero de los bre de Tropicana, pero estamos pasando delicioso. Ya probamos la natilla, chicharroncito, mejor dicho, estamos en ambiente de parranda con Tropicana, como si fuera un diciembre, y bien grande porque chiquito no se vale, ¿sí o no? A toda la familia bacana le informo que son las 7 de la noche con 28 minutos, 7:28, y el 315-382-2721, habilitadito para que usted me diga qué está pasando en su barrio, cuál es el tema que quiere escuchar, si alguien está de cumpleaños le hacemos el escándalo ahí mismo, no haga y no repórtese que si es para que pase bueno, ¿sí o no? 7:28 y escuche pues lo que viene. Se encuentran los dos señores. Y, hola, su persona, ¿cómo ha estado? Usted sí le ha ido, pero bien en la vida. Usted es como exitoso, ¿cierto? No, no es que yo sea exitoso. Lo que pasa es que trabajo duro, soy esforzado, soy valiente. Oiga, ¿y qué hay de su hijo al fin? ¿Sí se fue a trabajar al restaurante donde yo le recomendé? Ah, pues el muchacho de allá. Ave María, el guámbito, salió a trabajar allá al restaurante. Venga, ¿y cómo le fue? Sí, sí, era cierto, lo que daban muy buenas propinas. ¡Ja! Pues, ¿cómo sería que el primer día al hijo de yo le propinaron dos disparos?
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1: Ay, ¿te acordás de la época aquella en que llenaba uno la esquela, en que hacía la nota bonita, así fuera en hoja de cuaderno? Pues en esa época también se daban detalles bonitos. ¿Qué le regaló? Un osito dormilón, el binomio de oro, con esta bonita historia, vuelta canción. Buen detalle, ¿no? El osito dormilón, ahí lo tengo en la cama.

0: ¡Ay, qué bicho lo picaría, hombre, que se enamoró sin conocer la buena historia del binomio de oro! 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
1: 7:53, aprovecho y me les despido.

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2: 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En Tropicana son las
3: 7:59, 7:59 en La Bacana, la diferente Tropicana.
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0: bienvenidos a Que No Me Duermo de Tropicana. Como siempre, qué placer saludarlos. Llegamos a la última semana de este mes de septiembre. Y aquí estamos en la emisora Diferente Tropicana, la más bacana, bacanísima para todos ustedes. Un abrazo, bendiciones, que papito Dios siempre esté con ustedes. Sean felices, el caballito les dice. Y ya, de una vamos a comenzar a saludar a la reina de este programa, la reina de Tropicana. Julianita Cardona, ¿cómo estás? Muy buenas noches. Y también a Karina Uribe. Juli, ¿cómo te va? ¿Cómo te fue el fin de semana en Medallón?
1: Pues ahorita le dirá a Karina, porque lo que yo diga puede ser mentira, exageración o utilizado en mi contra, pero yo diría que bastante bien. Uno de los episodios mejor recordados es cuando comprobamos de manera olfativa y saboricitiva que ya no tengo chucha.
0: Ah, yo vi un videito con Carlos Andrés, estaban en una fonda y ¡mua!
1: Sí, Carlos le midió porque nadie creía y tampoco nadie lo iba a hacer.
0: O sea, el video fue mi amiga la que superó la chucha.
1: La chucha, sí.
0: Pero bacano.
1: Bar testimonio, es más, voy a buscar que la marca con la que me quitó la chucha me patrocine.
0: ¿Sí?
1: Claro.
0: ¿Me lo puedes decir o todavía no?
1: Vea, ¿cuántos años tengo yo? 31.
0: 31.
1: Y yo creo que yo tengo chucha desde hace por ahí, no sé, desde que tenía pa' 16 o 18.
0: Toda una vida.
1: Claro.
0: O sea, tú le tienes que poner, o le, bueno, me imagino que la bautizaste también, ¿no? Con el Cardona.
1: A la chucha,
0: claro.
1: ¿Tampoco?
0: Chucha Cardona, porque imagínate.
1: Impresionante. Aunque la familia de mi papá ahí tiene chucha, pues. O sea, yo creo que eso era como hereditario.
0: ¿Pero por qué crees tú que la superaste?
1: Porque tengo mucha fe en Dios. Nunca perdí la fe.
0: ¡Karina!
2: ¿Qué quiere?
0: Aquí Juliana está contando, tú sabes que a ella le pasan siempre cosas.
2: Parce, lo superó. Te lo juro.
0: ¿Tú también?

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1: Eso, pero se le dio y uno con chucha. Nah.
2: Oye.
3: Pero era tuyo, no era nosotros. ¿Tú le oliste alguna vez?
2: No, nunca. Es más, yo hice el genio con ella y yo le dije que nada. Estaba bacano. De vaina y no le pasé la lengua. Oye, Nati Pirillo, tú eres la que está gozando.
1: Ay, no, a ella le gustaba la chucha, que porque la ponía a dormir en un momentico.
4: Que mareaba.
1: Sí, amorcito, ¿ah? Y ahorita ya le cuesta más trabajo dormirse porque ya no hay, pero ni un poquito. Se fue.
2: Pero bien, ¿no?
1: Pues aunque sí, porque es que fue muchos años. Hoy estaba hablando con mi mamá y yo, y vos puedes creer que ya no tengo chucha. Y mi mamá dice que, mi amor, ¿pero qué hiciste? Entonces yo le conté y ella, pero tú tanta vaina que te echaste. ¿En serio con eso? Y yo no sé.
2: Yo
1: cuando
2: quiero,
1: es el día de uno.
2: Yo quiero que los oyentes feliciten a Juliana porque la superó. Karina, vas tú primero. Felicita a Juliana porque la superó.
4: Karina, supérame.
2: En la carita, ¿ve? No escucha.
1: A ver,
2: ¿qué?
1: Ahora sí. Ay, hoy estamos de labio rojo prostituto. Ave María.
4: Amor, no sé si hasta ese nivel, pero por favor.
2: Juanchito, mande la notica de vos felicitando a Julia el 3-10-206-3302. Dice, Juli, ¿cómo superaste la chucha? Dime, por favor. Juanchitos. Aquí está escribiendo Juanchitos.
1: Juanchitos.
2: Juanchito.
1: Juanchito. Bueno, yo creo que yo sí puedo decir la marca porque no es tan comercial, okay. En realidad. Le voy a dar la marca del remedio, no la del desodorante, porque luego cobro la fórmula completa. Correcto, sí. Que hay que pensar y proyectarse. Pero antes de decirle la fórmula a el cosito, pues, del medicamento, a Juanchito,
2: sí.
1: Yo necesito decirle, señoras y señores, aprovechando que tenemos un programa más este lunes después de este fin de semana que estuve en Medellín, que pude compartir con la señorita Karina, que Karina. Oh. Está más buena en persona. Todo lo rico. Aprovechen y si la ven, chíflenle. Gástenle algo, una arepa, alguna cosa.
2: Hombre, que ella es muy muelera.
1: Ah.
2: Muy muelera.
4: Muelera, oigan, no, a este, haga el favor.
1: ¿Qué es muelera?
4: Antes para en la raya.
3: Como una persona
2: interesada.
3: Aprovechada en el dinero.
1: Sí. A mí no me parece, porque Luchino. Todo el mundo me dejó sola con la cuenta de ella. Ella fue la única que me dijo, amor, ¿cuánto le transfiero?
2: ¿En serio?
1: Se lo juro, para
2: Dios. Conmigo no te pasa eso.
1: Ah, ¿viste, negro? Si ves que es verdad lo que yo te digo.
2: Claro.
1: Que la gente, ¿viste?
2: Ey, no,
1: en cambio,
2: no,
1: mi bebé, vea, es que el que tiene para el whisky tiene para el hielo, ¿sí o
2: serio?
1: No, bebé?
2: ¿En serio Karina puso la vaina?
1: Karina, ¿qué?
4: Y fui la única que no tomé.
1: Y sí, nos dejó sola y tomó como uno y ya, yo
2: ¿y
1: creo.
2: ¿Por qué no tomó?
1: Sí, uno y ya.
2: ¿Y por qué
1: porque
2: no tomaste
1: la niña responsable?
4: Y una soda.
2: Ah, vaya.
1: Que ella tenía que conducir al otro día temprano. Dijo.
2: ¡Ajo! ¡Ajo!
1: Y ya. Pero Karina se puso la re 10. La re 10. Vea que nos fuimos para un lugar que estaba regular. Y entonces, como Karina es la ama, dueña y señora que animan todos los bares que hay en Medellín, entonces ya fue whisky, ¿qué? No, nos vamos a pasar de bar. Y nos pasó.
4: No, vamos a pasar, bueno, no, vamos a estar aburridos.
1: Sí, estaba sabroso, bailamos, cantamos de todo, porque pusieron salsa, reggaetón, ballena, de todo. Muy muy buena anfitriona mi vida, Dios me le pague, oye, y me le multiplique.
2: Bueno, pues.
4: Ah, love you, Monja, love you, ya sabe, pues, acá la espero.
1: Qué no, chévere, acá la espero yo, chévere, porque la que viene este fin de semana, usted.
2: Sí,
4: ay, sí,
2: sí,
4: este fin de semana nos vemos por Bogotá.
2: Bueno, hey, a ese sí voy, Quiero ver cantar a este señor que se llama, el señor este, que es bueno. Al que yo te dije.
1: ¿Cuál es Alberto Posada?
2: A ese, el que yo te dije. Ese es bueno.
1: Hágale.
5: La la más bacana, Karinita, mi amor. ¿Cómo superó usted ese golpe de ala, mi reina hermosa?
1: Pero no es Karina.
5: ¿Cómo superaste ese
4: que yo no fui, que yo sí tengo olor, pero lindo.
5: Y colócame una cancioncita.
2: ¿Cuál, mijo?
5: 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Empezar esta noche con todos los poderes.
2: El exagenario Alexander Basil. Bueno, señoras y señores, será que no me duermo de Tropicana. Comenzamos de esta forma. Y en este momento, Karina Uribe nos tiene el chismo. El notición.
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0: ¿Qué va a decir la hermosa Karina? Que se le perdió la playa y el sol. Ah, no, mentira, todavía no la hay. Pero en algún momento va a llegar
1: caído,
0: la playa.
1: Más caído que el de caballo.
0: Cuidado, cuidado, Karina.
1: Pero bueno,
0: cuidado.
1: ¿Qué más se va a hacer?
0: Cuidado.
1: Oiga, cuidado. Así como Medellín es tan rico, como lo dice Juliana y como pasó Juliana y pasamos todos nosotros, también tiene novedades y les voy a contar lo que les pasó a estos muchachos. Escuchen mejor.
2: La familia nos acabaron, acaba de saltar el carro, rompieron acá el vidrio.
3: Ah, bueno, pero lo de
2: miren,
3: ya la marca se
2: echó. Rompieron el vidrio.
3: Como robada.
1: Sí, pero
2: ahí llegaron hasta el destruyador y todo. No, familia. Nos robaron un celular, el bolso de Adrián, los documentos, las tarjetas de crédito,
1: no,
2: unas gafas. Y lo peor y lo que más me da rabia, parce, es que estamos en una zona de parqueo acá en Medellín, en Laureles. Y uno la deja acá, es que porque van a cuidar el carro. No. Es increíble, parce, mira. Soy más triste, paz. La semana acá se escondió y rompió el vidrio de atrás.
0: Bueno, oye, Karina, te quiero hacer, bueno, le quiero hacer una pregunta a ti y a los oyentes. Dime, pero primero, ¿qué vas a decir?
1: Que este chico es Carlos Feria, el famoso influencer, estaba acá en Medellín. Y pues por sorpresa, obviamente, entonces le robaron ese vehículo, le robaron las cosas que había dentro del vehículo.
4: Ajá.
1: Triste, triste. No sé si hay algún oyente que le haya pasado, que lo han robado, y estando en zona de parquímetro. O sea, es que lo que más rabia da.
0: Ah, vaina. Resulta.
4: Es que esos cosas en esas calles que son sí, de... Sí, como que usted paga algo, pero igual es en la calle. Ay, usted no le responden por las cosas, igual usted tiene que pagar. Eso es bien chistoso.
0: Y con respecto a eso, Juli, y oyentes de Tropicana, en una alocución y en un mensaje del presidente de los colombianos, del Spray Style, dijo que Barranquilla había reducido en un 64%, más de la mitad, el tema de las extorsiones y la delincuencia común. Entonces, con respecto a este video que también pone Karina, yo quisiera hacer esa pregunta. Para ustedes, amigos oyentes de Tropicana, hoy en día, con la situación que vive el país, ¿cuál es la ciudad más insegura para ustedes? En su opinión, ¿cuál es la ciudad más insegura de Colombia en este momento? Según lo que vemos en redes sociales, según lo que vemos en noticias, según lo que nosotros a diario aquí, Karina, pues tratamos, tocamos y nos enteramos en los medios de comunicación. Juliana.
4: La mía.
0: ¿Cali?
4: Sí. Lo que pasa es que, a ver, yo siento que puede ser Cali, pero obviamente como la población acá es mayor, puede que los índices sean distintos y aquí, y puede ser que Bogotá la supere, pero simplemente porque la población es mayor.
0: Es mayor.
4: Yo creo, pero la verdad a mí me parece que la ciudad más peligrosa de nuestro país es Cali.
0: Lucía Fernanda. ¿Tú qué tienes los datos ahí en la mañana?
5: No, Bogotá. Bogotá por el número de gente que hay y...
1: Sí, creería yo también.
4: ¿Viste?
5: Haciendo daño, sí. Bogotá es la ciudad más...
0: Hay más extorsiones aquí que en Barranquilla, sí.
5: Extorsiones, ¿qué? Sí, claro. Extorsiones, delincuentes.
1: Robos de todo.
0: Atracos.
5: Atracos, todo. Esta es la ciudad donde ellos se reúnen.
0: Sí.
4: Cali es considerada una de las ciudades más peligrosas de Colombia por las altas tasas de homicidio y su posición en rankings internacionales de criminalidad. Tasa de homicidios, delincuencia urbana y otras críticas también. O sea, eso está como entre Cali y Bogotá. ¿Es que?
0: ¿Cali y Bogotá? Uh-huh.
1: Es que, por ejemplo, ¿sí? Cali, por ejemplo, en Cali casi siempre he visto en las noticias que si van a hacer un robo por ahí derecho, asesinan a la persona.
0: O sea, primero te roban, luego te asesinan y después preguntan, sí, de ¿quién verdad era ese?
1: No sé ese si es quién el era problema. Eso, ¿quién era ese? Pero sí hay mucha inseguridad en Cali, es por ese tipo de cosas. Es porque se van de una como que, o sea, queremos todo, pero también a usted prácticamente.
0: Bueno, yo no quiero poner en tela de juicio las cifras, no sé cómo les están haciendo, pero yo no estoy de acuerdo con esas cifras del presidente, 64%, que haya disminuido el hurto, el tema de las extorsiones y demás en la ciudad de Barranquilla. Barranquilla es una ciudad que está insegura, Barranquilla la ha militarizado, pero todavía sigue la gente delinquiendo, el porte ilegal de arma de fuego, entonces la gente de bien no tiene, mejor dicho, y no solamente te roban en el sur, sino que también en el norte, donde se supone que la seguridad es máxima. Entonces, yo sí quisiera hacerle esa pregunta a los oyentes de Colombia, aquí en Tropicana. ¿Qué pasó, Corazón?
1: Yo pienso también que, por ejemplo, en Medellín es muy bacano. Yo siento que roban más es al que da papaya.
4: Sí, o sea, pero,
1: no tanto. O sea, venga, lleguemos y pam, pam, pum, pam, pam. Chum. O sea, casi, sí hay muchos robos así. Pero yo siento que uno de los altos índices de robos en Medellín es por dar papaya. El que va pegado del celular.
0: Pero es que
1: esa el
0: es
1: que la, va con un montón de joyas por la calle.
0: Esa es la seguridad. Por ejemplo, en Barranquilla, en el norte, tú no puedes tener parrillero hombre. Y parrillera, las parrilleras, parrilleras femeninas, tienen que tener un permiso especial. Entonces, o sea, ¿por qué si eso está militarizado? ¿Por qué si hay policías? ¿Por qué si hay esto o lo otro? ¿Por qué se siguen dando esas concesiones a los delincuentes? O sea, el día... usted por el Buenavista, usted no puede sacar el celular, ir chateando o hablando por el teléfono, porque llega y ¡prim! Te lo roban, te lo quitan, y eso no debería ser así. Entonces, ¿qué dicen los oyentes? Ya voy a habilitar la conexión al 310-206-3302. 310-206-3302. Y también al 601-348-7601, si quiere hablar con nosotros en vivo, en directo. 601-348-7601. Para usted, ¿cuál es la ciudad más insegura de Colombia? A su parecer, a su percepción, lo que ha leído, lo que sale en noticias y demás. Comiencen a enviar su notica de voz al 310-206-3302. Escuchamos a los oyentes en toda Colombia, que no me duermo, de Tropicana.
6: Una la más bacana, bacanísima, un tropi amarillito.
1: Hola.
6: Karina, Juliana, Caballo. Yo, como oyente y como ciudadano de Bogotá, la ciudad más peligrosa es Bogotá. Uf, Bogotá, porque acá no le han metido nada. Nada de eso, seguridad, el alcalde está dormido. Le faltan los pantalones de Abelardo, del presidente, y darles duro a la delincuencia, duro.
0: ¿Qué dicen los oyentes de Tropicana? 310-206-3302 para ustedes. ¿Cuál es la ciudad más insegura de Colombia? ¿Sí se ha visto el cambio en cuanto a la seguridad? ¿Sí se ha visto el cambio o no se ha visto el cambio? ¿Qué dicen los oyentes? ¿Se sienten seguros? ¿Se sienten inseguros? La misma vaina. Hola, Tropicana.
7: Hola, Caballito. Tú eres embajador de Barranquilla allá en Bogotá. No hables mal de Barranquilla, así sea que tú tengas la razón. Silencio.
1: Oílo.
0: Everlú.
1: Que por favor, que pero, no le dé tan duro a su tierra.
0: No, pero es que es cierto. Por ejemplo, mira, Juliana Escaleña ya dice que mi tierra. Tú eres medellinense y tú dices que
4: ¿medellinense?
0: Tu tierra. ¿Medellinense? Sí, son medellinenses.
1: Sí se también. Le dice medellinense. Pero, claro. Pero yo no estoy diciendo que Medellín es la más mala.
0: ¿Usted dijo?
1: En Medellín pasó. ¡No, señor!
0: Yo así dije, como dijo Karina, que hay que andar acá con las pistolas en los pretiles.
1: No, señor, es muy diferente.
0: Dijiste,
1: oigan, no,
0: tú pues, dijiste que uno nunca, tenía que andar armado.
1: Nada como Medellín, le voy a decir. Si usted da papaya, le roban. Ah, es güey, más, le voy a decir una insegura. Cosa. En los comentarios del video de Carlos Feria dice, ¿ustedes cómo dejan cosas en el carro? ¿Cosas de valor en
0: no,
1: el carro?
0: No, señor, eso es la seguridad.
1: Ah.
0: Si uno, vea, si uno está en una ciudad segura, aunque dé papaya, eso tiene que permanecer ahí.
8: Caballito, muy buenas noches para Cari y para Juli. Bueno, la inseguridad es un fenómeno que se ha propagado por todo el país. Y bueno, te hablo propiamente de Barranquilla, que es donde vivo y tengo conocimiento de causa. Y a propósito de esto, hoy salieron unas cifras ahí que son, la verdad, uno no sabe ni quién las da. El que hace el pronunciamiento del presidente diciendo que la extorsión y la inseguridad, la extorsión y los asesinatos bajaron uno en un 62% y el otro en un 63%, pero no sé en qué realidad vive el presidente, porque precisamente ahorita mismo acabo de pasar, ahí acaban de, como dice uno acá coloquialmente, acaban de dar de chuleta a dos ciudadanos, entonces no sé qué es lo que ha bajado. Pura mentira, Barranquilla está insegura, Barranquilla no se puede transitar en ninguna hora.
0: Bueno, yo me imagino que a esos que dan de baja son goleadores, Juliana.
4: Ve, ahorita uno de los oyentes dijo como sí, que Abelardo, que no sé qué, que ni. Ahí me paré muy bacano. O sea, muy bacano no. Yo siento que es un poco normal que cuando la gente se enoja, por ejemplo, haga justicia por mano propia. La muy conocida la paloterapia.
0: Es correcto.
4: ¿Sí o no?
1: Ay, es pero, que se aprenden muy bueno.
0: Ojo por ojo, diente por diente.
4: Pero ¿qué pasa cuando una persona que tiene el poder, que es el literalmente el máximo poder del país, que es el presidente, ordena todas sus fuerzas militares, armadas, policía, bueno, lo que sea, para que le hagamos justicia a las personas que roban, que asesinan, que violan, tan, pero no es controlado? A lo que voy yo es que puede haber efecto colateral. Matan al ladrón, pero también pueden matar a alguien inocente.
0: Es correcto.
4: Y es ahí donde a mí realmente me preocupa.
0: Violencia extrema, violencia.
4: Exacto. O sea, no estoy diciendo que no le hagan nada a los ladrones. Obviamente claro. Sí. Él dijo que iba a hacer no de cuántas megacárceles y no de qué. Amanecerá y veremos, porque apenas empezó. Pero obvio, digamos, las cárceles existen justamente para que la policía agarre a la gente, haya seguramente un mayor control de la criminalidad y vayan a la cárcel, no para que agarren a bala por ahí en cualquier lugar en la calle, porque entonces termina matando a una señora, a un perrito, a lo que sea, y lo digo yo, que soy víctima de una bala perdida.
0: ¿Sí?
4: Entonces, sí, señor.
0: Joda, Juliana, a ti te pasó de todo.
1: Ella contó la historia, caballo, qué pereza, usted no le para bolas.
0: Porque muy seguramente estaba... Pero Juliana, le
1: dijo. No, elevado pensando en qué, en las del toro.
0: No, porque me toca aquí el WhatsApp, haga y el por favor. Eso...
1: Usted tiene que prestar atención a lo que hablan las compañeras.
4: Yo me voy dando cuenta de una cosa. Ponle cuidado. O sea, yo sí tengo mucho cuento y hablo mucho. No, definitivamente, no. Cari, yo creo que este se sorprende cada vez, pues porque le olvida que yo le había contado.
0: No. Juliana me
1: se
0: ha contado muchas
1: con
0: cosas.
1: Con pelos y señales.
0: No, con pelos no, con señales sí, pero con pelos no.
4: Sí, no, porque soy de Pilar, mi amor.
0: No, pero es que, Juliana, tú puedes escribir un libro, es en serio, a ti te pasó de todo, de cuánta vaina.
1: Es más, ese día usted le dijo eso mismo, usted puede escribir un libro.
0: No, señor, estábamos hablando de otra vaina. Bueno, ¿qué dicen los oyentes? Para ustedes, ¿cuál es la ciudad más insegura de Colombia? Y después de sus notas de voz, le voy a hacer otra pregunta. Ando de preguntón. No.
7: Karina, Juliana, mujeres, por la voz se ve que son un par de boyazos. Dios mío, caballito, yo no sé qué vas a hacer.
0: Tan deliciosa.
7: Si necesitas ayuda, por favor, me avisas. Hombre, caballito, hay una solución, hermano. Sí, la inseguridad es demasiado, pero te voy a decir algo. ¿Cuáles son las herramientas del bandido hoy en día? Del ladrón. Una moto, una pistola y un compañero, ¿verdad? Hay decisiones que se toman con la cabeza y hay decisiones que se toman con el corazón. Si tomamos una decisión con la cabeza es sacar un decreto para prohibir las motos a partir de las 7 u 8 de la noche, duela de a quien le duela, lógicamente con algunas excepciones, pero esa es la solución. Y tenlo por seguro que se reduce el índice de inseguridad.
0: A eso iba a preguntar. Iba a preguntarle a los oyentes cuál entonces es la solución para acabar con tanta inseguridad. ¿Cuál es la solución? Por ejemplo, Juliana, tú dijiste que ya no es el ojo por ojo, diente por diente, ni la paloterapia, porque de pronto van personas inocentes por ahí caminando, distraídas, que no tienen absolutamente nada que ver, pero una bala perdida, así como te pasó a ti. O sea, ¿cuál es la solución entonces para acabar esta vaina?
4: Bebé, si yo supiera la solución, o sería comandante de la policía, o sería política o presidente, alguna cosa.
1: No.
4: Imagínese eso.
0: ¿Será que la solución, Karina, es el porte de arma? ¿Sí?
1: No, yo digo, el porte de arma no es la solución. Pero sí, o sea, yo no sé, al que haga un daño o algo, mi amor, venga y responda. Así sea con plata.
0: Vea, ¿cuál?
1: Que usted le toque en el bolsillo. Por ahí dicen, los errores también se pagan con plata.
0: Mira, pero ahí,
1: pero que le paguen. Y también para la cárcel.
0: Mira, y hay gente que cuando le están dando la popular paloterapia al delincuente, a Lampón, al amigo del ajeno, que dicen, ya déjenlo, lo van a matar, lo van a matar. Señora, pero si es usted o es él. No, pero ya. Y lo defienden, lo guardan en sus casas. A mí esa vaina no me parece. Entonces, ¿cuál es la solución para acabar con tanta inseguridad? ¿Cree usted que el porte de arma es la solución, sí o no?
9: No, con la buena noche, yo caballo aquí.
1: ¡Hola, amor!
9: Me llamo con la mejor, Tropicana, en que no me duermo, y más con esa paisa hermosa, con esa voz divina que tiene.
1: Hola, amor, ¿cómo estás?
9: Un beso, de nunca la apaga el sol. No, adiós. Toda la ciudad de aquí en Colombia está insegura, mío. Eso hay que hablar con el presidente y todo el mundo se ha extraditado. Acá tú cómo vas a la guardia. Ahí la buena, caballo.
0: ¿Crees que la extradición es?
1: Un abrazo, mi amor, un besito.
0: ¿Es lo ideal, Karina, Juli?
4: ¿Una qué? ¿La extradición de qué?
0: Es correcto, así como dijo este.
4: ¿Cómo van a extraditar a un man que roba a Boa, ni que fuera Pablo Escobar?
1: ¿Extraditar para qué? Eso es un peligro para otra ciudad, para otro país.
0: Tropicana. Voy a
10: echar problema a otro lado. Hey, caballo, lo que pasa es que todo eso que dicen que sí, que hay que dar bala, que hay que dar lo que sea, que hay que tirar plomo. Eso lo opinas ahora hasta que uno de los inocentes, uno de los muertos inocentes, no sea un familiar de ellos.
0: Ok, un abrazo, mi hermanito. Bendiciones. Bueno, tenemos oyente al 601-348-7601. Teníamos porque se fue. Si quiere hablar con nosotros, puede llamarnos ya al 601-348-7601. Pero tenemos muchas notas de voz al 3206-3302. Juli, ve pensando algo para acabar con esta inseguridad. ¿Qué se te ocurre? ¿Qué se te ocurre?
4: Vea. Si todos nos organizamos,
0: todos ¡copiamos!
4: Cambien, vea, usted soy un ladrón, ¿sí o no? Usted está robando, tanta.
0: Yo siempre le hago estas preguntas a Juliana porque ella se hace preguntas random. Entonces, ella en su
4: mundo... De hecho, en la otra hora vamos a hacer la pregunta random a la gente que a usted le gusta tanto. Ajá. ¿Listo? Ajá. ¿Sí sabe cuál es,
0: sí,
4: no?
0: Sí.
4: Usted coge un ladrón que ve por ahí, está, y usted le ve el potencial, porque hay que vérselo, ¿sí? Pues, está... O sea, ya sabe que es ladrón, eso quiere decir que es ágil con las manos. Claro. Potencial.
0: Ya sé para dónde vas.
4: Usted lo mira, usted dice, bueno, pues no es tan lindo, es como medio ñerito, pero si lo meto a clases.
1: No.
4: Y le digo que acá, que en vez de robarme, trabajemos juntos. ¡Espérese!
1: Le voy a decir una cosa. Hay unos ñeritos así que usted dice, ay, María, róbeme, mi amor, exacto. No importa.
4: Usted va y usted le dice, mi amor, usted tan lindo y robando. No, tan lindo no, porque puede estar maluco. Claro, sí, usted le puede decir, usted con ese potencial y robando. No, mi amor. Venga, más bien, venga. Ojalá el man.
1: Venga, yo lo compongo. Se caiga. Venga.
0: Puede ser un risetado.
4: Meter una culia ahí.
0: Juliana, ya. Más bien, recibe este oyente.
1: Oyente. ¡Aló! No. Buenas.
11: Buenas noches.
4: ¿Dónde está la gente de la costa? Hola.
0: Aquí estamos.
11: No, la costa no, voltelo para otro lado. Mentira, desde la zona de los Tondes, pero aquí
1: de Pereira.
11: De Pereira.
1: Mor, ¿cómo estás? Ustedes casi que hablan como nosotros.
0: No, ellos hablan
11: más. Pues si somos del mismo lugar.
1: Casi, obvio, sí.
11: Somos de la misma parte, Mor.
1: Ustedes de Medellín también, ay, me encanta.
0: Mi hermano, un abrazo. ¿Cómo estamos? No se deje enredar de Karina. Ella enreda hasta
11: un puente. Yo sé cómo son ellas. Con ese hablado todo dulce y todo hermoso, pero a lo último, mejor dicho, sacan las uñas.
0: Papi, a lo último te vendo un colador roto.
11: Caballo.
0: Dígalo.
11: El tema de la inseguridad, eso va en la experiencia propia. Donde usted lo roba, donde usted lo atraquen, ahí se siente inseguro. Ese es el tema. Pero hay una cosa muy importante. Puede llenar las ciudades de ejército, de policía, puede militarizar todo. Pero, hermano, desde que no cambien el tema de la justicia, estamos jodidos. Porque, sinceramente, a un ladrón no coge nadie y mañana está riéndose en la calle. Entonces, desde que no cambie eso... No hay policía, un ejército que valga.
0: Oiga, ¿y usted está de acuerdo con la propuesta que hizo Juliana? Que si de pronto el ladrón tiene potencial, le echan una bañadita, lo ponen a estudiar y venga, que es para eso.
1: ¿Y si es una ladrona?
4: ¡Eso!
11: Debiera haber una mujer en el poder, ¿sí o no?
4: Sí.
0: ¡Claro!
1: Vio, con Juliana de alcalde.
4: Si lo organizamos,
11: saludos, muchachos. Pues saludos a todo el equipo de trabajo. Saludos, bendiciones.
4: Chao, mi amor. ¿Ustedes creen que los ladrones no echan un polvo? ¿Obvio?
0: ¿Ah? Dale, Karina.
1: Es más, hay unas que les encantan así, ladrones. Oli, Tropicana. ¿Aló? ¿Aló?
12: ¿Aló? Hola, Tropicana, ¿dónde estás?
4: No, en moto no, solamente gente con carro. Ya, mi amor, mentira, no. Mi vida, si está en un carro, suba a la ventana que escuchamos solo el viento.
0: Él tiene altavoz, creo.
1: No, paila, se le metieron.
0: Mi hermanito, quítale
1: moto,
0: el altavoz.
1: ¿Qué escuchamos?
4: Aló.
0: Se fue. Ay, Dios mío.
1: Caballo, le colgo, no diga que no, se fue, no sea fastidioso.
0: No, jamás.
13: Tropicana, la más bacana, bacanísima. Oiga, Juli, no. Se da la mano con Gillo Rap, les pasa de todo a esos dos.
4: Sí,
13: ay, triste historia. Y no, la ciudad más insegura es Bogotá.
0: Bueno, más oyentes, 310-06-3302. Para ustedes, ¿cuál es la solución para acabar con tanta inseguridad en nuestro
14: país? Caballitos, señoritos, buenas noches. Caballito, yo opino que las leyes sean más duras. Si alguien se robó un celular, métale en 2-3 años, pero que pague condena. Y verá, si mataron a alguien o algo por robarlo o algo así, huepucha, métanle 30 años. Verá, cuando las leyes sean más duras, los ladrones lo piensan más de una vez. Pero así, si cogen a un man, se le robó un celular, apuñaló a alguien y lo sueltan de una vez. Entonces la misma vaina, salen y siguen haciendo lo mismo, entonces la misma vaina. Que las leyes sean más duras y verá que hay menos ladronismo. Duras, que sean duras, duras. 2-4 años en cárcel.
4: Uy. Yo le voy a poner un ejemplo que ya hablando en serio, es lo que pensaría yo que genera una mejor cultura, como la que tiene Medellín. Ya que a la señorita le gusta tanto hablar de la República Independiente de Antioquia, nada que hacer.
1: Ay, mi amor,
4: porque
1: sí,
4: son un gran ejemplo de muchas cosas. Por ejemplo. Resulta que a mí, Nati, mi pareja, me contó cómo se creó la cultura metro. ¿Sí?
1: Ay, eso es lo más lindo del mundo.
4: Muchos años. Se ha visto, si hay alguien perseverante en la vida, es alguien mormón. Llueve, haga sol, truene o relampague, los mormones van y le tocan a usted la puerta y le dice, ¿le puedo hablar de Dios? Usted lo puede rechazar 100 veces y él vuelve. Bueno, haga de cuenta, así eran los países.
1: Venga, para los que no saben qué es un mormón, ¿qué es?
0: ¿Cómo hacía?
4: Es una religión.
0: Mormón, los mormones.
4: Es una persona que pertenece a la religión mormona.
1: Sí,
4: eso,
1: correcto.
4: Los testigos de Jehová, sí, eso, ¿sabes?
0: ¿Quiénes son más perseverantes, los testigos de Jehová o los mormones?
4: Los dos.
0: Sí.
4: Sí. Pues digo yo, entonces, porque evangelizan similar.
0: Correcto.
4: Entonces, haga de cuenta que los paisas en la época donde se creó la cultura metro, que me va a corregir Karina, fue antes de que ya existiera el metro.
0: El metro, claro.
1: Yes.
0: O sea,
4: entonces, ellos se les metió el espíritu de un testigo de Jehová por dentro. Iban colegio por colegio, vereda por vereda. Fue pucha, donde tuvieran que hacer centro comercial, iglesia, pero todos iban a aprender a respetar el metro cuando existiera el metro.
0: Ah, vaina.
1: Entonces, pasado mañana vamos a abrir el metro. El primero que veamos tirando un chicle en el suelo.
0: Ah, pero yo quiero saber cómo van a hacer con la playa. Los flotadores, ¿dónde lo van a vender? ¿Dónde van a poner las negritas que hacen la trenza? ¿Cómo va a ser la playa?
1: Señor,
0: Juliana, no. Juliana, ¿cómo? No, Juliana.
1: Ya, es más, está prohibido orinar.
0: El personero
1: en el mar
0: de Medellín.
1: Está prohibido orinar,
0: Juliana,
1: en el mar de Medellín.
0: ¿Y en dónde van a hacer la playa esa, Juliana? ¿Dónde
1: trenzas,
0: la van a hacer, Juliana?
1: Las que hacen las trenzas solamente pueden hacer las trenzas a la persona que vaya a meter al mar, no a la persona que vaya a tomarse fotos.
0: ¿Y cuánto van a costar la mojarra? ¿$55,000 o 200?
1: Mono, en eso sí pailas. Mojarras no vamos a tener, listo. Trucha, solo trucha, bebé.
0: Mira, cada vez que hablo de esa vaina, Juliana se ríe. Juliana, y que, joder, esa es una propuesta de personero de colegio.
1: Juliana, cuidadito.
4: Amor, no, yo lo siento mucho. Yo quiero mucho a Fico, tan lindo. Él saluda a todo el mundo. Es amable.
1: Hola, Juli,
4: señor.
1: ¿Cómo está?
4: ¿Qué más, Cari? ¿Bien o bien? Saludame al señor que está ahí al lado tuyo.
1: Por acá.
4: Hola, Virgen.
1: Hola, Virgen, ¿cómo está?
0: Resulta que ya también vi un comercial de una pelada con una tabla de surf yo no sé, en una calle de Medellín con un chorcito así que se le había media nalga y que, oh, y esos y son capaces de robarnos en la
1: son
0: playa.
1: Son capaces, no, es que es verdad robar, que no robar nada. Para eso la vamos a crear, para no tener que robar y que no nos tengan que humillar con una hijo de madre playa. Es más, va a tener olas.
0: Madre, no, señor. Ay, qué hola.
1: Va a tener olas.
4: Es que va a tener
1: va
4: olas.
1: Va a tener espacio. Va a tener espacio para ballenas y delfines.
0: Oh, inflables.
1: Campurlete. Lo veré.
0: Una playa llena de Boca Chico.
1: Lo veré haciendo un video por aquí en la playa de Medellín.
4: No, mano. Bueno,
0: en
4: no
0: este momento, señoras y señores, ya acabamos esta película y en este momento vamos a comenzar a llamar a las personas que estén de cumpleaños en el día de hoy. Y en la próxima hora vamos a llamar a los que no están de cumpleaños. Ya, de una.
1: No, a los que no, caballo, a los que no.
0: A los que no.
1: A los que no, que ya están despiertos.
4: Sí, a los sí, que no.
0: Ahora
4: los
0: es
4: que
0: bueno. O sea, en la otra hora llamamos a los que no y ahora a los que sí.
1: No,
0: o sea,
1: ya,
4: la gente
1: no,
4: se confunde y empieza a decir que llamemos a las personas que no están cumpliendo años. Porque si algo le gusta a los oyentes de Tropicana, es la recochita.
0: Es la recochita. Entonces, ¿a quién
1: entonces
0: llamamos?
1: Recochemos.
0: ¿A los que sí o a los que no?
1: A los que no.
0: A los que no.
1: Bueno, los pues, que sí ya tienen hoy regalo, los otros no, bueno, entonces démosle a los
0: si
1: que no.
0: Si usted le quiere hacer una broma a algún amigo, a alguna amiga, a su mamá, a su papá, a su tío, al jefe, a la persona que sea, nosotros vamos a llamarlo, a llamarle y vamos a cantarle el cumpleaños. ¡Ay, que Dios te bendiga! Y usted tiene que mandarnos el nombre de la persona, el número de la persona, y si usted quiere decir que es un regalo de parte suya, perfecto, si no, nosotros acá le guardamos el secreto. Entonces, ya de una, al 310-206-3302, nos manda el nombre de la persona a la cual le va a hacer la broma y el número de teléfono. ¡Rápido! Si de pronto también tenemos ahí en el... Si de pronto también tenemos ahí en el TikTok, vamos para eso, vamos para adelante. Al 310-206-3302, manden el nombre de la persona que le quieran hacer la broma y nosotros acá le vamos a cantar el cumpleaños. Hoy quiero regalar.
4: Vea, me escribieron acá, pero este sí es un cumpleaños de verdad.
0: Ah, pero sí, vamos a hacerlo.
4: ¿Sí?
0: Sí.
4: Ah.
0: ¿Tú quieres?
4: Ay, que sí, porque es un seguidor y él me escribió a mí.
0: Y también este. Ay, qué mara, Pablo. Bueno, vamos entonces a llamar a este y mientras tú me pasas el número aquí.
4: Yo se lo voy a dictar y el último número se lo hago con la mano, ¿listo? Para que nadie sepa cuál es el número.
1: Ay.
0: Ah, ok, pero espérate.
4: O el último número
1: que
4: lo hago con la cola.
1: Que se lo iba a hacer con otra cosa. ¡Ay, caballito!
0: ¿Qué?
1: Sí, tremendo jopo el de Juliana.
0: Sí, claro. Joa, Juliana, tienes tronco de nalga.
1: Sí,
0: señor.
1: Le digo, pues, le cosa.
0: Lo que sí.
1: Ay,
0: tiene
1: Dios
0: ella.
1: Mío. Vea, eso era ni es que así.
0: Claudia Parra está de cumpleaños, Juli. Claudia Parra, Karina. De pero parte de su hija verdad. María Paula. Sí, sí, es verdad.
1: Ay, pero ese sonidito del timbre, qué cosa tan horrible.
15: Este es el servicio de contestación.
0: Nada. Vamos con el de Juliana.
1: No sirve.
4: ¿Listo?
0: Sí.
4: 304 564
0: 564
4: 23
1: No, no, sí. Lo digas, no, lo espera, no dijo, lo digas así porque entonces
0: ella dijo que me va a decir
1: la
0: una
1: gente
0: seña.
1: Empieza el mismo número con el 1, el mismo número con el 2, el mismo número con el 3, no.
4: ¿Cómo así?
0: Bueno, sí, ajá. 23 ¿qué?
4: 4
0: Sí. Ah, ok. No. Ajá. Karina, relájate.
1: Mi amor, estoy más relajada, si supieras.
15: Gracias.
1: Qué linda está la
0: ojalá
1: mía.
0: Y lo coja, ojalá y lo coja.
16: ¿Aló?
1: ¿Aló? No se está escuchando.
4: ¿Aló?
16: ¿Aló?
4: Doña Sonia.
16: Sí, señora.
4: ¿Cómo me le va?
16: Bien, gracias a Dios.
4: Le mandaron un mensaje.
16: Señora.
4: ¿Sí sabe o no sabe?
16: No.
4: Doña Sonia, me dijeron, específicamente señora. Don Germán, que usted está de cumpleaños hoy.
1: ¡Serenata para ti.
0: Y aquí en Tropicana te canta una paisa, una caleña y un costeño. ¿Cómo dice Juliana?

0: que siga cumpliendo muchos más.
1: Doña Sonia, que Dios me la bendiga, su esposo con mucho amor me escribió, me dijo, Juli, por si usted no sabe, doña Sonia, la estamos llamando de Tropicana y le estamos cantando su cumpleaños con muchísimo amor, que Dios me la bendiga a usted y a su esposo todos los días, mi amor.
2: Amén, gracias.
1: Bueno, doña Sonia, qué alegría.
3: Qué alegría. Qué felicidad. Qué
1: alegría. Impresionante.
3: Señora Sonia, oiga, ¿y qué le regaló el marido suyo? ¿Qué le regaló?
2: ¿Qué me regaló?
3: Sí.
0: Fue la serenata.
3: Oiga, oiga, compadre, ni siquiera le regaló una pantaleta a la mujer. Hombre, ¿sea serio?
2: No, sí, hombre.
3: Ah, sí le regalaron el cuco.
4: ¿Qué más detalle que ese?
3: Hombre. Bueno, hay otro aquí. Entonces, ¿qué? Vamos para esa. Bueno, esta persona se llama Osvaldo.
0: Osvaldo, mi amor.
1: ¿Ese también es de verdad?
3: Sí, este es de verdad.
0: Bueno, salieron los de verdad hoy, eso sí.
3: Ok, entonces va para esa. Va por lo
5: por
3: menos.
5: Por favor, ingrese su contraseña. Gracias.
3: Ahora sale Karina. ¡Ah! ¡Pero qué fastidio ese pito!
0: Uy, qué fastidio ese pito.
3: Ese es el único pito que te fastidia, ¿verdad, mi amor? Porque nosotros no.
0: No.
6: Cuide el tono, grabe su mensaje. Para finalizar.
0: Grábelo.
3: Ah, ahí entonces. Da nada. Entonces. Este no. ¿Tienes otro por ahí, Karina? ¿Tienen otro por ahí? Ah, bueno, ese. El 312 no.
0: Tengo. Marca
3: al 312.
7: 712.
3: 757. Sí,
0: 757. Ya el otro no lo diga, la escuchamos desde acá. No podemos. Palma, ahora ya. Ya lo
3: copié. Karina,
5: por favor,
3: ya.
5: Ingrese su con.
3: ¿Cómo se llama la persona?
7: Marga.
5: Gracias.
3: Ese lo va a contestar. Que Dios te bendiga y que cumplas muchos años. Hoy que estás cumpliendo años.
0: Nada.
3: Que Dios te regale vida. Conteste esa vaina amargada.
0: Está amargada.
3: Ya. Hola, muy buenas noches, Marga, ¿cómo estás?
8: Bien.
3: Marga, sí, qué no, placer saludarte. Mira, mucho gusto. Mi nombre es Edgar Castillo, caballito de Tropicana. Aquí estoy con Juliana Cardona, la caleña más importante que tiene, por supuesto, Cali. Y está la paisa más importante que tiene Medellín.
0: Yo dije, va a estar amargada y no se puede. Haga el favor, hoy vamos a pasar el rico, porque hoy le traemos de cumpleaños una serenata.
3: ¡Eso! Marga, ¿cuántos años estás cumpliendo, Marga?
8: 46.
3: Apenas 46, oh, imagínate. Ay, hombre. Bueno, ¿tú qué quieres que te cante el cumpleaños? ¿Juliana Cardona, Karina o mi persona?
1: Los tres, los tres.
3: Ah, bueno, dale,
1: tres.
3: Pues. Ahí está, carajo. ¡Vamos, Marga! ¡Hola! Saca el cancionero, Juliana, para que la cante.

0: cumpleaños.
1: Ay, porque ahí está cumpleaños. Ah, ¿sí?
2: Lo que más quiero.
3: Y te felicitamos.
1: Y que siga cumpliendo muchos más. Que la Virgen la tiene que cuidar.
3: Gracias a Dios.
1: De mi parte, nada en la vida
2: te faltará. ¡Esa vaina!
3: Ay,
2: hombre,
3: no.
2: Marga, ¿te gustó la serenata de cumpleaños, Marga?
4: Sí, claro, muy bonita.
2: No, diga la verdad, diga la verdad. Más descoordinado que no.
1: Ve, bueno. Marga, ¿quién te puso ese nombre?
4: No, yo me llamo Margarita, pero me dicen Marga y Karina.
2: Vea, Juliana y Karina le querían hacer una pregunta. Juliana, vamos a comenzar con ella, la pregunta random.
1: No, la otra hora.
2: ¿En la
1: padre,
2: otra hora, sí?
1: Claro.
2: Ah, bueno. Karina, ¿querías decirle algo? ¿Querías decirle algo, no?
3: Marga, no, que cumplas muchos años más. Un besito. Gracias por escucharnos. Tropicana la más bacana. Dios te bendiga. ¡Mua! Linda, carajo.
2: Eso, Marga. Y a los oyentes,
1: Marga,
2: de Tropicana.
1: Chao, Dios te guarde, te bendiga. Feliz cumpleaños a todos los cumpleañeros.
2: 8:49. ¿Será que no me duermo de Tropicana? Mi gente, ya volvemos. Ya viene Karina, ya viene Juliana, ya viene el caballo. El emisora diferente. La más bacana en
1: Colombia.
2: Sí, mi hijo,
1: usted todavía no se va. Ya
2: no,
1: se quiere
2: señor,
1: ir.
2: No, jamás y nunca.
1: Capaz. De es aquí, capaz.
2: De aquí me sacan
1: claro.
2: Amarrado.
1: Y como lo malo de la rosca es no estar en ella, eso nomás es que ella me diga que se siente mal y se va.
2: Ay, ay, ay, ay, ay, ay, ay.
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1: ¿A qué no me duermo de Tropicana, la más bacana, bacanísima? Y en este momento vamos a hacer un recorrido por Colombia rapidito. El que quiera hablar con nosotros, el que quiera saludar, el que quiera felicitar, el que quiera poner el grito en el cielo, el que quiera también decir, no sé, algunas palabras a su esposa, a su prometida, a su novia, lo puede hacer ya de una. Vamos a habilitar la conexión en el 601-348-7601 para que nos hablen y nos saluden. Hola, Tropicana, buenas noches. ¿Con quién hablamos? ¿A qué no me duermo?
2: Buenas noches.
1: Mi querido amigo, ¿cómo está usted? ¿De qué parte de Colombia y cómo es su nombre?
2: Niño,
1: señor.
2: Para felicitar a la esposa del hijo mío.
1: Felicítela, mi hermano, ni más faltaba. Dele de una, felicítela.
2: No, era para darle el número.
1: Ah, ok. Bueno, resulta que a esta hora Juliana y Karina van a llamar, pero a las personas que no están de cumpleaños. Pero entonces no
3: Ay,
1: sé,
3: qué rico.
1: De pronto ahí hacemos la excepción y llamamos. Oye, ¿cómo se llama la cumpleañera?
2: No, es que yo la quiero felicitar.
1: Sí, por eso, pero ¿cómo se llama la cumpleañera? ¿Pero cómo se llama, mi querido amigo?
2: Caterine Molinares.
1: Caterine Molinares, listo, dele de una. Ahorita hablamos. 601-348-7601. Vamos a seguir recibiendo más oyentes. ¿Dónde estás? ¿Con quién estás? En cualquier parte de Colombia y del mundo. Estamos haciendo el recorrido nacional e internacional hablando con nuestros oyentes. 601-348-7601. Si quieren felicitar, si quieren saludar, lo pueden hacer ya. Alguien a que no me duerme, Tropicana. Karina, carajo.
3: Ay, Dios mío. ¿Hay oyente ahí?
1: No, todavía no. Yo te aviso.
3: Ok, amor.
1: Saludos para Sergio Gutiérrez, igualmente saludos para Giovanni.
3: Checho.
1: Saludos para Alex, Andrés Cárdenas, para Dilay, para Oscar.
3: Recuerda que Dilay es la hija de él.
1: Dilay.
3: ¿Cómo es que llama Dilay? Alejo, ¿cierto, Alejo?
4: Sí.
3: Ajá. Caballo no se acuerda ya de las cosas, entonces no le diga
4: no,
3: nada.
4: No, sí, caballo no se acuerda, espero no, de nada.
3: De una
4: no.
3: Ahora es cabeza.
4: Es que, ¿en serio tú ya me habías contado, Juliana? A ver, muéstrame el pie.
3: Yo, Juliana.
4: ¿Dónde fue lo de la bala?
1: Juacipote de raja, o sea, la operación fue fuerte. Aquí me está diciendo que le tuvieron que reconstruir el tobillo derecho. Hijo de madre, Dios mío, Juliana.
3: Karina ya sabe, porque a Karina no le olvidan las cosas.
4: Obvio.
1: Chismosa que es.
3: Chismosa no, chismos. Comunicativa bebé, haga el favor. Envidioso.
4: Yo en cambio sí soy chismosa, mi amor, a mí me encanta un chisme.
1: Ve, Juliana, entonces
3: es más,
1: vamos
3: cuando
1: con
3: yo
1: tuyo,
3: quiera, ¿no? Le digo, Juli, muéstreme la raja. Pero aquí.
1: Si usted le quiere ver la rajita, Juliana, si usted le quiere ver la raja, Juliana, llegó el momento de ingresar a @tropicanacolombia en YouTube. Ahí usted escribe Tropicana Colombia y le aparece nuestro canal en vivo. Y también en TikTok, @TropicanaColombia en TikTok. Para que usted la vea, le voy a regalar 2 minuticos para que ingrese ahí. Para que vea Juliana. Sí, poterra.
0: Tropicana.
1: Juliana, mientras que los oyentes van llegando, te quiero proponer algo.
3: Ah.
1: ¿Será posible que tú le hagas una de esas preguntas a Karina? O sea, esas preguntas random. O sea, le pongas un ejemplo.
3: Preguntas random.
1: Sí, esas Lo que pasa es que Juliana, ella cuando queda sola, ella se hace unas preguntas.
3: Sí,
1: entonces,
3: cuando queda sola.
1: Sí.
3: Caballito entonces, es tan chistoso y tan particular. A mí me da tanta risa, Caballito.
4: Diga, Caballito, ¿cómo en chim?
1: No. Lo que pasa
3: sí.
1: es que es cierto. No.
3: ¿Cierto que sí?
4: Sí.
1: No. Lo que pasa es que Juliana.
3: Y da jopo también.
1: No, otra cosa sí, pero eso no. Resulta que Juliana, en estos días, ella llegó y dice: no, parce, imagínate qué tal, que yo cuando estoy así me pongo a pensar cosas. Y ella me hizo una
3: cosas.
1: Pregunta: sí, cosas. Y ella hizo:
3: páralo. ¿Dónde puedo chatear? ¿Cuál es el número, amor? Es
1: 310-206-3302. 310-206-3302.

0: Ok.
1: ¿Listo? Alcibiades. Uy, ese nombre está interesante.
0: Alcibiades. Debe ser primo de este Alcia rubeño.
1: Costa.
0: Una mezcla de Alci y Blades también.
1: Ajá.
0: Bueno, listo, bien. Entonces, Juliana, ella se pregunta unas cosas que uno queda como que, che, Juliana.
1: Caballito.
0: Por ejemplo, por ejemplo, ella se preguntó, ven acá, si mi mamá no fuera mi mamá, ¿será que mi mamá me caería bien?
1: Oye, yo no entiendo qué es lo que le causa tanta risa a Caballito.
0: Que uno se pregunte esas cosas.
1: La baby. Pues yo no sé, no, yo creo que debe haber más gente que me pregunte esas cosas, ¿no?
0: ¿Sí?
1: Sí. Sí, usted,
2: yo Karina. Yo no la pregunta, ¿cómo? ¿Si mi mamá qué?
1: Karina, póngale cuidado. Karina y oyentes, esto para responder a través del WhatsApp o si nos quiere llamar, también nos puede llamar, ¿listo? Cualquiera de las dos, póngale pues cuidado. Hay personas, uno piensa que la gente que uno le cae bien porque sí, o sea, por ese mismo argumento, porque nos cae bien. Y si no, y si en realidad usted es su mamá, su papá, su tío, su primo, su novio, su novia, le cae, bueno, no, hay que con el novio es distinto, pero bueno, metámoslo ahí en la colada. Si a la larga usted realmente no es que le caiga bien, sino que tienen un vínculo familiar consanguíneo de la vida. Si su mamá, Karina, no fuera su mamá, sino que fuera una señora común y corriente que usted conoció porque sí, ¿su mamá le caería bien?
2: Uf, una chi.
1: ¿Segura, sí. Segura?
2: Uf,
1: segura. ¿Usted sería amiga de su mamá?
2: Re amiga.
1: ¿Por qué?
2: Porque mi mamá es relajada, es súper buena gente. O sea, todo. Mi mamá, uf, espectacular. Y mi mamá la da bien también como con todo mundo.
1: Ajá.
2: Es conversadora, no es así aburridora ni amargada.
1: Ah, bueno. Está bien.
2: Entonces, sí, bien.
1: Listo, listo, listo. Va. Yo... Yo no sería amiga de mi mamá. No ahora.
2: ¿Por qué? ¿Por qué?
0: No, digo que Juliana es jodida.
1: No sé si sería amiga de la versión joven de mi mamá. Pero es que de la versión joven de mi mamá solamente tengo la versión de mi mamá. No más. Porque es que, a ver, mi mamá, como cualquier mamá, es mamá es cantaletosa. Y además tiene esa personalidad de, por ejemplo.
2: Ya.
1: Digamos que era domingo y en mi casa acostumbramos los domingos pedir un domicilio o salir a comer o algo, pero para que mi mamá no cocinara, ¿sí o no? Entonces mi mamá se pone... le puedes bajar ahí a los durísimos tren, que estamos en A Que No Me Duermo, gracias.
2: Y que muchísimas gracias.
1: Entonces,
0: ella ahorita se la hizo hacia Lucía cuando estaba editando una vaina ya.
1: Entonces mi mamá empezaba... Ay, tan bueno sería que pedir como un pollito, ¿qué, mi amor? Ay, sí. O no sé, o chuletica, o una fritanga. Ah, tan bacano que sería. Y a mí ese tipo de personas me estresan. Porque yo prefiero que me digan las cosas de frente. No empiecen a ir por los lados diciendo, ay, tan bueno que sería que uno le comprara una blusita. Ah, tan bueno sería que... No, eso de una, como ve, gastame un pollito. Ve, invítame a tal cosa. Ve, vamos aquí, ve, vamos allá. Pero esa vaina...
2: Qué bueno sería.
1: Qué bueno, ay, mira eso tan bacano. Entonces yo creo que por eso mi mamá no me caería tan bien. Aunque, como mamá...
2: Aunque.
1: Mi mamá sí trato pues de ser como vacancita. Mi papá... Mi papá me estresaría mucho. Yo hablo mucho con mi papá. Pero mi papá es más bien como ahuevado.
2: Ey, no. Pero para usted todos dos son acuerdos. Ay, no, Juliana, respete al papá y a la mamá.
0: Sí me estás entendiendo porque yo me río con la vaina de Juliana.
1: Yo no dije que mi mamá era huevada.
2: Se dijo eso prácticamente.
1: No. ¿Para usted qué es huevada? Sí.
2: Destortolada, espalomada, despistada.
1: Como lento, ¿no? Como lento.
2: Como lenta.
1: Eso. Mi mamá no es cero, al contrario. Yo creo que mi mamá es cantaletosa y que es toda así como, ay, si me invitaron, ay, si, y por qué no vamos, ay. Pero no es, acuérdate, acá mi papá sí es así, todo lentejito, todo. Ay, si viene a Bogotá, es que no, ay, un día de esos voy. Yo me fui de mi casa hace 11 años y mi papá solo una vez vino a visitarme hace 10 años a Bogotá porque no, mi mamá lo obligó.
0: Ah, ok, sí, sí, sí, sí, sí. Ya, ya comprendo a Juli. Ya
1: mi
0: comprendo.
1: Papá no es de arrancar, mi papá no es de proponer, no es de iniciativa. Usted queda esperando,
2: mi cambio,
1: amor.
2: Mi papá.
0: Oh, ¿y a quién saliste tú?
1: A mi mamá. Mi mamá parece, o sea, que era un volador en el hopo.
2: ¿Para qué somos amigos de Juliana?
1: ¿Dónde está viendo mi mamá? ¿En España?
0: Sí. Ah, oye, entonces tu papá.
2: Bien, gracias a Dios.
1: No quiso contar.
0: A vaina. Karina, entonces.
2: Hola.
0: ¿Qué es eso que no te gusta de tu mamá o de tu papá? Eso
2: no,
0: que
2: a mí
0: tú
2: me
0: dices,
2: encanta todo de ellos, todo.
0: Debe haber algo que no te guste.
2: Ay, que son muy regañones.
0: ¿Qué te regañan?
2: No, echan cantaleta a veces. Karina, pero vea pues, pilas con eso. Si no hace eso, yo lo hago sin usted querer. Así son.
0: Pero por ejemplo, ¿qué?
2: Por ejemplo, vea, yo estoy terminando de organizar la casa, ¿cierto? Entonces, esa parte de la obra blanca y todo ese montón de cositas, ay, a mí me dan mucho dolor de cabeza. Entonces, yo le dije, yo quiero ir haciéndolo, pero poco a poco, dependiendo mi tiempo.
0: Okay.
2: Entonces ahí faltaba como llevar unos materiales. Y yo, pa, en esos días, ya me voy. Y me dijo, si usted no viene y los trae, yo los compro a mi gusto, ya usted verá.
0: Ah, vaina.
2: Entonces, María, parado en la raya, ajá. O sea, parado en la raya, es en serio. Y lo que diga él es.
1: You say.
0: No, yo sí sería amigo de mi mamá, porque mi mamá es buena gente. Tiene muchos amigos, muchas amigas. Y habla demasiado. Yo creo que habla más que mi papá.
1: Ah, ¿a quién habrá salido entonces, caballito?
0: Sí. Sí,
2: a
0: sí,
2: los
0: sí,
2: dos,
0: sí,
2: por
0: sí,
2: eso
0: sí,
2: un tremendo
0: sí.
2: Loro.
1: Uy, madre.
0: No, pero en serio, sí, sí. Pero yo no hablo mucho, sí, Juli.
2: ¿Qué?
0: Yo no hablo.
1: Uy, no, respetate. No, respetame y respetate, no que vos hablas hasta por el hopo, ¿no, señor?
0: No, hombre, no.
2: Y
0: no
2: parece que hablaran 2X a toda hora.
0: No, ¿quién dijo esa vaina?
1: No, usted habla mucho, usted habla hasta por las. No, mejor dicho.
0: No, ve que va.
2: Es que si hablara por allá también hablaba.
1: Sí.
2: Es que.
0: Pero bueno, porque yo hablo bastante, ya a Juliana, ya ella me está cogiendo el. ¿Cómo se llama eso? El tema del costeño, por eso es que le va súper bien y por eso es que habla también el costeño.
1: No, ahorita estabas hablando, no te entendí nada de hablar tanto.
0: Ah, no, porque estabas ahí editando una cosa, pero Juliana ya me entiende. Por ejemplo, yo que ya le dije que era una pajarilla y ella sí me entendió esa vaina.
2: Eso no es lo de la vaca.
0: No, eso no es lo de la vaca. O sea, para pero nosotros también, esa vaina tiene otra también. Connotación. Uh-huh. Por ejemplo, Karina, tú eres pajarilla.
2: O sea, ¿habló mucha mierda o qué?
0: No, nada. Eso no es eso. Por ejemplo, si yo te digo super chukiluki, ya Juliana sí sabe.
1: Pero eso no es más sabes. Fácil, me parece a mí, ¿no?
0: ¿Por qué?
1: No sé, siento que como que la frase le da a uno el contexto.
0: El súper.
1: O sea, la palabra.
2: Súper chukiluki es que como chévere.
1: Ajá, ¿ves?
0: Ah, sí.
1: ¿Viste?
0: Ah, ok.
2: Pero la otra.
0: ¿Cuál? Pajarilla.
2: ¿Cómo dijo? Cuadrilla. Pajarilla.
1: ¿Qué cuadrilla?
2: O sea que es uno maluco.
0: No.
2: ¿Ustedes están a punta de pajarilla ya?
0: No.
2: Pajarilla
0: ejemplo,
2: es otra cosa.
0: A tutiplén.
2: Ah, usted me había explicado esa, pero eso es muy difícil de aprender.
1: A tutiplén.
0: Pelle.
2: Que va todo, que sí le dice a todo, ¿cierto?
0: Pelle.
1: Ah, no, pero pelle también es más fácil.
0: ¿Sí?
1: Sí,
2: pues
1: claro.
2: Pelle está en todo Colombia.
1: Sí, porque puede ser que sea de ustedes, pero.
0: Cayetano Carbonó.
2: Que no hable nada, que no diga nada.
1: Sí, porque con Cayetano ya entiendes. Lo segundo, vale mondá.
0: Ok. Ah, pero entonces ustedes sí saben.
2: Sí, ¿usted qué dijo? Pues vamos a salir aquí a corchar a las muchachas así.
0: Cotopla.
2: Amor, esta cosita.
1: Ni idea.
0: Un 16.
1: Un 16.
2: Es lo que se motilan con una. En vez del 7, el 16.
0: Ah, es el que te va a poner el sábado. Un 16.
1: Un 16, un favor.
0: ¿No?
1: Seguro.
0: Segurísimo.
2: Una compañía.
0: Segurísimo. Segurísimo. Aquí dicen los oyentes de Tropicana. Hola, Tropicana, buenas.
3: Hola, mi gente, buenas noches.
1: Buenas.
3: Hola, Willy, con Will.
1: Cari, ¿con quién?
3: Buenas noches.
1: Hola, Will.
3: Oiga, caballito, póngale, pues, ya que digo yo, mi mamá. Yo, de mi papá, pues con el viejo no tenemos muy buena relación, que digamos. Entonces creo que no seríamos amigos con el hombre. Y mi mamá es un caso aparte. Mi mamá como mamá tiene cosas muy chimbas, ¿sí? Como dice Juli. Pero, ay, puta, mi mamá una vez le cuenta las cosas que a uno le pasan o algo. Y todo el mundo se entera de ella en la familia de mi hermana y con la familia del esposo. O sea, entonces yo creo que si así es como mamá, imagínesela como amiga. Ay, pues, creía que no podría.
2: Y no.
3: Pero no quito que mi mamá, como mamá, en ciertas cosas sí es muy, muy chingada.
1: Ah, bueno. Oiga, entonces tocaremos más bacanas.
0: Sí.
1: Que podrían ser amigas de uno.
2: Como Tropicana.
0: Vea, si usted, amigo oyente, no fuera hijo de su mamá ni hijo de su papá, ¿usted cree que tendría buena relación con ellos?
1: Serían amigos.
0: ¿Serían amigos? ¿Sí o no? Manden su nota de voz al 310-06-3302. Si tu papá ni tu mamá fueran tus progenitores,
1: ajá,
0: ¿crees que tendría buena relación con ellos? ¿Podrían ser amigos? ¿Podrían ser panitas? ¿Sí o no? Manden su nota de voz al 310-206-3302 o también pueden llamarnos al 601-348-7601. ¿Qué vas a decir tú, muñeco?
4: Cotopla, dícese del miembro viril eréctil masculino.
2: ¡No!
4: Acá en la costa le decimos al tubo la cotopla.
0: Entonces, por ejemplo...
2: Ay, ¿usted cada cuánto se toca la cotopla?
0: Todos los días. Y cuando uno no quiere ser tan grosero, tan vulgar, uno le dice, ajá, carita cotopla, cántala.
1: Ajá, ¿qué?
0: Ajá, carita cotopla.
1: Ah, o sea, carita cotopla. O sea, el diminutivo en la carita ya...
0: Ya. Ah, entonces ya sé lo que tengo que...
2: Ay,
1: pues, ¿cuándo tiene la verga chiquita?
0: Ahí, Juliana. Dios mío. Bueno, sí. Cuando tiene la cuestión pequeñita. ¿Qué dicen los oyentes? Al 310-06-3302. Ustedes, con respecto a la pregunta que hicimos... que tiene que ver con sus padres. Si tus papás no fueran tus progenitores, fueras o tuvieras relación con ellos, algún tipo de relación, sí o no. Cuéntalo de una, Tropicana, buenas.
5: Hola, caballito, ¿cómo estás? Hola, chicas. Oye, Juliana, tú saliste tesa.
0: Ella, joa, Juliana.
5: Eres el mismo amarre del caballito.
0: Juliana.
2: Ay.
0: Juliana, ¿por qué? Juliana.
1: ¿Qué es esa?
0: Que eres una barbaridad, ¿viste?
2: Juliana, ¿eso es malo? De jeans, ser tesa Juliana, y bacano.
0: Juliana no es perita en dulce. Sí, genio.
1: ¿Tesa es como pesada?
0: No. O sea, tesa es...
2: ¿Tesa es bacana?
0: No. Sí, o sea, bacana, pero...
2: Muy inteligente, no, no es como bacana. Que fluye, no, o sea, como que...
1: Para ellos es tesa, otra cosa.
0: No, tesa es como una... Es como... Que eres cosa seria.
1: Eso, sí, ajá. Sí. Es que para Cari, para mí, teso es como una persona que es muy tesa.
2: Muy inteligente.
1: Como muy bueno en lo que hace, como uy,
2: muy
1: man,
2: bueno en lo que hace.
1: Okay. La semana es re teso, ajá.
2: Ese, ajá.
0: Bueno, ahí están los oyentes de Tropicana enviando su nota de voz al 310-06-3302. La emisora diferente, Tropicana, la más bacana, bacanísima. Juli.
1: Ah.
0: ¿Será posible que a esta hora, no sé si Karina lo tenga por ahí, pero
2: quiere,
0: yo tengo...
1: Ah, vea, tengo... Osiris ya sapió. Un 16 es un favor más comprometido. Ey,
0: no.
2: Acá es un 14.
0: No. El 14 es un favor.
2: Acá
0: el 2. Ey,
2: me va a hacer un 14.
0: El 2, el 14 es un favor. El 16 en la costa es otra vaina. Por lo menos en Barranquilla es otra vaina. Otra,
2: o sea, caballo, ¿de cuánto no hace el 16?
0: Todos los días hago el 16. Todos
1: ¿qué?
0: Los días.
1: ¿Será que será?
0: Y eso no es una vulgaridad.
1: ¿Qué será?
0: Eso no es una vulgaridad. Vea, ¿qué dice esto oyente? ¿Está Tropicana? No. Es... Hércules.
2: Materrice, mi amor.
1: No, ¿qué es
0: mi amigo
1: eso?
0: Alfa 4 envió otra vez un note de voz porque no se le entiende nada. Nada es nada. 9:30
2: Alfa
0: minutos.
2: Alfa 4.
0: En la que no me duermo de Tropicana. ¿Tienes por ahí chismecito, Karina, o nada? Porque a las y 40 vamos a comenzar a llamar a las personas que no están de cumpleaños. O sea,
1: pues empecemos a llamar de una vez y ya. Vamos variando.
0: Ya, listo, de una vez. Entonces, señoras y sí, señores, si usted quiere hacerle una broma a alguna persona, ya de una al 310-206-3302, mande el nombre de la persona y el número de esa persona. Juliana y Karina le van a cantar, porque yo no me voy a meter en ese bololó.
1: Vea, y... eso que yo dije de los papás aplica para muchas otras cosas. Por ejemplo, si su jefe no fuera su jefe...
0: ya viene.
1: ¿A usted le cae bien?
2: Esa sí es diferente.
1: No.
2: Esa sí es diferente.
1: No.
2: Pero no se vale opiniones de nosotros, gracias.
1: Yo le voy a decir una cosa. Usted no le va a ir a decir a su jefe que le cae mal. Vio que es lo mismo, solo le va a ir a decir a su mamá que le cae mal.
2: No, yo sí le digo a mi mamá, sí. Ay, ma, si usted fuera... Es más, yo le pregunto a mi mamá, ma, ¿usted es suegra cómo es? Uy, no, porque no sea fastidiosa, qué pereza las suegras, yo le digo.
1: No, yo a mi mamá no le digo, se ponía a llorar. Ya una vez le dije, y se puso a llorar. No, uno lo piensa, pero uno no lo dice.
6: Por favor.
1: Y al jefe menos, o sea, eso bajo ninguna circunstancia.
6: Gracias.
1: Pero usted su... Ay, es que estamos viéndolo todo negativo, porque Giovanni puede ser que haya Giovanni gente Arias, que sí le caiga muy bien su jefe.
0: Juliana, Karina, Giovanni
2: Arias. ¿De dónde?
0: No sé, pero es Tropi Amarillito, de parte de Harold.
1: Vea, Alejo está diciendo, ¿cuándo vuelve? ¿Aló?
7: ¿Aló?
1: ¿Aló? ¡Giovanni!
7: Espere.
1: ¿Aló?
2: Que espere.
1: ¿Ah, que espere?
7: ¿Aló?
2: Aquí con yo, ¿ya con quién?
1: ¡Giovanni!
7: ¿Con quién hablo?
1: ¡Giovanni, habla con Juliana, de Tropicana! ¿Es en serio? No lo estoy jodiendo.
2: Eso, de la más bacana.
1: La más bacana. Giovanni, lo que pasa... Ah, pues cuidado, nos pidieron un favor. Nos dijeron que usted estaba cumpliendo
0: años. Y aquí una serenata de parte de las muchachas de Tropicana. Estas pelas que cantan bacano. Karina Uribe y Juliana Cardona, mi hermanito. Aquí está.
2: Que cumpla.
0: Cántala.
2: Ay, vamos a llorar una canción.
0: Para que cantemos.
2: Vamos a ver con emoción.
0: Su cumpleaños. Vamos a decirle que no.
2: Lo felicitamos.
0: ¿Por qué cuelga? No colgue. Eche que la vaina.
2: ¿Colgo?
0: Sí, colgo.
1: ¿Qué le habrá disgustado? Será que cantamos muy feo.
0: Pero bueno, sí, no, es la idea, ¿no? La idea es que cuelgue.
2: Practicar más.
0: La idea es que cuelgue.
1: Ay, no, bueno. Bueno, no, la idea sería que siguieran la cuerda, sería increíble.
2: Obvio.
0: Bueno, vamos a llamar a esta persona. Ella se llama Claudia Parra.
1: Listo, marque pues.
2: Ya no fue la que ya llamamos ahorita.
0: Oh, Karina, tú tienes una retentiva, pero voy a volver a llamar porque a mí nadie me ignora.
6: Por favor, ingrese su contraseña.
0: Karina, tú tienes una retentiva, hijo de madre, ¿eh? Yo desearía
2: gracias,
0: ser así.
2: Gracias, verdad.
0: Chismosa que eres.
2: Chismosa, oigan a este. Mentira, sí, de vez en cuando. Camila, cuidado. Que no le va a contestar, caballo.
0: Que no.
2: No, qué pereza un hombre tan intenso como caballo.
0: Nada. A ver, otro oyente. Si usted quiere llamar. Ah, bueno, mira, Dianis Torres. De Baranoa. Baranoa es la tierra de el chicharrón.
2: Es el Medellín de la Boada.
0: Baranoa Atlántico, no señor. Chicharrón sabroso de Baranoa. En Baranoa me quedaré.
6: Ingrese su contraseña. Gracias.
0: Se llama Dianis Torres.
1: Pero esos no están cumpliendo, ¿sí?
0: No, no están cumpliendo.
2: A eso sí sirven los oyentes, ¿vio?

0: Opa, Camila Santonada.
1: ¿Qué pasó, mijo?
2: Karina.
0: Nada.
2: En cuanto a lo de la mamá, hoy no. Yo amo, adoro a mi madre. Pero. No. Mi mamá es autoritaria, mi mamá es para en la raya, mi mamá es que hace cara, o sea, mi mamá es cosa fregada. Entonces yo diría que viviría a kilómetros de mi madre, pero como madre la amo y lo da todo, todo, pero no. No seríamos ni amigas, mejor dicho, cero.
0: ¡Aló!
3: Aló, buenas noches.
0: Mi amor, pero si vas a hablar y desde la costa, hazme el favor y me dice duro, ¡aló!
3: Aló, buenas noches.
0: Hola. ¿Qué? Mi amor, ¿qué? ¿No te han dado, qué?
3: No, pues ya no. ¿Será para que me llamen a... Le dame gallo a un amigo mío de que no está cumpliendo años?
0: ¿Pero no va a contestar como tú? ¿O el man es recochero? No. ¿O ni idea?
4: Ay, sí, así.
0: Ay, eso sí le gusta,
4: ay,
0: ¿no?
4: Qué rico.
0: ¿Qué pase, pues, el número? Pero tiene que escribirlo porque no lo puedes decir al aire porque, pues, obviamente, si no, le fallamos al amigo con su privacidad.
3: No, es que no lo puedo escribir.
5: Ah, bueno, entonces dígalo aquí, pues. ¿Cómo es la vaina?
3: 313.
5: Aquí tienes, 313.
3: 617.
5: 617.
3: 38.
5: 38.
3: 89.
5: 89. ¿Y cómo se llama el muñeco?
3: ¿Ah?
5: ¿Cómo se llama el muñeco?
3: Martín de la Cruz.
5: Ahí está, listo, mi hermanito. Vamos a llamar al viejo Marto de la Cruz. Ahí está marcando en este momento. Vamos a marcar aquí.
6: Por favor, ingrese su contraseña. Gracias.
4: Con gusto.
7: Qué silencio. Para los que están escuchando, tranquilos. No hemos cambiado de emisora.
5: Estamos llamando a la gente que no está de cumpleaños.
0: ¿Aló?
3: ¿Aló?
0: Aló, hola Martín, ¿cómo estás?
3: Bien, gracias.
0: Qué bueno, me alegra mucho. Martín, me presento porque no me conoces. Mi nombre es Juliana. Te voy a presentar a Karina también.
7: Hola, ¿cómo estás, Martín?
3: Bien, gracias.
7: Martín, mira, ¿cómo te va? Te cuento que somos de Tropicana, la más bacana, la emisora Tropicana, la más bacana. Y hoy nos pidieron el favor de que te celebráramos. ¡Hoy es de cumpleaños!
5: ¡De año, bravo!
0: Martín, ¿cómo es que estás cumpliendo años y nadie te canta el cumpleaños, mi rey? Pero vamos a cantar, mi amor.
7: Que cumplas muchos años. Que cumplas muchísimos más y Dios te bendiga. Escucha esto.
0: ¡Ay, vamos a entonar una canción!
5: ¡Para que cantemos
0: tú y yo, Martín!
7: ¡Vamos a

0: Te bendiga, la Virgen te ilumina y te escarche, mi vida. Mi amor, ¿cuántos años estás cumpliendo, Martín?
1: Ay, sí, así.
0: ¿Cómo?
2: No, broma, ¿qué?
0: ¿Por qué?
3: Estamos celebrando.
0: ¿Es en serio que somos de Tropicana?
2: Dios mío.
3: Ponga el radio si
0: quiere. Si usted quiere ver, puede meterse a la cuenta de TikTok de Tropicana y nos va a ver a mí, a Karina, a mí y a Caballito que estamos haciendo el programa. Y nosotros siempre le cantamos el cumpleaños a los cumpleañeros cuando nos dicen que les cantemos. Y nos dijeron que por favor te llamáramos y te cantáramos el cumpleaños. ¿Por qué? ¿Cuántos años estás cumpliendo?
2: Oh, yo
3: sé que se nos puede preguntar.
0: ¿No estás cumpliendo?
3: ¿Cómo que no?
4: No, ¿cómo así?
2: ¿Por eso le digo, tiene una broma o qué?
4: ¡Ay, mi hermano! Oh. ¿Pero cómo así? Se acaba de caer. Nosotros, por ser el día de su cumpleaños, el día de sus santos, te íbamos a dar un bono de 50 mil pesos para que compraras la torta de cumpleaños, hermano. ¡Ay, hombre!
0: Venga, pero nos cogieron fue de recocha a todos.
2: Yo sí creo.
0: No, dígale a sus amigos que con seriedad.
3: ¿Y tú estás en Barranquilla?
2: ¿Cómo?
3: ¿Sabes en qué parte de Colombia estás?
2: No, señorita.
0: Ah, ¿no?
3: ¿En qué parte, mi amor?
2: En el Copa y Cesar.
0: ¿En Cesar?
3: ¡Oh, en Cesar! ¡Ay, qué rico!
0: Bueno, bueno, Martín, amor, ¿y usted pues, cuándo cumple año entonces?
3: Lástima que no estabas así.
2: En abril.
0: ¡Ay, yo también! ¡Bravo! Martín, en abril te volvemos a cantar el de madre cumpleaños. Todo.
3: La chima, pero por allá estás con compañía.
0: Martín, te voy a decir que tus amigos ahí son muy cansones, Ave María. Martín, te queremos mucho. Un beso, chao.
2: Gracias, igual, chao.
3: Chao.
4: Este quedó bacano, este quedó bacano. Bueno, ¿hacemos otra o no? ¿Qué dicen ustedes, pelas?
3: Hagamos otra.
0: Claro, hágale.
4: Eso es lo que le gusta. Karina está en su salsa. Ay, sí. Karina está en su salsa. Eso es lo que le gusta a mamá. Ay, sí, le gusta. Cheque la vaina. Bueno, pues, ahí entonces, Rey to Fly, vamos para esa, vamos a ver qué lo que es. Sí.
5: Por favor, ingrese su contraseña.
4: Ah, pues, más bacano es barro.
5: Gracias.
4: Dale, pues.
3: Con gusto.
4: ¿Esta se llama cómo? Camilo. Se llama Camilo la
3: es
4: persona.
3: Es que esta se llama como Camilo.
0: Cari.
3: Hola, amor.
0: Usted no trajo ni un bonjour de por allá ni nada.
3: Sí.
2: Aló.
3: De todo.
0: Aló.
3: Hola.
2: Aló.
0: Camilo, ¿cómo vas?
2: ¿Con quién hablo?
0: Con Juliana, mi amor. Y también con Karina, acá somos dos.
3: De Tropicana, ¿cómo vas?
0: Camilo, Juliana, es en serio, Karina, no te estamos recochando. Somos de Tropicana y estás al aire. Camilo, ¿te imaginas por qué te estamos llamando? Colgó.
3: Vuelve y márquele. A ese sí vuelve y márquele.
0: No le va a contestar.
4: ¿Será?
0: Sí. Es que no hay que decir tan rápido que somos de Tropicana porque la gente se asusta.
4: A mí no me vas a colgar. Oye, Camilo, y entonces, no, señor.
5: Por favor, ingrese su contacto.
4: Tienes que decir que le vamos a dar un bono de 100 mil barras para que tú veas. Y una noche con una chica.
3: No va a contestar.
0: Viste, yo te dije, no, pues es que.
2: ¿Aló?
0: ¿Aló?
3: Hola, Cami, ¿por qué me colgaste?
2: ¿Con quién hablo?
3: Oye,
0: Camilo, ¿cómo estás? Hablas con Juliana y con Karina. Yo soy de Cali, Cari es de Medellín y nos pidieron un favor y por eso te estamos llamando, antes de que cuelgues otra vez. Nos dijeron, un amigo tuyo, que estás de cumpleaños y en Tropicana, pues te cantamos el cumpleaños.
3: Te queremos celebrar, que cumplas muchos años más, que Dios te bendiga, que te llenen de regalos, de detalles y mucha vida y salud, que es lo más importante. Bueno, muchachos, vale.
0: Vamos a donar una canción. La que cantemos, Gaby.
3: Vamos a decirte con amor. Que te felicitamos.
2: Gracias.
0: Ay, Gaby, ¿cuántos años estás cumpliendo?
2: 33.
0: 33. Ah, está súper jovencito.
3: Es que la edad de Cristo, me gusta.
0: Y para crucificarlo. ¿Y de dónde eres?
4: Papi, ¿tú sabes cómo es la crucifixión, ah? Que te meten.
3: Mori,
4: que te,
3: ¿de dónde eres?
4: Que te clavan.
0: Mi vida, ¿de dónde eres, Cami?
2: De Bogotá.
0: Ah, eres de acá. Bogo, listo. Ah, bueno, Cami. Cami, te vamos a mandar un beso. Y un abrazo gigante. Que los cumplas muy feliz. El regalito bien, luego bien, te lo pasa Karina. Cari, eres re buena onda. Cami, un besito, chao.
4: Chao, chao.
2: Gracias.
4: Eso, bien.
0: Ya lo último me intimidó, sí, fue él a mí. Todo seguro. Disque 33.
4: Dios, como
3: apenas yo estoy cumpliendo años.
4: Pero mira, Mauricio Charri, festejarle a mi mejor amigo, ya los cumplió el 31 de mayo. 52 años, somos de Girardot, Cundinamarca, y díganle que el próximo año nos vamos de niñas ricas.
0: Ay,
4: eso, caballito, ¿cómo? Díganle de cumpleaños, se ganó noche con dos cucotas.
0: ¿Qué?
3: ¿Qué?
4: Con dos cucotas.
3: No.
4: Lo llamo, ¿qué? No. ¿Tú qué dices?
0: ¿Qué quiere que le digamos eso?
4: Sí. A Julián y a Karina le queda fácil decirlo, a mí sí me queda difícil.
0: ¿Por qué?
4: Porque no, yo no soy así. Las pelas sí, van pa' esa. Bueno, vamos a llamarlo.
0: Dale, pues llame. Bendito Dios. Ey,
4: nos ha ido bien con la llamada
5: por
4: hoy.
5: Por favor, ingrese su contraseña seguida de la tecla de número. Gracias.
4: Mauricio Charri se llama el muchacho. O el señor, el veterano, señora, el vicario.
3: Se vomita.
4: Chico Macías.
3: ¿Usted cuánto beso en la boca?
4: ¿Qué?
3: Véalo. Uy.
5: Este es el servicio de contestador para.
3: Ah, qué pereza también. Uno aquí habla y es que calladito y todo.
4: Entonces, ¿qué hacemos?
0: No, pues nada, no contesto.
4: Ah, tengo, ya no da. Bueno, tengo otra. Falta tres minutos.
3: Otra.
4: Sí, tres minutos. Tres minuticos. A ver.
3: Hágale pues.
4: Que contesten esa vaina. Se van a ganar un pudín, un bono para pudín de 150 mil pesos. Y dos noches en Cartagena con todos los gastos pagos.
3: Gracias. Me dicen en la emisora donde sí.
4: Claro.
3: Ay, me hicieron un engaño.

0: Aló.
1: Hola, muy buenas noches. Dianis, ¿cómo estás?
0: Bien.
1: Eso, me encanta saludarte. Mucho gusto. Edgar Castillo, caballito de Tropicana, la más bacana, bacanísima. ¿Cómo estás, Dianis?
0: Bien, gracias a Dios.
1: Eso, me encanta. ¿Y qué estabas haciendo, mi amor?
0: Echarle la comida a los perros.
1: A los perros, pero ven acá, ¿esos perros son Popeya o son de raza?
0: De raza.
1: Sí, ¿y qué raza son?
0: Labrador.
1: Ah, vaina. Bueno, mi querida amiga, resulta que a mí me dijeron que estabas de cumpleaños y aquí en Tropicana, la más bacana, Juliana Cardona, el caballito, y Karina Uribe, te vamos a cantar el cumpleaños a esta hora de la noche en Baranoa. Aquí está la serenata, mi amor, porque las serenatas de Tropicana son más bacanas, bacanísimas, así como tú. Así que, Juliana y Karina, cojan el micrófono que a ustedes les va bien y canten.
2: Oiga. Ay, vamos a entonar una canción para que cantemos. Vamos a festejar con emoción.

0: buena.
1: Un aplauso, muchachos, un aplauso. Eso.
0: Ahí te presento a Julián y te presento a Karina.
2: Ay, muchas gracias.
3: Mi amor, ¿cuántos años estás cumpliendo?
2: 34.
3: ¡Ah! Estás jovencita. Felicitaciones, mi amor, que cumpla muchísimos más, que la Virgen te acompañe, Diosito te bendiga y te cuide ese tesoro todos los días.
2: Muchas gracias.
3: Gracias a ti.
0: Karina, dile algo a la muchacha, oye.
4: Nada, que cumplan muchos años más, que siga escuchando Tropicana y un abrazote.
2: Claro. Gracias, 24 horas.
0: Eso, oye, mi amor, me guardas un pedazo de chicharrón, porque el mejor chicharrón, ¿dónde se hace?
2: En Baranoa.
0: ¡Obvio!
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0: Señoras y señores, seguimos aquí, No Me Duermo de Tropicana. Buenas, buenas. Para los que siguieron ahí conectados con nosotros, que estaban esperando que otra vez estuviéramos hablando, arrancáramos la tercera hora de este programa. Y en esa tercera hora nos quedamos solitas las mujeres, las que mandamos, las que sabemos cómo se hace esto, mi amor. La señorita Karina Uribe y yo, ella desde Medellín, yo desde acá de Bogotá, y los acompañamos a todos ustedes. Saludo a Tropi Amarillito, saludo a los de las plataformas, a todos los de los negocios que tienen encendido y con bastante volumen Tropicana. Vamos a echar chisme, vamos a escuchar música, vamos a pasarla sabroso, porque la intención es poderlos acompañar a ustedes mientras que están ahí en sus labores y camellando. Estábamos hablando si a usted su mamá o su papá le caería bien si no fuera su mamá o su papá. Y así como ese tema.
1: Señora.
0: Vamos a poner otro temita para que conversemos y echemos rulito un rato, ¿le parece?
1: Echemos rulito. Si yo fuera peluquera, ay, Dios mío, ¿qué?
0: ¿Qué?
1: Uno serviría como de psicóloga, de todo.
0: De todo. No sé. Sí, señora.
1: Cierto. Es que yo siento que la profesión de locutores y psicólogos se parece.
0: ¿Locutores y psicólogos será? Ah, bueno, yo tengo un amigo que es locutor y luego estudió psicología. Y creo que no debe ser el único. Estoy segura que sí, uno.
1: Sí, es pues que yo creo que sí, también. Sí pueden ir conectadas.
0: Puede ser, sí, señora. ¿Por qué no? Igual son son humanidades.
1: Oh, my God. Ok, perfecto.
0: Cari.
1: Bueno, señora.
0: ¿Usted alguna vez se ha robado algo? Estamos hablando de cualquier época, cualquier edad, cualquier momento.
1: Sí, yo digo que sí.
0: ¿No vas a salir con una bobada de que ay, yo me he robado el corazón de muchas personas?
1: No, yo me he robado. Yo me acuerdo que chiquita me robaba moneditas que dejaban por ahí. Mi mamita, mi papito.
0: En la casa.
1: En la casa. Una moneda. Yo ve, ya tiene dueño. Va, una moneda.
0: Una moneda.
1: Un billetico más raro. Ve, ahí tiene dueño. Ya cierto, más raro.
0: En la casa, pero fuera nada.
1: Ay, una vez, ¿sabes qué me robé? ¿Qué? Ay, en un éxito, qué vergüenza. No, qué vergüenza.
0: Cuente.
1: Y yo estaba ya grande, eso se hace poquito.
0: ¿Ah, sí?
1: Sí, yo llegué y cogí un barniz y yo salí normal con el barniz en la mano. A mí me olvidó pagarlo.
0: Ah, pero ese no fue a propósito.
1: No, es que te digo, donde si hubiera

0: enterado, lo entran a uno, qué susto, qué vergüenza.
1: Ay, qué boleta.
0: Cogida, la ladrona, ta, ta, ta, ta.
1: La locutora, ella, de Caracol, ella.
0: Fue captada.
1: ¿Será que le con tapitas?
0: Por las cámaras. Uy, qué vergüenza, ¿no?
2: Sí, eso da un poquito de pena, pero hay personas, pero por ejemplo, que sin ser ladronas, tienen ese vicio, y además eso tiene un nombre psicológico, ahora que estamos hablando de psicólogos, y es la cleptomanía.
0: O sea, personas, ganas de robar, ¿o qué?
2: Sí, personas que son dueñitas de lo ajeno, que les gusta estar ahí como en su roba-roba y cogerse cosas de casas, de lugares donde van. Ya qué es miedo. Como una especie de vicio y de hábito, y se llama así, cleptomanía. ¿Cómo me viste? Dateada?
0: Me encanta que los oyentes cuenten de pronto en qué momento robaron algo.
2: Exactamente. Usted, mi amor, oyente, ¿alguna vez se ha robado algo? No tiene que ser ahora de adulto, puede ser de cuando estaba chiqui, hace tanto en su vida, me mandó un audiecito, 310-206-3302. Sí, no vayan a pegar con esas cacorradas que, ay, sí, yo me robé tu
0: cuerpo. Hey, Juli, no vea, acá.
2: Ah.
0: En Medellín, pues.
2: Sí.
0: En una empresa, que no voy a decir qué empresa es.
2: Ajá.
0: Se robaban las carnes de las cocas del almuerzo de los compañeros.
2: Las carnes, ay, no te puedo creer eso.
0: O sea, llevaba su almuerzo, su coquita, taque, con choricito, con la carnita.
2: La gente sacaba la, uy, yo no te puedo creer.
0: Destapaba la coca, se le robaba la carne y le tapaba.
2: Uy, yo no te puedo creer eso.
0: Se lo juro.
2: ¿Vos imaginás una con esa desilusión de esa pareja coquita y ahí el arroz pelado con la
0: papa? Es más, en esa empresa les tocó poner un letrero grande que decía, no coger lo que no es suyo en la nevera. Y ya todos los tarros dicen, veneno, no tocar.
2: ¿Y usted cómo sabe que dice eso?
0: Porque yo sé, a mí me tocó.
2: No, pero usted lo dijo en tiempo presente.
0: Yo los marcaba.
2: No, ya la embarró mi hermano.
0: Yo marcaba, digamos, el tarro con alguna cosita. Yo ponía, pilas, veneno, no tocar.
2: Qué triste.
0: Imagínese el nivel de robo.
2: Ay, Ave María. Mi amor, ¿usted ha robado en algún momento de su joven vida?
0: Confiésese.
2: Cuente cuándo ha sido dueño de lo ajeno en algún momentico de su vida. Vea, yo...
0: Cuando no pagan la plata que les prestan. Uy, ladrones.
2: Yo voy a contar, usted me matará, Karina, pero yo robé en su ciudad.
0: Ey, no. ¿Este fin de semana cojo oficio?
2: No.
0: ¿Qué robó?
2: Eso fue, vea, primero le voy a decir la inocente.
0: Listo.
2: La inocente. Yo tengo he tenido tres etapas de ladrón.
0: No,
2: van a cerrar el
0: Dios.
2: Programa. Vea, la primera fue...
0: Juliana la ladrona.
2: Resulta que yo vivía al lado de un almacén de cadena grande en Cali que se llama 14, ¿sí? Y entonces mis abuelitos tenían algo que ver con la familia de los dueños y demás. Entonces nosotros entrábamos todos como Pedro por la casa en ese almacén. Y yo tenía bastantes primitos hombres. ¿Sí? Por eso,
0: señora.
2: Por eso, Bueno, entonces resulta que yo me metía con mis primitos a robar chocolatinas Jet. De la chiquita.
0: Uy, no.
2: Salíamos corriendo. Pero obviamente estábamos muy chiquitos. Entonces, después, cuando ya cerraban el almacén, iban a cerrar y le iban y le cobraban a mi abuelito. Vea, hoy sus nietos fueron y robaron 5 chocolates. Ave María, tan.
0: No.
2: Y así. Esa fue mi primera experiencia con lo de
0: robando.
2: Lo ajeno. Sí, robando. Después. Resulta que hubo una cosa que sacó una marca de sal, que era Salimón.
0: Uy, qué rico.
2: Vea. ¿Usted tiene?
1: Mira.
2: Muestre. Uy, qué rico la Salimón.
0: Salimón, vea.
2: A ver, ay, no.
0: Nosotros nos mantenemos acá porque somos adictos todos. Todos, y compramos mango o tomate o así. Y
2: ajá,
0: vean.
2: Y le echan, ay, qué rico, eso como sabe de
0: mira.
2: Buena. Ay, no.
0: Ay, qué rico.
2: ¿Cómo la chupa? A ver, muestren.
0: Vayan, yo le muestro la sal limón.
2: Ajá.
0: Uy, qué rico.
2: Eso sabe delicioso.
0: Esta es nueva.
2: La presentación es nueva, sí.
0: Le da sal, limón.
2: Sal, limón, sí, señora.
0: ¡Ay! Prohibido ver la lengua, gracias.
2: ¿Cómo le mete esa lengua, mi amor? Parece bueno, torta entonces, de cumpleaños. Siga. Y entonces, ¿cómo entonces le parece que cogimos el biciecito con mi mejor amiga en el colegio? Estábamos por ahí en noveno, yo creo. Y entonces nos robábamos la sal limón de algunos almacenes.
0: Espero que me ahogué.
2: Ay, no, eso no me ha, eso no me hace sentir orgullosa, pero ya lo pasado.
0: Era muy rica.
2: Pasado. Entonces ya. No. Pues yo me robaba la salimón.
0: Bueno, listo.
2: Y ya el más grande.
0: Ey, no, casi como, habrá robado un man.
2: Eso como a 4 años, yo creo, 3 años. Como 3 años. Yo fui a Medellín, yo no me acuerdo a qué, y entré a un almacén. Pero esto fue perezosa. Entré a un almacén de un centro comercial, un almacén grande, o sea, de ropa.
0: Diga el centro comercial.
2: Ay, yo no me acuerdo, amor. Eso sí no me acuerdo.
0: ¿Pero qué, en Itagüí?
2: Uh-uh.
0: ¿O en Medellín, Medellín?
2: No, en Medellín.
0: Ay, diga cerquita de qué.
2: No, es que no me, yo no conozco su ciudad, señora.
0: San Diego, Santa Fe, Arcadia.
2: No, bebé, ni
0: Lore.
2: Ni
0: un montón. Bueno, en fin, el centro comercial.
2: Entré al centro comercial, entré a una tienda de ropa porque quería un gorrito. Estábamos en diciembre y quería un gorrito.
0: No sea hijuepucha, no sea hijuepucha, Juliana, no. Está bien, pues que no. ¿Usted sabe que, a quién le van a cobrar eso? ¿A quién le cobraron eso? A la pobre muchacha vendedora porque no le cuadraba después.
2: Porque era un almacén muy grande. No. Ellos tienen mucho dinero.
0: Entonces, entonces yo el gorro.
2: Entré y compré una blusa que me quería poner ese día, que además todavía la tengo y la amo, y un gorrito como esos que uno le pone acá para el frío, pero tenía un reno en la frente.
0: O y sea, el, de los que se dobla, son como de lana y sí, se dobla aquí la cosita.
2: Sí, y tenía un reno acá y sí, me pareció hermoso. Entonces compré la blusa y compré el reno, y cuando ya iba saliendo de la tienda
0: se puso el gorro.
2: No, yo lo pagué, o sea, pagué la luz y pagué el gorro. Y luego vi unos aretes, que ustedes le dicen aretas, unas aretas como de Papá Noel, y yo las quería, porque los que me conocen saben que amo los aretes. Ladrona. Pero ya no quería volver a hacer la fila, entonces yo los saqué. Porque venían varios areticos y yo solo quería eso, entonces lo saqué. Y...
0: ¡Ey, no, si hay huepucha! No. Ella es de las que uno ve el paquetico de aretas, tiene los huequitos, ya se la robaron.
2: Sí.
0: Ay, no. Hablando de aretas, ayer me dices que un huequito.
2: ¡Ay, no jodas! El segundo,
0: qué
2: el
0: miedo,
2: segundo.
0: Ay, no, lloré.
2: ¿Verdad? ¿Te dolió mucho?
3: Sí.
2: A ver, muestra. Ay, pero te quedó bonito, Cari, me gusta.
0: Pero todavía lo tengo ahí como adoloridito.
2: Ajá, adoloridos,
0: del corazón.
2: Bueno, ¿cuándo fue que robaron ustedes? Y no me vayan a decir que no, porque Karina y yo tenemos historia, ustedes
0: despáchense
2: también.
0: Despáchense.
2: 310-206-3302. ¿Cuándo usted ha cometido un hurto?
0: En algún trabajo, por ejemplo, en algún trabajo, los que trabajan en gasolineras, ¿no se roban un poquito de gasolina por ahí?
2: De más, ¿no? O yo no sé cómo era
4: sí,
2: eso.
4: Me robé algo.
0: Los que trabajan así en tiendas.
4: Mi mejor amigo.
2: ¿El qué? Ah, no, que si llamamos al mejor amigo. No, mi amor, ya no. Es que Karina tiene una labia paisa, tenía que ser. Sí, señor, tiene labia paisa. Eso es verdad.
0: Bueno, entonces.
5: Tropicana Bogotá, buenas noches. Una pregunta. Buenas. En YouTube están transmitiendo. Es que yo lo coloco y no suena. A que no me duermo. Dios los bendiga. Gracias. Es que... Quiero ver el programa, pero de verdad no me funciona. Y pongo YouTube, el programa, y no me funciona.
2: Sí, estamos transmitiendo, claro, pero claro que sí, mi amor.
0: Obvio.
2: Saludito para... Ay, ¿eso cómo era? Bueno, mi amor, usted que tiene un nombre raro ahí. Chicas, no puedo pasar por alto saludarlas a la preciosa Karina y a la hermosa Julianita, mujeres berracas con tremenda chispa y buena energía. Saludos de Edgar Arturo Rojas, de la localidad de Puente Aranda, a que no me duermo, de Tropicana. ¡Sí, señor! Y ya apareció. Bueno. Ya apareció Gillo Rap. Espero, Gillo, con una buena historia. Yo veré.
0: Bueno, Gillo necesitamos Rap, que manden.
2: Sí, señor.
6: Que comparte Tropicana. Julianita, un besito, te quiero mucho.
2: Besito,
6: mi amor. Seguimos enfermitos. Ah. Karina,
4: un besito.
0: Amor.
4: Caballo, un abrazo. A ver, ¿creer que el porte de arma es necesario para uno defenderse? Obvio que sí.
2: Ve, ah, no, ¿por qué? No, mira que no, dice a las 10:25, o sea, la acaba de enviar.
0: O le acabo de llegar, tenías...
2: O me acabo de llegar, señal. También puede ser.
0: Por favor, verifica el otro botoncito que usted solamente ve un lado y el otro también se llena.
2: No, gracias. ya vi, pero no. No tenemos nada, mi amor. No tenemos nada.
0: Bueno, estamos buscando ladrones.
2: A ver, Alejandro.
6: Buenas noches, Tropicana, una bacana, bacanísima. Para participar en el tema de la noche, ¿qué se han robado? Mi experiencia, ¿qué me ha robado? La mujer de mi mejor amigo. Fiel sintonía.
2: ¿Qué le robó? ¿Qué?
0: Se robó la mujer del mejor amigo.
2: A ver.
6: Hola, buenas noches, Tropicana, una bacana, bacanísima. Para participar en el tema de la noche, ¿qué se han robado? Mi experiencia, que me robó la mujer de mi mejor amigo. Fiel sintonía.
2: Pero no entendí si a él lo robó la mujer del mejor amigo o si él se le robó la mujer al mejor amigo.
0: Sí, estaba como confusa la vaina.
2: No entendí. Alejo, desenrede la pita, mijo. Haga el favor.
4: Y ahora yo sí, rap, y yo rap. Escucha, ve y comparte Tropicana. Julianita, un besito, te quiero mucho. A mí, todas seguimos enfermitos. Karina, un besito.
2: Yo no puedo creer que Gillo esté. No, Gillo, haceme el bendito favor y no estés con razón. Porque lo que hace es reenviar y reenviar los audios hasta que lo pasemos. Gillo, ya no estamos hablando de eso, mijo. Me está reenviando mensajes ahí reencauchado.
0: Al favor.
2: Que él se la robó. Ya dijo Alejo que él se robó a la mujer del mejor amigo. Pero contanos esa historia bien, Alejo.
0: Con puntos, con señales.
2: Sí, pero eso así es que no, me robé la novia del mejor amigo, no. Pero oiga, ¿qué pasó?
0: Salud para Andrés Ramírez, que nos está escuchando desde Australia.
2: Ah, un saludito, Andrés, al la otro lado del mundo, literalmente.
0: Andrés, saludos.
2: Ve, Lina, sí. Lina está confirmando que yo había escuchado mal y que soy una sorda y fue. Contestemos llamadita, a ver. Aló.
7: Aló, buenas noches.
2: Buenas noches, mi amor, ¿cómo me le va?
0: ¿Con quién?
7: ¿Cómo va, Karenita? ¿Cómo va, Yule? ¿Bien, bien?
2: Bien, mi amor, ¿y vos cómo estás?
7: Bien, acá dándole. Sobre ruedas.
2: Cuénteme, ¿usted alguna vez se ha robado algo? ¿Cómo y cuándo fue?
0: Explíquese.
7: Uy, sí, como no me olvida nunca.
2: A ver, cuéntame.
7: Estábamos farreados un poco, amigos del barrio.
2: Ajá.
7: Y nos fuimos por allá para un paseo, que es que para un río.
2: Sí.
7: Vamos, o no lo nombro porque ni...
2: Porque ya se echa mucho al agua.
7: Y no, sí, nos fuimos para allá, dijo, llevamos trago, llevamos todo, y a la hora de comer... No traemos comida, no compramos y pues estábamos retirados del pueblo.
2: Ah.
7: Y había una gente que estaba haciendo un asado.
2: Ay, juepucha.
7: Estaban asando una carne, pero harta carne.
2: El pelado.
7: Y entonces llegué y dice el amigo, Mariqui, ¿qué tal si nos robamos un chusito con carne asada?
2: ¡Ey, no!
7: Y entonces, pues éramos hartos del barrio, dijimos, bueno, vaya uno, entretenga los de la orilla del caño del río, y entre otro amigo cogemos la ara y arrancamos a correr.
2: Yo no te puedo
0: creer. Y no tenés cara de
7: y
0: eso.
7: Y así fue. No vea que la carne robada sale más rica.
2: Estaba buena.
7: Uy, deliciosa, y con hambre uno.
2: Y ustedes con harta hambre. Ay, no te puedo creer. Ay, no. Bueno, uy, y le supo rico. ¿Y no se dieron cuenta?
7: Pues se dieron cuenta ya que nosotros ya la carrera fue larga porque tuvimos que correr con el chuzo por el río lejos. Abajo.
2: Ah, o sea, ustedes se robaron el chuzo y arrancaron para abajo.
7: Sí.
2: Ay,
7: claro.
0: A punta de chuzo lo sacaron.
7: Como todo raro, tuvimos que comer escondiditos.
2: Ay, qué pecado. Bueno, pero no pasaron hambre, que es lo importante. Esa la avalo, sí, la avalo. Fue por hambre. Uno con hambre, pues, ¿qué le podemos hacer a la vida? Igual ellos tenían
0: no,
2: más
0: no,
2: comida.
0: Ni con hambre.
7: Listo, amor. Gracias.
2: Chao, mi amor. Un besito. Que te vaya muy bien hoy. Ay, qué risa. ¿Vio? Es que uno con hambre, uno no sabe.
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2: ¿Otra
4: no sé
2: vez?
4: Qué le pasó al teléfono, se volvió loco, todo se descontroló, pero bueno. Juliana, Karina, un besito, las quiero mucho. Nada. Si yo he robado, claro. Claro, uno de mis mayores defectos en la vida, la cual tuve que pagar caro, pues robar. Cometer errores, los cuales eso se pagan, uno piensa que no, se pagan y bastante. Y con lágrimas de sangre. El resto, normalito. Oye, un acertijo para las dos, para los oyentes. Si la cabra era fufa, porque la madre que la parió, entonces si una culebra se come un perro, espera. Venga, besito.
2: ¿Qué? ¿Cómo? El acertijo con Gillo.
1: ¿Usted entendió?
2: No, que una culebra la come, ¿qué?
4: Eso se pagan, uno piensa que no, se pagan y bastante. Y con lágrimas de sangre. El resto, normalito. Oye, un acertijo para las dos, para los oyentes. Si la cabra
1: era fufa,
4: porque la madre que la parió, entonces si una culebra se come un perro, espera. Venga, besito, aquí estaremos.
1: Si una culebra se come un perro.
2: Ay, no, amigo, yo no entendí.
1: No entendí.
2: No entendí que si una cabra,
1: ¿qué? Si una madre que la parió era fufa, entonces la madre que la parió, si una serpiente comió un perro, es perra, no entiendo. Ay, no.
8: Hola, Karina. Hola, Julianita. Buenas noches. Julianita, ¿cierto? Dígale a Karina, ¿usted ha probado el ponche aquí en Cali?
1: Obvio, pero por supuesto.
8: De la panadería La Fina.
1: Ajá.
8: Publicidad no paga. Que estoy invitando a Karina para cuando venga yo ir a llevar un colchecito para que lo prueben. Bueno, le cuento, pues.
2: Yo trabajé en
8: un supermercado que llama Mercar.
2: Sí, claro, hombre.
8: Hace muchos años, ya yo fui 14 años. Era el único supermercado grande que había aquí en la ciudad de Cali. Resulta que yo trabajaba en la carnicería.
2: Sí.
8: Y le comento, vea, nosotros manteníamos la cava llena, ¿oyó? La cava era el congelador donde mete la carne.
2: Sí.
8: Llena de salchichón, jamón, espantajado, mantequilla, queso, crema, aguardiente, ron, whisky, no, eso mejor dicho, tenemos era
2: de todo.
8: Su mercado estaba adentro, ¿oyó? Pero día que de una vez. Estaré yo ahí pues de confianza con un guarda que tenía confianza con el man y qué tal, y me le comí una fruta ahí pues prácticamente en las narices, y ese berraco me puso a pagar esa fruta, yo.
2: Ay.
8: O la paga, papi, o lo aviento allá, y viejo, y eso, bueno,
2: envidioso,
8: me sacaron 4 libras de esa fruta, yo, mejor dicho, me apagaron 4 triples. Esa fue una vez, y otra vez cuando trabajé en una empresa de transportes, al frente de esa empresa de Limonar, hay un sitio, había un supermercado que llamaba la 14 de Limonar.
2: Sí.
8: Resulta que pues, nosotros bebíamos mucho traguito, ¿no? Y me dio para allá a comprar la botella de aguardiente. Se nos acabó esa y fuimos y repetimos. Pero repetimos con la misma factura de la que compré la otra, y volví y repetí por la otra. Yo decía, man, hágale, papi, yo voy por la otra. Y sí, señor, yo entraba por mi otra botella y salía con ella y con recibito. Entonces tomamos gratis a costillas de la 14 de Limnar y de Mercar. Ay, qué cosas, tiempos aquellos, ve.
2: La juventud.
8: Chao,
2: lin,
8: chin, chin.
2: Chao, mi amor. Avio. Que yo no soy la
1: pero
2: única.
1: Pero aprenden cositas.
2: Claro. Ay, un momento
1: ¿claro?
2: de necesidad. Clara. Claro, mi amor. Y uno a veces tiene que hacer lo que tiene claro. que hacer, mi vida. A ver, Julián.
9: Ve, Juliana. No. ¿Sabes cuáles íbamos nosotros? Íbamos a las licoreras. Primero damos la vuelta a las licoreras donde se veían ya las señoras, ¿no? Entonces siempre íbamos en una moto y ya cuando veíamos que la señora estaba solita, íbamos y le pedíamos el trago. Entonces nos pasaba el botello, ¿no? Y cuando le íbamos a pagar le decimos, ay, venga señora, pero deme otra de las que están allá. Y apenas daba la vuelta, ¡pum!, nos le íbamos con el trago.
1: Ay, qué pecado, me dio pesar de la señora.
0: Ey, no.
1: Ay, no, vea, no.
0: Ustedes roben de esa manera en partes grandes, pero así no.
10: Buenas noches. ¿Cómo están? Buenas noches.
1: ¿Qué más, mi amor? Buenas. ¿Cómo vas?
10: ¿Cómo están, princesa? Beso para las dos. ¿Cómo están?
0: Bien, amor. ¿Y tú?
10: Bien, mi amor. Sí, yo arranqué.
0: Así está,
10: que todos
0: ay,
10: los días
0: me alegra
10: llama,
0: mucho. Bueno, bueno, ya se me está escuchando como lejos.
1: ¿Qué pasó? ¿Qué pasó? Pégueselo, pégueselo.
10: ¿Aló?
1: ¿Listo? ¿Ya?
10: Ah.
0: Que ya se lo pegó.
1: ¿Aló? No, se le fue.
0: No.
1: ¿Qué pasa con el señal de Barranquilla?
0: Estamos raro.
1: A ver, hoy estamos hablando sobre robos. Si usted alguna vez se ha robado algo, cuente la historia. Y el que esté libre de pecado, que tire la primera piedra, mi amor.
0: Uy.
1: A ver, Jarolito.
0: Yo me llamo Juliana, no me robe.
11: Tropicana, la más bacana, que no me duerma. Aquí es de mi amarillito, es de la ciudad de las rosas, o sea, de las mujeres lindas desde Cali. Bueno, Karina, se me olvidó el nombre de la otra compañera, caballito, a ver.
0: Juliana.
11: Una vez iba saliendo con mi pareja desde el barrio Álamos, íbamos en camino a visitar a la suegra, y estaba esperando que el semáforo me cambiara, cuando veo una herramienta nuevecita ahí pegada de una de las cercas del semáforo. Y yo llegué y miré para un lado, miré para el otro, miré para el frente, miré para atrás. Frente a un calle habían unos policías hablando con unas señoras. Y yo observé la herramienta ahí y alrededor no había nadie. Y entonces no había quien decirle, tenga, le devuelvo, eso es suyo. Y dije, no, me lo echó al bolsillo.
1: Ah, sí, las cosas.
11: Y ahí lo tengo todavía. Y si alguien lo ha de coger para llevárselo, pues me lo llevo yo. ¿Cómo
0: pues,
11: la ven?
0: Así de sencillo. Las cosas.
11: Y otra cosa, eso dijo el toro parado en las dos patas y con la mano en los bolsillos. Si las vacas fueran fieles, no fueran tan perras, nosotros no tendríamos cachos.
1: Oiga, pues.
0: ¡Ey, no!
1: Oiga, pues. Las cosas igual son del que las necesita y del que se las encuentra. ¿Quién sabe quién haya dejado esa herramienta por ahí ya? Se conocía a la tía Yapper, ya perdió, mi amor.
0: Escriba un correíto a Yadira Perdomo.
1: Ey, ey, ey.
0: Y ya.
1: 10:38,
0: bueno,
1: Nando.
0: ¿Qué más?
12: Buenas noches, mi Karinita, mi Juli.
0: ¡Oli, no me duermo!
12: Mi historia... Lo que me robaba en el colegio. Yo soy del departamento de Boyacá.
1: Sí.
12: Y teníamos una compañerita que la mamá hacía arepas boyacenses.
1: Uy, qué rico.
12: Y la compañerita llevaba para las 11 las arepas.
1: Ay, no.
12: Uy. Y cuando se descuidaba con otro compañero, no le robábamos las arepas boyacenses, que eran muy ricas, deliciosas. Karinita y mi Juli, yo escucho Tropic. Cama.
1: Yo no te puedo creer eso. Vea, ay, qué pecado.
0: Este es el momento para yo denunciar a mis compañeros del colegio.
1: Denuncié.
0: Vea, Juli, se me robaban el jugo. Era la única persona del salón que llevaba juguito natural, hecho en licuadora, con fruta natural. Nada de tarrito, nada de pitillito, nada de esto, nada. Y se me tomaban todo el juguito. Me dejaban el tarro vacío, encima el pupitre así, con una florecita en la mitad. Odiosos.
1: Pero usted siempre todavía se le sigue tomando el jugo.
0: Ah, no, ese es diferente.
1: A usted todavía se le siguen tomando el jugo, mijo.
0: Pero no los compañeros del colegio, gorda.
1: Y se lo dejan ahí, no. Sí, con la florecita.
0: ¡Ey, no!
1: Uy, pero usted por qué va a inventar que no. Usted sabe que todavía le toman todo el juguito. Maluco fuera que no le toman el jugo. Claro.
0: No, nada, imagínese, no, qué tristeza.
1: Qué pecado.
2: y sus compañeritos tan odiosos, sabiendo con lo que la mamá uno le preparaba eso, que le envolvía ese juguito ahí, picho con de guayaba y de banano en leche, y lo apretaba así con una chuspita.
0: No, el mío amarrar. Era rico.
2: ¿De qué, de qué?
0: De mora, de mora, de
2: lulo. El de mora también se apichaba.
0: No, señora.
2: Oiga.
0: En Entre Ríos, no, eso tierra fría, eso no le ha dañado, mija.
2: No. A ver, ¿quién más?
13: Tropicana, la más bacana. Yo siempre que merco las cosas en el de uno, me saco un quesito o alguna cosa me echo. Siempre, siempre. O sea, póngale unas 3 veces en el mes que hoy. Ya es como maña.
0: No sé, hijo de pucha.
2: Ya es una
0: como maña. Vea, en un de uno a mí me contaron las señoras que atienden. Ay, no. Que ya el café lo tienen que esconder y usted en la caja lo pide. Porque lo roban.
2: ¿El café?
0: Sí, el café, como es tan caro. El café, entonces usted dice en la caja cuando vaya a pagar, ay, me da un café, porfa, entonces ya se lo sacan de adentro.
2: Pues en Medellín acá, ¿no?
0: Ah, pues acá sí en muchos.
2: No, pero, Berta.
0: Imagínese.
2: Qué raro, bueno, a mí no me ha pasado eso todavía.
0: Más raro.
2: Muy raro. Bueno, además es que yo tomo café de especialidad, mi amor, y ellos no venden.
0: Parce, la gente creída.
2: Claro.
0: ¿Claro?
2: Claro. A ver, Gerson. Gerson tiene puro nombre de que roba alguna cosa en la vida.
0: A ver.
14: Buenas noches, Tropicana. De pequeño, cuando era monaguillo en la iglesia del pueblo, me sacaba las ofrendas de las personas.
2: No sé. Yo le dije.
14: Pues sí, compraron cecitas. ¿A que no me duermo de Tropicana, la más bacana?
2: Le dije que Gerson tenía puro nombre que roba las cositas. No. ¿Vio? ¿Vio?
0: Ay, no.
2: Bueno, igual como Gerson era monaguillo, de más que él se robaba y luego empataba rezando y ya. Y Dios lo perdonó.
0: Cuidado con eso.
2: Saludos desde España.
15: Hola, Tropicana es la más bacana, bacanísima. Yo veo, escucho y comparto Tropicana. Yo les contaré la historia de mis hijas cuando las enviaba al colegio, que salían de paseo. Y yo les preparaba sudado de menudencias con papas. Cuando llegaban a la casa, me decían, mami, mis compañeras nos robaron el sudado porque decían que era muy delicioso.
2: ¿Vio? Bueno, pero uno no sabe si sentirse bien o mal porque, o sea, que la mamá cocina rico, doña Victoria.
0: Puede cocinar muy rico, pero descarados, eso no se roba, ¿oyeron? Cuidado.
2: Mi amorcito, pero pues una vez al año no hace daño, ¿no? Una vez, ¿cómo es que se dice? Una vez en pez.
0: No, una vez al año no hace daño así.
2: Bueno, a ver, ¿qué? Ah, no, nos siguen diciendo que... Que si llamamos gente que no está cumpliendo... Ay, pero ¿por qué les gusta tanto eso? ¿Yo en qué momento me inventé eso? Ay, no, cállense.
0: Cállense, muchachos.
2: Cállense, muchachos, cállense. A ver, Tobías.
16: Tropicana, buenas noches. Eso hace un tiempito, más de 20 añitos. Nos íbamos a discotequear un grupo de 5 o 6 manes. Y entramos a una discoteca y a un grupo de mujeres y unos compañeros nos pusimos de locos y dijimos, vamos a tumbarle la botella de trago a esas viejas. Y los compañeros sacaron a las mujeres que quedaban en la mesa todavía, las sacaron a bailar y las llevaban para la parte que ellos no alcanzaran, la parte de la pista que no alcanzaran a ver la mesa. Cogimos la botella, nos hicimos que íbamos para el baño y nos salimos. Y nos le tumbamos el trago a esas viejas.
2: ¿Vio? ¿Vio?
0: No, pero con ese tipo de cosas, bueno, digo, yo robaría eso.
2: ¿Te robarías el trago de la mesa de algunas personas?
0: Sí, simuladamente, bueno, me voy a dar un traguito, fan, fan, fan, me voy para allá y ya.
2: ¿Cómo así, Karina?
0: Por lo bebedora que soy, no, pues, ay.
2: Yo no sé si usted toma o no toma. Mira, yo últimamente, yo siento que las personas que son muy que agropecuarias y que la música popular son, no son mera nada. Fachada. Son mera fachada.
0: Ah, no.
2: Eso hay que nosotros que sí, que el trago, que lo escapa.
0: Si yo no estoy trabajando, si no tengo un compromiso al día siguiente, si tengo todo full y el tiempo disponible, mor, hay que tomar, hay que poner música de Darío Gómez, hay que poner música de Luis Alberto Posada, hay que poner los temas. Obvio, sí. Pero bueno, si usted tiene una responsabilidad, no.
2: No sé. Últimamente esa gente dice que le gusta mucho la música popular, me está decepcionando. Y bueno, yo tampoco Boba. Es que... Yo desde hace un mes estoy rehabilitada en los caminos del señor.
0: Ah, sí, claro, ¿del señor cuál? ¿Del señor de la esquina?
2: El señor de la esquina que me vende el trago, claro. No, en serio.
0: ¿Del señor bolsillo?
2: No, es en serio, porque yo tomaba como cada 8 días, todos los días, ya no estoy tomando tanto. A lo bien.
0: Pues este fin de semana tomó yo, entre 8 días vamos a tomar, entonces, mor...
2: Dentro de 8, ¿a dónde? Si vamos a ir a hacer ejercicio, usted está mentirosa.
0: Ah, bueno. Bueno, vamos a hacer ejercicio el domingo. Si alguien se quiere pegar,
2: unir al parche
0: en Bogotá, avise.
2: Vamos a subir Monserrate, vamos a ir a que Karina toque las puertas de Monserrate, a ver si se casa.
0: Ah, es que dicen que si uno sube allá se casa.
2: Ah, sí, señora. ¿Se casa o se divorcia? Si sube sola se casa, si sube con su pareja se divorcia. Sí, el mito, mijo.
0: Ay, oíla.
2: Se lo juro. De hecho, donde yo me separe de mi mujer en este momento es culpa suya. Oíla. Elija con quién quiere subir, con ella o conmigo. ¿Es en Camila, sí o no?
0: Camila, ¿sí? Vamos.
2: Ah, Camila puede
0: vamos,
2: ir porque
0: listo,
2: ya no
0: otra. ¿Cuántos vamos?
2: Eso es un combo, pero Caballito se nos va a desmayar.
0: Juliana y yo.
2: Caballito se nos va a desmayar en la mitad del camino. Póngale la firma.
0: Yo sí creo.
2: Él dice que no ha hecho nunca ejercicio en su vida.
0: ¿En serio?
2: Sí, se nos va a desmayar el muchacho.
0: No,
2: es en serio.
0: Muy flojo.
2: Esa subida es difícil. Yo le dije a Karina, es que como 1 hora y media es más o menos.
0: Pues eso nos pareció como al Cerro de las Tres Cruces acá.
2: Y es bacanísimo porque usted al mismo tiempo puede ir viendo la gente que sube arrodillada. Arrodillada, mami. Pagando penitencia. Sí, se lo juro, claro. No es que en Monserrate la gente sube, bueno, para hacer ejercicio, pero también suben a la iglesia. Entonces la gente va y paga penitencia, madre. Oh, eso es toda una experiencia bien. Rola, mi amor. Garantizado.
0: Bueno, vamos para experiencia rola este fin de semana.
2: Listo. A ver, últimos audios, don Omar.
17: Hola, Julianita, ¿cómo están? Buenas noches, Karina.
0: El cantante.
17: Un saludito aquí para las niñas más lindas de Colombia. Propio amarillito, a ver, les cuento una así cortica, rapidita.
2: A ver.
17: Eso fue hace mucho tiempo. Mi primer trabajo fue en una empresa donde vendían trucha arcoíris. Y
2: no.
17: Bueno, esa truchita empacada al vacío. Y es muy rica esa truchita. Entonces, yo los días viernes, cuando salía, entonces, en el uniforme me empacaba y una truchita ahí como para ir a cocinarla a mi casa. Pues porque es un producto caro y yo ganaba muy poquito y bueno.
2: En el uniforme.
17: Y yo me mandaba esos magares los viernes. Tropicana, la más bacana, bacanísima. Bendiciones. Buenas noches.
0: Jefes. En los uniformes, esculquen eso.
2: Y cuando le iban a bajar a Omar, uno no sabía si era él o era la trucha arcoíris.
0: Cuidado, <Julián. risa>
2: Claro, mucho cuidado con eso, Omar, mucho cuidado.
18: Tropicana, la más bacana. Si le gustan esos temas, póngase uno. Y si no vuelves de Luis Alberto Posada, pues, para alegrar la noche.
0: Y si no vuelves.
18: Sin miedo.
0: Y si no vuelves,
2: ¿me está retando?
0: Amor.
2: Papi, yo le pongo el tema, mijo. A mí si no me tiembla. Se me olvidó preguntar cuándo vuelve Karina a hacer casa infieles por llamada. Era bueno. Mami, ¿quiere que hagamos? Igual usted sabe que esta semana tenemos permiso.
0: bueno, está bien.
2: ¿Sí?
0: Si quieren que los llame en este momento, de una.
2: Hágale, usted ahorita me explica qué hago y yo lo hago, ¿listo?
0: Listo.
2: Hágale, pues.
0: Eso es soldado caído.
2: Soldado caído. Listo, de una. Me encanta que caigan. El que está llamando, amor, espere que vamos a ir a break y ya venimos. Señores, ¿a que no me duermo? Ya venimos.
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0: señores, última hora que no me duermo. Mis amores lindos, conductores, espectaculares, sensuales. Sensual, un movimiento sensual. Sensual, un movimiento muy sexy. Mis conductores bellos y preciosos que andan por ahí. El Gillo Rap, los de Cali, los de Bucaramanga. El que por ahí estaba diciendo, es que bello, puse Bucaramanga y porque está conectado. Mi amor, ¿usted en qué emisora anda? ¿Y el día de cuánto? Estamos conectando la emisora. Todo Colombia escuchando un solo programa. Desde hace... mi amor, meses, pilas, pilas. Eso quiere decir que hace mucho rato no nos escucha. No queremos tirarlo al agua, entonces colaboren. Me había quedado una historiecita por ahí, pendiente del tema que estábamos hablando, ya la tiramos. ¡Aló! ¡Aló!
1: Princesa, ¿qué pasó?
0: ¿Qué pasó contigo, mi vida? Mi amor, ¿qué pasa con esa señal de Barranquilla, mi vida? No se te para la antena, ¿no?
1: Es que por aquí está lloviendo,
0: Ajá, niño, no sé, mira a ver dónde te ubicas para que suene bien. Ahí medio te escucho.
1: Y ahora, princesa, y ahora.
0: Ahí te escucho perfectamente. Cuéntamelo todo, no me ocultes bueno, nada. Mira, ¿alguna vez en la vida te ha robado algo?
2: A ver.
0: ¿Cuándo, cómo y por qué?
1: La princesa, imagínate que...
2: Cuéntelo.
1: Estaba la noche fría así como ahora y ajá, se nos dio fumar un

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1: Estamos quitando del hambre y tal. ¿Qué? ¿Nos vamos a robar la bicicleta ni que nada? No, nos vamos a robar la bicicleta, vamos a robarnos la comida. Y nos robamos la comida al carril.
2: Entonces llegamos de la moto.
1: Y le digo, entonces estábamos así, y le digo yo, frena la moto. Y yo me tiré, y le digo, quieto. Y el pan, no, llévate la bicicleta. No. Yo no quiero bicicleta, quiero comida para ver. Y la comí, me la llevé. Y todo el mundo
2: ratero. No, descarado.
1: Pero porque todo el mundo se quedó como pendiente, como que, oye, no se llevaron la bicicleta, se llevaron la comida. O esos rateros tenían era hambre, era la gente por ahí, pero sí teníamos hambre.
2: No te puedo creer.
1: Había hamburguesas, había perros, había salchipapas, Hércules, eso fue una sola que... Ajá.
2: Solo me va a pesar porque ustedes son unos hijos de madre y se asustaron al muchacho de indecisidad.
3: El muchacho que dijo, no, sí, se me robaron
1: muchacho,
3: una... No, no.
1: Me imagino el susto del muchacho como que, ¡ey, me van a atracar y me van a quitar la bicicleta! Oye, se llevaron buena comida.
2: ¡Oh! Ustedes le hubieran dicho, no, nosotros lo que tenemos es culo de hambre, pasa algo ahí.
1: Si la gente que salió, porque el pelado gritó, cuando salió la gente y vio que llevábamos la bolsa y no la bicicleta, ¡ey, qué, tienen hambre, qué! ¡Ey, ratero, cógalo!
2: ¡Ay, no! Ay, Dios mío.
3: Vea, pero qué susto, descarado.
1: Sí.
3: Le hubieran dicho más bien, vea, amigo, tenemos un hambre horrible, hágase como el robado.
2: No, el man no se deja, obvio no. Si le dicen así, el man no se iba a dejar, obvio no. Mi amor, muchísimas gracias, mi vida, qué buena historia. Besito, mi vida. Dios te bendiga, cuídate, por favor, esas tapas, mi amor.
3: Ojo con eso.
2: Ojo con ese paquete. Porque el del Rappi ya
3: no. Cuidado, por ahí le hacen la misma. Pero esta vez no es por comida.
2: Ay, ay, ay. Mi amorcito, por ahí estaban diciendo, tú me dirás. Tengo dos opciones. Vamos a jugar con la gente. Esto del soldado caído. O tiramos primero lo que tú me enviaste a Instagram, que me parece que está Interesuki. ¿Qué quieres?
3: Interesuki. Bueno, mientras que los oyentes van mandando el número, tiremos lo que te mandé.
2: Listo, entonces, pero usted que es la que hacía eso, va a presentarlo. Aquí Caballito me dejó el separador y la vuelta, pero usted presente para que la gente sepa que lo vamos a hacer. ¿Cuál es la dinámica que vamos a hacer?
3: O sea, vea, usted me va a pasar el teléfono de su amigo, yo qué sé. Me dice, eso sí, dónde trabaja el amigo o en qué trabaja el amigo. Yo lo llamo, me hago pasar por alguien que lo admira mucho y le hago una invitación. Y si él acepta, bien.
2: Listo.
3: Y si no, pues también bien, pero por el lado de su mujer.
2: Ay, ay, ay.
3: Listo. O sea, digamos, Juliana, voy a llamar a Juliana. Ay, Juliana, es que yo trabajo en la panadería al frente de Caracol, yo la veo usted entrar todos los días, si usted me gusta mucho, me conseguí el teléfono, ¿sí me entiende? Así.
2: Listo, entiendo.
3: Tienen que mandar oyentes contexto, mientras que nosotros desarrollamos este tema. Mandan el número de teléfono, el contexto, nombre de la persona, en qué trabaja, y tales y pascuales.
2: De una.
3: Si es conductor, mejor, porque esos tienen novia en cada esquina.
2: Ay, sí, eso sí, definitivamente.
3: Entonces, amor a la fija.
2: Una en cada puerto, mi vida. No me vengas a echar aquí el cuento.
3: Le dicen container.
2: Bueno, mi amorcito, ¿cómo fue que con el video? Mueche, ¿cómo es
3: póngalo
2: que la,
3: ahí,
2: cuál es
3: okay
2: la que no pone la papaya?
3: Yo.
2: Papaya.
3: Papaya, ponga papaya.
2: Papa, aquí. Ay, ¿cuál es? Ya, listo. 3, 2, 1.
4: ¡No den papaya!
5: ¡Tengo miedo!
4: ¿Quién a que no me duermo? No le guardamos nada a nadie.
5: ¡Estoy caído!
3: Caído sí está. ¿Tiene cómo ponerlo o lo pongo?
2: No, póngalo usted, amorcito, póngalo.
3: Listo. Párenle bolas.
6: ¿Por qué entras acá?
7: Hola, mi amor, ¿por qué entras así? ¿Ahora qué pasó?
6: La vecina.

0: está aquí como una mujer. Ah, ¿qué pasa? ¿Dónde está?
1: Esta vecina Metiche. ¿Tú le crees a ella si ella anda en la boca de todo el mundo y tú? ¿Cómo vas a creer a ella? ¿Yo con quién estoy aquí? Nadie. Puedes revisar si quieres. Yo estoy solo. Ay, amor.
0: No, te aseguro que tiene que estar. Tiene que estar acá.
1: Vas a romper los muebles.
0: ¿Cómo que voy a romper los muebles? No, debe estar en el otro cuarto de seguro.
1: Ay, no hay nadie aquí.
2: Llegó a su
0: puerta. ¿Dónde me escondiste? ¿Dónde?
1: No estés escondida. Estoy solo. ¿Qué te pasa?
0: ¿Por qué estás sin la camiseta?
3: Antes de que sigamos con la historia, la que está grabando es la moza escondida debajo de la cama.
4: Pero, sigamos. Pero el primer lugar donde uno busca debajo de la cama, ¿no? ¿Ok?
3: Sí, no.
4: O sea,
3: depende de la rabia que tenga. Pero bueno, escuchemos.
1: Ah, pues porque estaba haciendo calor. No ves que estábamos sola, pero...
0: Es verdad, tienes razón. ¿Pero cómo? ¿Por qué?
1: Tranquila, estoy solo, son tus imaginaciones. Esa vecina de siempre está. Y no está en boca de todo el mundo. Ella, tranquila, no te
0: preocupes. Que no puede estar vivo, de verdad.
1: Yo te amo sola, tía, no, tranquila. Yo no.
3: Ay, estoy huepucha.
1: Ella, si sabes que ella siempre es la mentirosa.
0: Tengo tantas inseguridades. Ay, me duele la primera vez. Ha habido muchas veces y la verdad ya no sé en qué confiar.
1: Te dije que no te iba a fallar. Te lo dije a tu amiga. Y no te estoy fallando.
0: De verdad,
1: no es en serio, mi amor. En serio, yo no sé por qué.
3: Pausa. La muchacha está debajo de la cama, sobándole los pies al man.
4: Ay, no te lo puedo.
3: Mientras que alega con la otra.
4: Ave María.
3: Es que toca escribir porque si no está muy brava la vaina.
4: A
3: bueno,
4: ver,
3: sigue.
1: Tienes que creer. Mírame a los ojos.
2: Son los hombres así.
1: Mentirosos.
3: Ella está diciendo ahí calladita: los hombres son bien mentirosos. Sigamos.
1: Tranquila. No te preocupes, mi amor. No te preocupes. ¿Sabes qué? Mira, como para calmarnos un poco, para relajarnos, te invito a comer algo. Lo que tú quieras, vamos y comemos. ¿Te parece? Sí. ¿Te invito?
3: Ah.
1: Solo déjame poner mis zapatos y nos vamos, ¿vale? No te preocupes.
2: Puta, yo mejor me voy.
4: Cari, pero parece la Rosa de Guadalupe, ¿o qué?
3: O sea, yo no sé si la Rosa de Guadalupe, lo que sea, pero bueno. Dice así: una insólita escena comenzó a circular en redes sociales luego de que una mujer se grabara escondida debajo de una cama mientras aparentemente su amiga discutía con el esposo. Según la versión, la mujer habría estado allí en medio de una supuesta infidelidad y decidió registrar todo desde su escondite. El caso, que al parecer ocurrió en Ecuador, generó todo tipo de comentarios por lo surrealista de la situación.
4: Oiga, pues, ¿será que alguien estaba por acá en situaciones similares a esa?
3: Ah.
4: ¿Alguien ha tenido la moza debajo de su cama y no ha sido capaz de decir nada?
3: Si usted fuera la moza o el mozo, ¿en qué parte se escondería que no fuera la cama?
4: Hombre, si ese escondite me parece muy paila, o sea...
3: Que no fuera debajo de la cama, o sea, cualquiera, pero menos la cama.
4: ¡Que pase el desgraciado! Esa sí es la historia del carrito sanduchero. Yo me escondo... Espéreme, yo pienso. Porque con los apartamentos que venden ahora como de 35 metros cuadrados, de Ave María.
3: De 30, ajá. 5 es mucho.
4: Juepucha. Vea, si a... Detrás de la nevera.
3: ¿Y cómo si la nevera casi siempre es pegada a la... a la pared?
4: No sé, la corro y me hago ahí, pero es que no me ocurre nada más. En el baño van a buscar, obviamente. Ah. En el baño van a buscar. Debajo de la cama van a buscar. Dentro del closet van a buscar, obviamente.
3: En el lavadero.
4: En el lavadero. ¿En cuál lavadero con un apartamento tan chiquito?
3: Que no caen ni unos cucos enteros así abiertos.
4: No, mija. Dentro de la lavadora, si es que usted cabe ahí.
3: No.
4: No, es que...
3: En las cajoneras de la cocina. No sé.
4: En mi casa no me podrían, por ejemplo.
3: Escondites en mi casa, por ejemplo. Muchos. En mi casa tengo mucho escondite.
4: Ave María, ya lo has utilizado, ¿no?
3: No, pero me los estoy imaginando, gordo.
4: No, no imagine tanto, mija, que el favor, respete.
3: Bueno,
4: vamos a ver,
3: oyentes.
4: ¿Qué dice por acá, Alejo?
5: Ese man es mi ídolo. Mucho más marido, no, eso no se hace.
4: Pero a la vieja tampoco fue que le disgustara mucho, digo yo, a la moza. Después de que la moza sepa qué lugar tiene, graba y se ríe como ella.
6: Definitivamente hoy se vuelve viral cualquier tontería. Se le escucha a la señora cuando habla que es actuado. Y no estoy viendo el video. No, de verdad. Hoy en día sí cualquier estupidez se vuelve viral. No hay caso. Aunque hay casos que suceden así. ¿Para qué le digo que no? Sí.
4: ¡Uf!
6: Y si no, dígale a las pasajeras de mi taxi.
4: Ajá. Cuentan muchas cosas, cuéntate una.
3: Sí, porque es que sí, que se cuente una. Porque es que yo le voy a decir una cosa.
4: Yo quisiera poner un microfonito en los taxis.
3: Uy, sí.
4: Para escuchar qué cuánta cosa va hablando.
3: A veces la realidad puede superar la ficción. La mayoría de cosas que se escriben para redes sociales, cuando son escritas, pues guionadas, que hacen eso pues preparado, es porque a alguien le ha pasado eso. Y lo exageran un poquito, pero esa historia es casa de la vida real, mi amor. Y ya que usted me dijo eso, seguramente usted tendrá una historia por ahí. Suelte de chéchere, mijo, suelte de chéchere de historia.
7: Si yo rap,
4: no sea egoísta.
7: Fulanita, cariño, un beso. Si yo
4: amor.
7: Fuera el mozo de alguien, lo cual no me gustaría, porque nunca me gustaría, detrás del sofá.
4: ¿Detrás del sofá?
3: Uy, detrás del
4: debajo sofá. De la silla del comedor. Eso es lo que usted menos mira.
3: Vea, en mi casa...
4: Usted nunca mira debajo del comedor.
3: En mi casa la única posibilidad de que alguien se esconda es la terraza y que se pase por la terraza para la casa del vecino. De resto, en cualquier parte luego la encuentran. No hay formita, no hay dónde esconderse.
4: Pero está bueno, como es de bueno no pillarlos. Es que qué pereza eso, que uno quede como un bobo ahí como... No.
3: Uy, qué pereza pillar. Uy, no. A ver, Jorge.
8: Buenas noches, par de princesas.
4: Buenas.
8: ¿Cómo vamos? Bueno, no sé si este caso tenga que ver algo con lo que nos están diciendo ahí. Yo no sé si ustedes saben lo de la señorita Natalia, creo es, que tuvo por ahí un problema en un supermercado. Y por ahí con unos videos triple X. No sé si sea similar el caso.
3: Natalia, no, ni idea. ¿Usted ha escuchado eso?
4: No, pero pues parecido sí está la historia.
3: ¿Sí?
4: Uh-huh.
3: Natalia, no.
4: Oiga, pero les encanta el chisme a los oyentes. ¿Qué hay?
3: Los hombres Martas todos, Marta Chores. A ver.
4: Marta Chores.
9: Yo escucho, veo y comparto Tropicana, la emisora diferente que yo los pelotitos y a la gente. A que no me duermo de Tropicana. Hablo desde San Antonio Noro Occidental, el señor Mogollón.
4: Mogollón, bebé.
9: Buenas noches, mi amor, Julianita, Karinita, ¿cómo le fue por Medellín? ¿Sí comieron bandeja paisa?
3: Hombre, claro. No.
9: Para solicitar una canción.
4: La misma.
3: No, ni lo voy a escuchar porque ya sé qué canción es.
4: No.
3: Ay, nos mandaron historias.
6: Pero mis princesas, es obvio. Taxista que se respete, carga la julana, la mocita, en la parte trasera. Claro que sí. Sucedió una vez. Como yo manejaba taxi en un municipio, la jefa me salió al camino y me dijo, ya que te encontré, llame a la casa. La julana iba atrás.
4: Ay, no.
6: Y yo le dije, primero vamos a llevar a la pasajera a su casa y después vamos para casa. Y así fue. Llevé la supuesta pasajera a la casa y después, pues, llevé a mi señora a la casa.
4: Yo no le puedo creer.
6: Como todo un caballero. Hombre, por Dios. Tarapicana la más bacana.
3: Bendito.
6: Chicas malosas.
4: Ve.
3: Chicas malosas, nosotras.
4: Y las juntan. Hombre. Es más, las juntan. ¿Cuál es la magia? ¿Cuál es el poder? ¿Cómo las juntan?
3: ¿Cómo te parece que yo escuché hoy en un video en redes sociales? Que había una que le estaba montando los cachos a la novia, ¿no? Entonces la novia súper indignada, que sí, que vos, y que ella sabía que era con alguien del trabajo, de él.
4: Y el man, para no decir mentiras y engañar al cerebro de él mismo, le decía la verdad como en tono de exageración. Por ejemplo, ah, entonces, pues, ¿qué me está sugiriendo? Que me la estoy echando, pues, ahí en el, me estoy echando seis sí, polvos con ella ahí en la oficina.
3: Sí, ajá. Sí.
4: A mi marido tiene que ser muy descarado, no le corre sangre por esa cara.
3: Ahí es donde los hombres no son inteligentes. Descarado.
4: Pero a mí me tocaría hacer lo mismo porque yo tengo muy mala memoria, yo no puedo montar cacho, entonces a mí me tocaría tratar de decir la verdad. Pero en esa tónica, como entonces usted me está diciendo que yo me fui a Medellín, puede hacer quién sabe qué. A mí me tocaría así. Sí. A ver, Jason.
3: Y si se puede hacer quién sabe quién.
10: Tropicana, la mampacana. Saluditos. Meta. En la emisora 99.3, para pedir una canción de Grupo Niche, El Amor Tendrá, reportando sintonía.
4: ¿El Amor Tendrá?
10: En Barrio Panorama. ¿Qué?
4: Pero eso es popular.
10: Y
3: esa es de El Andariego, esa no es del Grupo Niche.
4: Pero él dijo El Amor Tendrá, ¿no?
10: El Amor Vendrá, reportando.
4: El Amor Vendrá. El Amor Vendrá. Listo, mi amor, ahorita la pongo tú, tranquila.
11: Tropicana, buenas noches. Por fin pude conectarme con ustedes. Tropicana, quiero preguntar de qué están hablando, Tropicana. Porque ahorita puedo conectarme. Aquí no me duermo.
4: Mi amor, estamos hablando que si usted montara cacho y lo pillan, y usted fuera al mozo, ¿usted dónde se esconde? ¿En qué parte de la casa?
3: Qué terrible.
4: Que en los cajones de la cocina están diciendo en TikTok.
3: Pero es que en los cajones de la cocina de arriba o de abajo, porque si no de arriba cae y es peor. Pero bueno, supongamos que abrieron la puerta así de la nada. O sea, pum, llegué.
4: Ajá.
3: A usted no le da para ir hasta la cocina corriendo. Y más viringo.
4: Pues no, por ejemplo, debajo del
3: comedor.
4: En mi casa paila porque la cocina es lo primero a lo que usted entra. A la sala y a la cocina.
3: También.
4: Entonces, ¿en dónde? ¿Cómo hace? No, mejor dicho, donde yo llegué a llevar a alguien a la casa y con esa fiscalía que yo tengo en la casa, mía, se va a contar en un momentico. O sea, yo una vez fiscalía, voy sacando la maleta. Fiscalía. ¡Hombre, cómo! Soy la que hoy estaba haciendo el exercise. La voy a boletear. La mona no es tan celosa, pero definitivamente entre ella y yo soy mucho menos celosa porque yo soy muy distraída. Entonces, así estuviera pasando algo, yo no me daría cuenta con tanta facilidad, en realidad. Ajá. Y yo soy de la teoría de que todo cae por su propio peso y la verdad siempre sale a la luz. En el momento en el que uno tenga que saber, se da cuenta de esa vaina. Entonces, yo no me pongo de fiscalía, o sea, la verdad, y soy re mal haciendo eso. Entonces, resulta que... Y yo la miro por el rayito del ojo, estábamos haciendo el exercise, tan tarde ya estaba al lado mío. Y los profes del gimnasio ya somos repanas. Y hay uno que es muy jovencito y el man es todo buena onda. Entonces allá ponen como electrónica y reggaetón mientras que uno está ahí entrenando, ¿no? Como para los entrenos. Y ya cuando estábamos estirando, pusieron una canción de chévere.
3: Chévere.
4: Entonces yo estaba justo enfrente de él, pero en la parte de atrás del salón de la clase. Entonces yo estaba estirando y yo, chévere, y Nicolás también dice que chévere. Y me miraba y se cagaba en la risa y estuvo pendiente de mí toda la clase porque me la debía, No, y entonces la mona era así, ¿veis qué?
3: Mera pistola.
4: ¿Ah? Y salimos y el profe dice que... ¿Cómo le fue? No sé qué, choque la tan, no sé qué. Chao, Juli, nos vemos la próxima. Dice que, pero está como muy pendiente de usted. Pero también bailando y todo en la clase. No,
3: bueno, mona, haga el favor, se controla pues. Tampoco así, mona.
4: Es que usted porque está en coqueta. Y usted porque todo el mundo le cae bien. Y yo, Dios me vio como ahuevadita y me hizo carismática.
3: Oh.
4: Unas por otras. Y ahí está.
3: Opinión. Pero carismática sí es.
4: Sí, toca en troncita porque yo no soy como tan. Sí, unas por otras.
3: Totalmente.
4: Ojo con eso, cuidado. A ver, Erwin.
12: Hola muchachas, buenas noches. Reportando sintonías de mi trabajo acá desde Cerritos. Sobre el tema de hoy, en dado caso que a mí me pillaran con la moza o para no dejarme pillar, sería subirla a un cielo raso, a un zarzo, que se le llama en Boyacá, a un zarzo.
3: A un zarzo.
12: Entonces sería la única por allá escondida.
3: Un zarzo, el techo. Dicen, ay, hay ratones.
4: Sí, ay, la rata, metieron las ratas.
3: Más raro, qué animal tan raro.
4: Ay, se metió, fue una chucha, mijo.
3: Ay, no, qué peligro.
4: La gente sí tiene cuento. Uy, pero ver, no, qué susto. Dicen. Eso de película uno se cae, ¿o qué?
3: Sí, ¿dónde? Es más fácil que se tire por el balcón. Que todos los vecinos sí se den cuenta.
4: Pero si usted no tiene habilidades de la mujer araña, es muy probable que se den la jeta. Es muy probable.
3: Sí, ya, eso es bajo su responsabilidad.
4: Ay, Dios mío, santísimo. Bueno, señora, 11:32 minutos. ¿Le hacemos o no le hacemos? Usted me dirá.
3: ¿Han mandado? Si han mandado, sí, si no, no.
4: Pues no, no han mandado, porque como estábamos hablando de eso, la gente estaba opinando de esto.
3: Lo que sigan opinando entonces. Si alguien quiere mandar, en cualquier momento que la mande.
4: Bueno, mientras... Uy, pero ¿cómo?
3: Así de sencillo. Ya.
4: Pero mientras tanto, esta última media horita que nos queda, ¿le parece si empezamos a escuchar música?
3: Le parece, me parece, mija.
4: ¿Qué quiere escuchar? Dígame nomás.
3: Ponete la del oyente, la de Nietzsche.
4: ¿Era qué? El amor...
3: Yo no sé. Si no sabe usted qué es la salsera aquí.
4: No, es que no me acuerdo qué fue que me dijo y ya no sé qué oyente fue esa por allá abajo.
3: No.
4: Perdón.
3: A mí. A esta hora.
4: Era algo con el amor, entonces espere, yo veo.
3: A esta hora a mí de pronto me combina algo así. Vamos a verla. Vamos a dormirnos a esta hora.
4: No, porque el programa llama que no me duermo.
3: Pero una cancioncita buena. Oiga,

0: si tú me odias. Escuchar personas que estén desde las otras ciudades con canciones o temas así espectaculares.
1: Exacto, me parece. Le voy a poner un momentico esto. Yo no sé si esta era la canción, pero
0: es buenísimo.
1: Ajá. Voy a ponerla, mi amor,
0: ¿cómo
1: para que
0: la canción?
1: Nuestro sueño. El tuyo, mi vida y el mío. Bueno, para que sepas. Listo, a partir de este momento y hasta antesito de las 12 nos vamos a ir con canciones. Pídala nomás, pero tienen que ser temazos. Si no es temazo, no la ponemos. A ver, contestemos llamadita. Estoy viviendo un sueño. ¿Aló?
2: Aló, hola Tropicana, hola chicas, ¿cómo están?
1: ¿Qué más, mi amor? Buenas. ¿Cómo vas?
2: Bien, gracias a Dios, llegando a casita después de trabajar.
1: Ay, juicioso, mi vida, ¿desde dónde nos estás llamando?
2: Sí, bueno, estaba trabajando en Soacha, pero estoy acá llegando a mi casita en Villa del Río.
1: Ah, bueno, mi amor. Mi vida, si escuchas, alcanzaste a escuchar que estábamos hablando de en qué lugar, sí, sí, qué parte de la casa te esconderías o esconderías a tu moza.
2: Detrás de la nevera.
1: ¿Viste?
0: ¿Por qué se está riendo tanto?
1: No sé, porque ya lo hizo. De más que ya le tocó.
2: No, se me ocurrió así de repente. Y otra canción para el tema sería como la cita de Gali Galeano,
1: sí,
2: ¿no?
1: Sí, señor. Va, eso va y buenísimo. Es tema. Va y es tema. Mi vida, muchísimas gracias por llamarnos. Descansa, te queremos muchísimo. Mañana, un abrazo enorme.
2: Igualmente.
1: Ahí sonó. Chao, mi amor.
0: Un abrazo. Chao, mi amor.
1: Aló.
0: Ay, qué bien.
3: Aló, Gillo Rap, escucha.
1: Gillo Rap.
3: Parte Tropicana, señoritas. Un besito, las quiero mucho, Juliana.
1: Besito, mi Gillo.
3: ¿Cómo están?
1: Bien, mi amor, gracias a Dios. ¿Usted dónde se escondió? Porque yo sé que usted ha sido mozo mío y ha tenido moza también.
3: ¡Hombre!
0: ¡Moza y mozo!
3: Yo mozo y mozo un poquito.
1: Ajá.
0: Tiene voz.
3: Lo que uno hace, se le devuelve. Yo téngalo por seguro.
1: Sí, eso es verdad.
3: Señora, le iba a decir algo. ¿Qué? Cuando estaba comiéndome una buena hamburguesa en la primera de mayo con Boyacá. Riquísimo.
1: Ay,
3: y
1: qué rico.
3: Nada. Yo lo único que yo digo es que cuando uno está enamorado, toca aprender a respetar. Y cuando uno está soltero, toca aprender a perrear. Eso es lo único. Y canción.
0: Tampoco, cuidado.
1: Canción,
0: mi amor, una canción.
3: ¿Sí? Una canción amiga de Maelo Ruiz, para ustedes dos.
1: Ush. Ay, pero estamos dedicando dos temas fuertes, Gillo, amigo. Pilas, pues. Ya mismo le voy a poner la canción a Gillo, claro que sí, ¿cómo que no? Mi amor me va contestando esa llamada mientras que yo pongo la canción, Dios le pague.
0: Hágale pues, a ver. ¿Qué dice por ahí? Hola.
4: Hola.
0: ¿Con quién hablo?
1: Bájale de radio, baja de radio.
0: Amor, por favor, baja el radio porque Juliana nos va a regañar. Bájalo todo, mi vida. Eso, ahora sí. No, todavía lo siento por allá. Todavía lo siento. O quítele el altavoz al teléfono.
5: Aló.
1: Aló, ahora sí, él escuchó bien gruesa, mi amor.
5: ¿Cómo estás, paisita hermosa? Beso para todo esto, mi amor. Todo
1: ¿y tú?
5: ¿Cómo está? ¿Todo bien?
1: Bien, excelente. ¿Aló? Mi amor. Bueno, una parte o un lugar donde usted escondería un mozo, una moza, lo que sea.
5: ¿Dónde te voy a esconder a ti?
1: ¿Dónde el payaso a ver si me duele mucho?
5: Ah.
1: ¿Que dónde la va a esconder? ¿Dónde la va a esconder?
5: No tengo a quien esconderla, te voy a esconder a ti.
1: ¡Ah! Por eso, ¿pero dónde?
5: ¿Dónde? ¿Dónde está te escondo?
1: ¿Dónde Rosa?
5: ¿Dónde está te escondo? ¿Ah?
1: ¿Dónde Rosa el culo con el paso?
0: ¡No! Juliana Grosso.
5: De Barranquilla, mi amor.
1: Mi amorcito, un beso.
0: ¿Quieres pedir un besito?
1: ¿Se va a pedir un tema o qué? ¿Un vallenato o qué? Pero uno bueno.
5: Vamos a ponerte un vallenato de Diomedes. Se nos está pasando el tiempo, mi amor.
1: ¿Se nos está acabando el tiempo?
5: ¿Ah?
1: ¿Cómo se llama?
5: Se nos está acabando el tiempo de Diomedes Díaz.
1: Listo, ya mismo le lo pongo, mi vida hermosa. Dios me lo bendiga, que me le vaya
0: chao,
1: muy bien.
0: Chao, amor, chao.
1: A ver, contesta.
0: Suénelo, suénelo, Tropicana.
1: ¿Aló?
4: Aló, buenas noches.
0: Buenas. ¿Con buenas quién? Noches, ¿Taxi Viris? Yo creo que es Taxi Viris.
1: Sí.
4: Con el Taxi Viris de Cali.
0: Ay, mi amor, ¿cómo estás?
4: Muy bien, gracias a Dios.
0: Ay, Taxi Viri, cuente, a ver, ¿usted dónde escondería a su moza?
4: Pues, donde yo vivo, quedaría fácil en el balcón.
0: En el balcón, listo.
1: ¿Y no crees que hay un... Sabes, y no buscarían ahí? ¿En qué piso viví?
4: No, porque el balcón es un segundo piso, ¿no? Hay
1: ah, no, ahí se puede tirar. Ahí se tira y no pasa nada.
4: No, es que no pie, pero...
1: Cae
4: pero
1: parada.
4: Pero tiene... Si ven,
1: que tiene
4: Sisbeni.
0: Ay, no, ay, no.
4: Pero
0: ay,
4: no.
0: Taxi Viri, cuidado. Se le fue la llamada.
1: No, ahí está. Mi amor, ¿qué canción
4: no,
1: se va
4: a pedir?
1: ¿Qué temón se va a pedir?
4: Era mi madre, de los relicarios.
1: Era mi madre, listo, mi amor. Un besito, Taxi Viri, te queremos mucho. Noche. ¡Esa es!
0: ¡Ay, Dios mío!
1: Vea, cuando yo no encuentro, yo pongo otras canciones de los mismos artistas. ¡Aló!
6: ¡Aló! Buenas noches, mis niños, ¿cómo están?
1: Bien, hola, mi amor, ¿cómo estás?
0: ¿Cómo
1: tú?
0: ¿Estás?
6: Excelente, disfrutando de esta buena programación. ¡A que no me duermo!
1: ¡Esa!
0: ¡Qué lindo! ¿Desde dónde?
6: De acá, el Valle del Cauca, mamita, desde Villa Gorgona, Candelaria.
1: ¡Que viva la gente de Candelaria!
0: Bien. Hey, muchachos, no se les olvide seguirnos. ¡Listo! Juliana Cardona, Karina Uribe 28. Síganos ahí en redes sociales y estén conectados con nosotras. ¡Listo! Todas las personitas de Colombia, todas, únanse a esta familia tan bacana. Mor, ¿sigue conectado por ahí?
1: Sí, ahí está.
6: Claro que sí.
0: Bueno, cuente, aquí. A ver, ¿usted a esta hora está en la casita descansando o está trabajando?
6: Claro, mami, ya descansando, acabamos de cerrar el negocio.
1: ¿Qué tienen? ¿Una tienda de negocio de qué?
6: No, mami, vendemos fritanga.
1: Uy, qué rico.
0: ¡Qué rico! ¿Y cuál es el mejor producto? Mami, dígalo.
6: Pues, mami, aquí son matadoras las marranitas, el aborrajado. La
0: yo no sé qué es una marranita.
6: Las empanadas bayunas.
1: No.
0: Uy, amor, qué rico, vení.
1: Por favor,
0: esta hora, ¿usted señor. Sabía de esta hora lo que le va dando a uno?
1: Señor, trágame y escúpeme en mi ciudad, en el Valle del Cauca, por favor.
6: Valle del Cauca,
1: quiero
6: mami,
1: probar.
6: Ese ají tan potente, el chimichurri,
1: No.
0: Ay, quiero probar el viernes marranitas, ojalá y me inviten.
1: Mi amor, usted no se puede ir de Cali, de nada le voy a decir, no vaya a irse sin probar marranita, aborrajado, papa aborrajado, no, mejor dicho.
6: Papa aborrajado.
0: Y cholao, yo quiero probar cholao.
1: Choladito también tiene que comer. Mi vida linda, ¿qué canción te pongo antes que nos vayamos? Y cerremos otra, el chuzo de nosotras.
6: Mami, pues una del Valle del Cauca. Ana Milén.
1: Ana Milén, tú no tienes la culpa. Ana. Mi vida linda, Dios te bendiga.
0: Buena,
1: gracias
0: buena.
1: Por llamarme y por antojarme de la comida de mi ciudad. Así no es, así no era.
0: Esa no es.
1: No, esa no es.
0: Esa es una canción.
1: Lo que pasa
0: esa
1: es que.
0: No es Ana Milén.
1: Lo que ponga cuidado. El Taxi Viri me había pedido una de los relicarios. Una que no está. Entonces yo puse una que estaba.

0: Aló.
1: Buenas.
2: ¡Ay!
0: Con Victoria, con Victoria.
2: Doña Victoria, ¿Victoria? ¿Cómo me le va?
0: ¡Qué más bien! ¡Qué escondería! ¡Aquel en la lavadora!
2: Si ¿Sí vio? Yo le
1: dije. ¡Qué linda! Después de que,
2: ¿Qué
1: cabe en la lavadora? Si caben los pies,
0: cierre,
1: perdón, si caben la cabeza,
0: no
1: caben
0: los pies.
2: ¿Qué, doña Victoria? ¿Qué?
0: Ahí no puedo echar ropa todavía.
2: Ah, no, ahí le toca hacer bulto con él. Le dice que ahí le toca jugar contorsionismo.
0: ¿Amigo de qué o qué? ¿Amigo de qué o qué?
2: ¿Amigo de qué o qué?
0: Esa es la canción.
2: Y no. Sí, señora, ya. Ahí la estoy.
1: Gracias, mi vi.
2: Buscando. Un abrazo por esa Victoria. Con ni. Ay, ¿cuál era la otra que me pidieron? Espere. Ana Milesi.
1: No le digo que estaba hace rato diciéndole que Ana Milesi salís, que ni plata ni nada.
2: Porque vamos por Vila India.
1: Vila India. Vila India, hágale pues.
2: ¡Eso!

0: disculpa. Había un audio que se me había quedado de Will, que es un oyente que quiero muchísimo, y me habló y me mandó 2 minutos. No tiene que ser una buena historia.
1: Pero Juli, tírela, le cuento tírela. Una dura. Vea, yo tenía unos 20 años, 21 años, o sea, hace rato.
0: Ajá.
1: Resulta que yo tenía cuento con una muchacha. Esa señora tenía más o menos unos, en esa época, fue puchica, como unos 37 años, si mal no le pongo. Y nosotros nos enredamos para un diciembre. Tuvimos un cuento larguísimo, larguísimo. Y en una de esas resulta que yo, pues llegué a la casa de ella, el esposo de ella, pues el man también era un degenerado completo, porque pues la señora lo sabía, ¿sí? Resulta que en una de esas noches yo llegué a la casa de ella, ella me escribió y me dijo, llegué a la casa que estoy sola, no sé qué. Yo llegué y puede creer que estábamos en pleno acto.
0: Ajá.
1: En la sala que quedaba en el primer piso, esa era una casa de 3 pisos, 4 pisos con la terraza. Estábamos en la sala cuando escuchamos que él saludó a un vecino que vivía a 2 casas de donde ellos vivían.
0: Ay,
1: y los que se ponen ese hijo de puta pantalón y córrale para el segundo piso. Pues yo me metí detrás de un escritorio que había, ¿sí? En un cuarto que pues ese tenía cama y todo, y yo me metí detrás de ese marica escritorio. Y ahí duré como unas 2 horas hasta que yo no escuché que estuvieran por ahí pues como rondando, y me tocó salirme por la marica ventana del segundo piso a la parte de atrás, que había un parque. Ahí le cuento.
0: Ay, no, amigo. ¿Vio? Ah, es que la gente
2: por
0: tiene
2: la ventana de atrás.
0: Vio.
2: No, pues, pucha.
0: Es que yo creo que si uno, o sea, si uno está montando cacho en una casa grandecita, alcanza uno a hacer algo, pero en un apartamento chiquito, no, llórelo, conchíllelo.
2: Salen con unas cosas que, uy, yo me quedo impresionada.
0: Ay, mi vida, usted le extraña con los oyentes que tenemos nosotros. Pues tienen más historias que no. El chavo, a ver.
3: Ay. Julianita, Cari, el propio para eso es el relato de Tito Allen.
0: El relato. No me aparece. ¿Quién sabe qué canción será? Vea, esta canción es, no sé si mi canción favorita de Nietzsche, pero por lo menos de mi tierra sí.
2: Pero tírela pues.

0: Ellos empiezan a hacer un recorrido en la canción por todos los corregimientos, municipios, pueblos, ajá, del Valle. Muy linda esa canción, la hizo el grupo Niche. Y obviamente, bacana, mi amor, a ustedes también les hicieron una canción, ¿no?
1: Obvio.
0: Obvio. Esa canción se llama así, ¿no? Medellín.
1: Medellín, Medellín, eterna primavera.
0: Ah, pero se llama Medellín.
1: Sí. Aunque hay varias que mencionan las ciudades.
0: No, pero estoy hablando de Niche, mija.
1: Medellín. Ya se la busco por acá.
0: Uy, esta canción también es hermosísima.
1: Se llama Listo Medellín. ¿Se la muestro? ¿Se la pongo?
0: No, no me la vaya a mostrar. Estás con eso.
1: Bueno, se la pongo. A lo lejos se ve. Uf, qué temazo. No puedo. Juli, son las 10:50.
0: Ay, güey, madre, no, güey. Tranquila, mija. Mis amores lindos. Saludito para Will, para Jason, para Julián, para Gerson. Todos nos vemos mañana a la misma hora por el mismo canal. Eso ya que no me duermo de Tropicana.
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1: Oye, Milagros Villamil, es para ti, mi amor.

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0: Bacanísima, mi Tropicana, bacanísima, bacanísima, bacanísima. Tenemos las 5 de la mañana en punto, 5 en punto. Buenos días, buenos días, buenos días. Hola, ¿qué tal? Feliz mañana de martes. Qué rico estar nuevamente con todos ustedes, con nuestros oyentes. Nuestra razón de ser en los 105.7 y en los 930M. Y somos la más bacana y somos Tropicana. Con la dirección de Mauro Moreno, Juanpa Torres a esta hora haciéndoles compañía. Y en el transcurso del día, toda la familia la más bacana, con Andreita Quintero, con Julián Masuera, con Cachuflito, con Alexis Flores, con Jaime Correa Jaco, pues estaremos haciéndoles compañía, estaremos sonándoles excelente música y estaremos contándoles de lo que pase, de lo que suceda a lo largo y ancho de nuestra Manizales del alma. ¿Cómo amaneció Manizales por mi Tropicana la más bacana? Ya lo saben, entregándoles el resumen de noticias de 5 a 6 de la mañana de todo lo que ha pasado últimamente en la ciudad, y quiero también recordarles los diferentes medios con los que se pueden comunicar con nosotros, con todo el staff, con la familia la más bacana, mi Tropicana 105.7. Está nuestra línea telefónica fija 606-884-7990, 606-884-7990. Está el chat de nuestro Facebook, Tropicana Manizales, el chat de nuestro Instagram, arroba Tropicana Manizales, y por supuesto, nuestro Tropi WhatsApp, 315-382-2721. 315-382-2721. Invitando al combo de las 5 de la mañana, al combo de madrugadores, a reportarse, a saludar, a contar cositas varias. Ya lo saben, 315-382-2721. En este martes, en este 29 de septiembre, el último martes de este mes de septiembre, hoy es el día 272 de este año. Faltan 93 días para que finalice el 2026. Estamos en la semana 40, fase lunar, luna menguante. Hoy ya les contamos a los oyentes que cayeron Miller y Comadreja. Imagínenselo pues, cayeron estas dos figuritas, estos dos azotes del comercio en Manizales, Miller y Comadreja. Estos dos señores juntos suman 40 anotaciones judiciales y 4 condenas. Imagínenselo pues, la clase de joyitas de estos dos señores. Bueno, pues les contamos que se les acabó la guachafita a dos conocidos pillos, se les acabó la guachafita. Estos señores pues tenían azotados a los comerciantes de la ciudad. En un certero golpe contra el AMPA, la Policía Metropolitana de Manizales logró cazar a través de orden judicial a alias Miller y también a alias Comadreja, dos viejos conocidos de la justicia que andaban muy campantes por las calles de la ciudad acumulando un pavoroso historial de delitos. Imagínenselo pues, ay, ay, ay. Bueno, pues la primera caída se registró en el barrio Asís, donde las patrullas pues le echaron mano a Miller, un sujeto de 37 años de edad. Esto fue el pasado 15 de junio, o más bien que el pasado 15 de junio, sobre las 3:41 de la mañana. El hombre pues forzó las cerraduras de una caseta de ventas ambulantes y se robó unos cigarrillos y se robó unos vapeadores valorados en 735,000 pesos. Imagínenselo, dejó en la calle al pobre dueño de esta casetica, hombre. Bueno, cuando revisaron sus antecedentes en el sistema, los uniformados se percataron de su prontuario delictivo. Señores, este angelito cuenta con 22 anotaciones judiciales por microtráfico, hurto y también daño a bien ajeno. Por los lados del Parque Alfonso López le cayó la noche a Comadreja. Ahí cogieron a este señor, un veterano del AMPA. Tiene 59 años de edad, que andaba encargado de robar víveres y comida de los establecimientos comerciales de esta zona, de este sector. Este sujeto pues no se queda atrás, carga a sus espaldas con 18 anotaciones, ahí se suman las 40, 14 por robo y 4 por drogas. Y como si fuera poco, pues ya tiene 4 condenas a sus espaldas por el hombre irse de manos largas. Ambos quedaron en manos de un juez para esta vez que sí paguen tras las rejas. Profundizando la información, contándonos más acerca de esta historia, de estas capturas, está el señor coronel Mauricio Arley Herrera Luengas, que es comandante de la Policía Metropolitana de Manizales y nos da más información a través de los 105.7 de Tropicana, la más bacana, en la mañana de este martes. Como amaneció Manizales, ya lo saben que estamos con la dirección de Mauro Moreno. Escuchemos.
1: Dios y patria, en el marco de las acciones contra el hurto, la Policía Metropolitana de Manizales logró la captura mediante orden judicial de dos hombres, conocidos como Miller y Comadreja, indiciados de los delitos de hurto calificado y agravado en diferentes establecimientos comerciales en la capital del departamento. Alias Miller, capturado en el barrio Asís, presenta 19 anotaciones judiciales por diferentes delitos. Un juez de la República le impuso medida intramural en centro carcelario. Por su parte, alias Comadreja fue capturado en el sector del Parque Alfonso López. Tendría 19 anotaciones judiciales por los delitos de hurto calificado y agravado y 4 sentencias condenatorias por el mismo delito. Este último estaría en audiencias concentradas para resolver su situación jurídica. La Policía Nacional invita a toda la comunidad del área metropolitana a que denuncie cualquier hecho que afecte su seguridad y convivencia ciudadana a través de la línea 123.
0: Ahí tenemos las 5 de la mañana, 6 minutos, 5, 6. Ahí les estábamos contando cómo capturaron a estas dos personas, a estos dos sujetos. Comadreja, pues ahí está, Ea María, hombre. Cachuflito, mijo, buenos días, Cachuflito.
2: Aló, buenas noches.
0: Vea, vea.
2: Hola, tío, ¿cómo ha estado, tío? Ay, mi sobrino, Jaimito, mijo, ¿qué hay más? ¿Cómo está? ¿Qué me le pasó? Tío, es que estoy muy asustado. Cálmese, ¿qué le pasó? Esté tranquilo. Uh-huh. Es que mi mamá no le iglesia. Ah, no, tranquilo, usted sabe que ella es muy fuerte, se sabe cuidar, de más que está haciendo alguna vueltica. Pero es que no le iglesia. Ay, ¿cómo así? ¿Y para dónde se fue, pues? No, estábamos jugando tabla, güiga, y no regresamos.

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1: Ahora tenemos las 5 de la mañana, 10 minutos, 5:10. Continuamos con nuestro resumen de noticias de las últimas horas. ¿Cómo amaneció Manizales? Por Mi Tropicana, la más bacana. Ya lo sabe que estamos invitando a nuestros oyentes, los madrugadores y también, ¿por qué no?, los trasnochadores. Durante toda la noche en sintonía, la más bacana Tropicana, ya deseosos de irse a descansar. Qué rico saber que ya se ganaron el turnito, la satisfacción de la labor, del deber cumplido. Señores, a esta hora saludamos, me dicen, hola, buenos días, Tropicana, la más bacana. Mi nombre es Xiomara y quisiera enviar un saludo muy especial a mi compañera de Manizales, Cristina. Y a Uri, el español, que ya quiere Colombia, por escuchar todos los días Tropicana, la más bacana. Abrazos desde España. Oiga, qué rico. Saludo para Cristina, saludo para Uri, también saludo para Xiomara, que los está saludando a ellos. Y también desde la más bacana, Mi Tropicana, la saludamos a Xiomara. Qué rico que estén en compañía de los 105.7 Tropicana, la más bacana, bacanísima. También, ¿quién más está saludando por acá hasta ahora? Alonso Ramírez Hernández en Villapilar, Dios me lo bendiga. Beatriz de los Ríos, que está en Río Sucio, nos dice que Dios te cuide, que Dios te proteja, te bendiga, te libre de todo mal. Te dé sabiduría, fuerza, coraje, fortaleza. Un feliz y bendecido día. Muchísimas gracias a doña Beatriz. También saludamos a Luis Fernando. Hombre, qué belleza, qué rico que es en sintonía, la más bacana. Algunos de los oyentes saludando y reportándose en nuestro Tropi WhatsApp 315-382-2721. Bueno, para quienes me están preguntando por resultado de loterías, ya en unos minuticos, en unos 10 minuticos más o menos, al aire, con mucho gusto se los estaré entregando para que vayan consiguiendo con qué tomar nota. Escuchen esta otra noticia. Macabro hallazgo en los Cañaduzales. Apareció un cadáver en la vía Viterbo, La Virginia, y están ofreciendo 10 millones de pesos de recompensa. Horror y misterio en las vías de la frontera entre Caldas y Risaralda. El hallazgo de un cuerpo sin vida en medio de un cañaduzal, en plena zona rural que comunica al municipio caldense de Viterbo con La Virginia. Pues encendió las alarmas de las autoridades y tienen vilo a la comunidad del Occidente Próspero. Este macabro descubrimiento se dio en las últimas horas por parte de los campesinos de esta zona, de este sector, y llamaron, pues lógicamente, a los agentes, a la policía, y más tardecito, agentes del Cuerpo Técnico de Investigación CTI de la Fiscalía, llegaron al sitio para poder realizar la inspección técnica del cadáver y levantar el cuerpo de entre la maleza. Las autoridades están manejando con reserva los detalles de las causas de la muerte de este señor a la espera del dictamen de medicina legal que confirme si se trató de un homicidio o no. Una de las hipótesis más fuertes que está manejando la policía, pues están señalando que el cadáver podría corresponder a una persona cuyo rastro se perdió misteriosamente desde el domingo 20 de septiembre en La Virginia. Bueno, pues para acelerar las pesquisas, las autoridades activaron la alerta y desplegaron un equipo especial de investigación criminal en conjunto con la fiscalía. Bueno, pues para dar con los responsables y aclarar si la víctima fue arrojada a este punto tras ser ultimada en otro sitio, las autoridades pusieron sobre la mesa una jugosa recompensa de hasta 10 millones de pesos para que quien entregue información certera que permita esclarecer este caso y poder meter a la sombra, poder guardar en la cárcel al criminal o a los criminales que están detrás de este hecho. Toca esperar a ver qué confirma medicina legal. Venga para acá, Cachuflito, mijo, Cachuflito.
2: ¿Cómo les parece? Pues que estaba un viejito donde el médico, y entonces el doctor lo estaba chequeando, lo chequeó y empezó a leer los exámenes y le dijo, señor, ¿usted sí come sano? Claro que sí, doctor, yo como sano, enfermo, enguayabao, como sea, hágale, hágale, ¿qué hay para comer?
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1: Estamos de resumen de noticias de las últimas horas en Mi Tropicana, la más bacana. Aprovecho para saludar a los oyentes que van llegando a la sintonía, los que a esta hora se están alistando, se están preparando para sus quehaceres diarios, van a trabajar, van a estudiar, continúan ahí en casita, pero ahí están con la más bacana Tropicana, disfrutando nuestra música, ese música crossover para todas las edades, para todos los gustos. Oiga, también les informamos de lo que pasa en la ciudad, de todo un poquito. Qué rico que estén en compañía de la más bacana Tropicana. Una invitación que tengo hasta ahora, ya lo saben nuestros oyentes, para que cuando tengan la oportunidad de sintonizarnos a través de la internet o del internet, como ustedes quieran decir, los invito para que nos sintonicen en nuestra página oficial www.tropicanafm.com. www.tropicanafm.com. Qué bellezura de página, nos pueden sintonizar en cualquier momento, mañana, tarde, noche, madrugada. Siempre estamos ahí con ustedes haciéndoles compañía. www.tropicanafm.com. Llega el momento de entregarles indicadores económicos, contándoles a los oyentes que en la carga de café hoy amanece con un precio de referencia de 2.200.000 pesos. 2.200.000, vea, está subiendo otra vez la carga del café. 2.200.000 pesos, la arroba de pasilla de finca, en promedio de la mejor calidad, la encuentran en 37.500 pesos. Y en la bolsa de Nueva York, la libra de café colombiano está cotizándose en este momento en $2.89. Hablando del dólar, tasa representativa del mercado, sigue repuntando el dólar también. Está en 3.349 pesos con 63 centavos. 3.349.63 para la compra, está en 3.250, para la venta está en 3.470 pesos. Cotización de referencia del euro, hoy lo encuentran en 3.806 pesos con 52 centavos. 3.806.52 para la compra está en 3.670, para la venta está en 3.980 pesos. Con mucho gusto, ya mismo también les entregamos el resultado.

0: Baterías que jugaron ayer en el transcurso de la tarde-noche, deseándoles muchísima suerte a todos. Lotería de Cundinamarca, 24-63 de la serie 138, 24-63. Tolima, 67-18 de la serie 171. Dorado Mañana, 22-75 con la quinta 5. Dorado Tarde, 41-59 con la quinta 3. Dorado Noche, 78-73 con la quinta 1. Culona, 11-98. Astrosol, 90-09 de Tauro. Astroluna, tenemos el 44-44 del signo Virgo. El Pijao de Oro, tenemos el 62-73 con la quinta 0. Paisita Día, tenemos el 51-75 con la quinta 2. Paisita Noche, tenemos el 91-47. Chontico Día, 14-19 con la quinta 9. Chontico Noche, 21-45 con la quinta 6 para Chontico Noche. Cafeterito Tarde, 0402 con la quinta 1. Cafeterito Noche, 56-94 con la quinta 5. Sinuano Día, tenemos el 36-62 con la quinta 2. Sinuano Noche, 86-08 con la quinta 9. El Castri Día, 7-88. Castri Noche, 1-76. Play for Día, tenemos el 91-68. Play for Noche, 03-99. Saman Día, 08-93. Caribeña Día, 04-34 con la quinta 2. Caribeña Noche, 18-48 con la quinta 7. Motilón Tarde, 54-40 con la quinta 2. Motilón Noche, 98-90 con la quinta 0. Fantástica Día, tenemos el 60-31 con la quinta 3. Fantástica Noche, 54-42 con la quinta 1. Antioqueñita Día, 01-66 con la quinta 5. Antioqueñita Tarde, 25-41 con la quinta 4 y Culona Noche 56-78. Resultado de loterías en esta mañana de martes con mi Tropicana, la más bacana. ¡Tropicana! Y llega el humor de Cachuflito, mi hijo. Venga para acá, Cachuflito, papito, mi hijo.
1: Oiga, ¿cómo les parece, pues, un pintor francés? El pintor francés, y sabe que está de roce por Colombia, había pasado por el eje cafetero, hermosos paisajes, oh, qué bonito. Cuando iba por los lados de Nariño, cuando vi un pastorcito ordeñando la vaca. Cuando, oh, qué cuadro tan hermoso, yo querré pintar, yo querré pintar. Y entonces paró el carro, tan se arrimó del pastorcito. Estimado señor, buenos días a su persona, ¿cómo ha estado? Yo estar muy bien, yo tener pregunta. Uh-huh. Ah, sí, señor, pues claro, cuénteme qué pregunta. Yo querré saber si poder pintar tus vacas. Ay, señor, la verdad es que no, déjemelas hacia blanco y negro, que las diferencio más fácil.
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sonamos en mi Tropicana, la más bacana. Es mañana de martes, ya lo saben que es 29 de septiembre. Qué belleza de música. Este señor es José Bedoya y tremenda canción que trae esta hora. El Negro Picante, los Break con mi Tropicana, la más bacana.

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1: Avanza la mañana este martes, qué rico que estén en compañía de la más bacana, somos Tropicana, tenemos a las 5:31 a.m, qué rico saludar a todos los oyentes que nos acompañan, están en Manizales, están por fuera de la ciudad, están por fuera del país, utilizan diferentes medios, la aplicación, el streaming, el internet, están en los 105.7, la más bacana, diferentes medios para sintonizarnos, para todos abrazo, bendiciones de parte de la más bacana, bacanísima. Y nosotros continuamos con nuestro resumen de noticias, hoy ya les contamos, plomo y traición en la galería. Cogieron alias Copete. Este señor es el presunto asesino de su pía que mató a un joven frente a su papá estando en libertad condicional. ¿Ustedes se imaginan esta escena tan dantesca que les voy a contar? Les contamos que a este señor pues les duró muy poquito la oportunidad que le dio la fiscalía, que les dio la justicia, y de nuevo para la cana este señor. En un rápido y certero operativo montado en las calles de Marmato, personal de la SIJÍN, de la Policía de Caldas y también la fiscalía, le echaron el guante, le echaron la mano a un sujeto conocido bajo el alias de Copete. Este señor es señalado de ser el despiadado criminal que le arrebató la vida a un joven a sangre fría y a plena luz del día. ¿En dónde? En su pía. Esta sangrienta tragedia se remonta al pasado 28 de junio de este 2026 en el sector de la galería. Esa fatídica jornada, esa fatídica tarde, pues la víctima identificada como Juan David Alzate Yáñez, Juan David Alzate Yáñez, se encontraba compartiendo un ratico ameno, echando cervecita, echando pola con su papá, con su señor padre, dentro de un establecimiento comercial. Y de la nada apareció Copete, el hombre irrumpió en el sitio, sacó un arma de fuego y le propinó un balazo mortal al muchacho en plena cabeza ante la mirada aterrorizada e impotente de su papá. Imagínenselo pues, uno estar tomando ahí cervecita con el hijo y que llegue otro por detrás y pegarle un balazo. Dios mío bendito. Bueno, pues la rabia y la indignación de los vecinos del occidente caldense explotó al revelarse la joyita de expediente de este capturado. Resulta que este sujeto estaba caminando muy tranquilo, está caminando muy campante por las calles, gracias a que un juez le había dado el beneficio de la libertad condicional, mientras el hombre terminaba de pagar una condena de tan solo 5 años de prisión por haber atentado contra la vida de otra persona el 16 de febrero del año 2020, también en su pía. Bueno, como si fuera poco, este prontuario manchado de sangre, Copete, está registrando antecedentes por lesiones personales y también por tráfico de drogas. Tras la recolección de pruebas de la Fiscalía de Río Sucio, el juzgado promiscuo municipal de su pía dictó la orden de captura que lo manda derechito a responder por homicidio y porte ilegal de armas, donde se espera que esta vez la justicia pues no le vuelva a soltar las cadenas, no le dé otra oportunidad a un peligroso gatillero. Hablando de esta captura, está el señor coronel Alex Durán Santos, que es comandante de policía en el departamento de Caldas, y nos lo cuenta a través de la más bacana, Mi Tropicana 105.5.
2: Queremos informar a la comunidad que hoy en su pía se esclareció el homicidio de Juan David Alzate Yáñez. Hechos ocurridos el pasado 28 de junio en un establecimiento de comercio ubicado en la galería. Allí se capturó a alias Copete como presunto responsable. Esta captura fue realizada en el municipio de Marmato. Nuestros investigadores de la SIJÍN, en coordinaciones con la Fiscalía Primera Seccional de Río Sucio. Este hombre se encontraba cobijado con un beneficio de libertad condicional mientras cumplía una condena de 5 años de prisión relacionado con otro hecho que afectó la vida de una persona también el pasado 16 de febrero de 2020 en el municipio de Supía. Además, registra antecedentes por lesiones personales y tráfico de estupefacientes. El capturado fue puesto a disposición de la autoridad judicial competente y en próximas horas será definida su situación jurídica. En Caldas no bajamos la guardia, seguimos investigando, esclareciendo los homicidios y llevando ante la justicia a quienes pretendan atentar contra la vida, Dios y patria.
1: 5:35, escuchan Tropicana, la más bacana, 5:35. ¡Tropicana! venga pues para acá, cachuflito, mijo, cachuflito.
3: Oiga, pues, hasta en el reino animal se ve así como la vanidad, lo creída, lo gomera. Claro, ¿qué? Que la hipopótama caderona, que la jirafa más alta, sí, ay, sí, que la que más se maquille. Imagínate que una tortuga y una tortuguita, pero sí, con buena cadera, con buen caparazón, hasta bonita de cara y toda esa tortuga, toda linda, iba caminando así, toda gomela, toda caminando, así como caminan las tortugas gomelas, todas, ay, ay, cuando va pasando un tortugo y se queda mirándole el caparazón y el rostro y todo, es que, tortuga hermosa, si como camina, cocina, el almuerzo va a estar tarde.
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1: Bacanísima mi Tropicanas, mañana de martes, tenemos las 5:36 minutos en este 29 de septiembre. ¿Cómo amaneció Manizales por mi Tropicana, la más bacana? 5:36.

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1: Avanza la mañana de este martes. Aprovecho para saludar a nuestros oyentes que van llegando a la sintonía. Algunos ya abren su negocio, su local, su emprendimiento, abren la cafetería, abren la tienda, abren la revueltería, en fin, el negocio que tengan. Para todos ustedes, madrugadores, abrazos y bendiciones de parte de mi Tropicana, la más bacana. 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Escuchen pues esta otra noticia. ¿Cómo amaneció Manizales? Por Tropicana, la más bacana. Capturaron también al costeño en el barrio El Nevado. El hombre tenía el negocio de estupefacientes y distribución en pleno auge en todo el sector. Se le acabó la fiesta, pues, a un supuesto cacique de sustancias alucinógenas en una de las comunas de Manizales. La policía metropolitana se puso las pilas y mandó derechito para el calabozo a alias El Costeño. Este es un joven de 27 años de edad que fue requerido por orden judicial por los pesados delitos de concierto para delinquir agravado y tráfico, fabricación o porte de estupefacientes. Según personal de inteligencia y la Fiscalía Tercera Especializada, este sujeto era el pluma blanca que manejaba el expendio de alucinógenos en el transitado sector del crucero en pleno barrio El Nevado. Imagínenselo pues, este angelito pues andaba escondido desde el pasado 16 de julio, día en que las patrullas pues le cayeron de sorpresa a su casa donde estaba su caleta en un operativo de allanamiento. Y esa vez este cobarde, El Costeño, pues puso pies en polvorosa y se les voló a los uniformados escapando por el patio trasero de la casa. Imagínenselo pues. Aunque ese día pues el tipo se escapó, en la casa de vicio los agentes le incautaron 4 kilos con 866 gramos de marihuana, 74.70 gramos de bazuco y 77.10 gramos de droga sintética tipo éxtasis, que estaban ya listos para envenenar a los jóvenes de la zona. Todos estos alucinógenos. Al revisar el sistema penal oral acusatorio, las autoridades confirmaron que este delincuente carga un rosario de 10 anotaciones judiciales, 6 por microtráfico, además de procesos por porte ilegal de armas de fuego, destinación ilícita de inmuebles, lesiones personales y también concierto para delinquir. Les contamos que con esta captura la policía ya suma 993 joyitas puestas a la sombra este año, 993 capturas por andar vendiendo vicio en las calles de Manizales. Imagínense pues ese dato. Con nosotros está el coronel Mauricio Arley Herrera Luengas, que es comandante de la Policía Metropolitana de Manizales, y nos profundiza la información de esta noticia. Escuchemos.
2: Dios y patria, en el marco de las acciones contra el tráfico de estupefacientes, la Policía Nacional en Manizales logró la captura mediante orden judicial de un ciudadano conocido con el alias del Costeño, un hombre de 27 años requerido por los delitos de concierto para delinquir agravado y tráfico, fabricación o porte de estupefacientes. Gracias al trabajo investigativo y a la coordinación con la Fiscalía General de la Nación, es dejado a disposición de la autoridad judicial competente, donde un juez de la República será el encargado de definir su situación jurídica. Cabe señalar que esta persona registra antecedentes judiciales por los delitos de tráfico de estupefacientes, porte y tráfico de armas de fuego, concierto para delinquir agravado y lesiones personales. La Policía Nacional invita a la comunidad a denunciar todo hecho a través de nuestra línea 123 o a través del número de la patrulla de su jurisdicción más cercano.
1: Imagínenselo pues, la joyita que era El Costeño. Ay, ay, ay. 5:43, venga para acá, cachuflito, mijo.
3: El viejito que estaba pagando una finca, y el viejito acostado, ya eran 6:30, 7 de la noche, el viejito dice que acostado afuera en el césped, ahí acostado, cuando la nieta: abuelito, aquí estoy, acostado en el césped, mija, aquí, por los lados de atrás de la casa. Y se fue la: ay, abuelito, ¿y qué estás haciendo ahí? Mira, estoy viendo un programa.
4: Abuelito, ¿qué te pasa? ¿Cómo así? Estás tirado en el césped mirando para el cielo y que estás viendo un programa. Sí, mija, estoy viendo el show de las estrellas.

La más bacana, bacanísima, mi Tropicana 544. Tremenda canción, señores. Pedazo de canción que tenemos a esta hora. Ella es la venezolana Tania Barranda de Navidad.

0: Ay, qué pecado la viejita que llegó donde el psiquiatra. Doctor, buenas tardes. Buenas tardes, dama. ¿En qué podemos servirle? Ah, doctor, yo vengo a que usted me valore. Ah, bueno, señora, ánimo, que usted es una mujer muy valiente, chapa adelante, dedicada, usted vale mucho.
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0: Bacanísima mi Tropicana, bacanísima. 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Son las 5 de la mañana, 54 minutos. 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
0: Bacanísima, bacanísima, bacanísima, mi Tropicana, bacanísima. 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Tenemos las 5 de la mañana, 56 minutos.
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0: 5 de la mañana 57, están con la más bacana, bacanísima, 5:57.
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Escuchemos con fe y con el corazón dispuesto.

Como todos los días, nos reunimos en torno a la palabra de Dios. Abrimos el corazón para recibir este mensaje que llega a nosotros con fe, con esperanza, con amor, con alegría, en este martes 29 de septiembre del 2026. La Iglesia Católica celebra la fiesta de los santos arcángeles Miguel, Gabriel y Rafael. Saludamos a toda la gente linda de Tropicana, la más bacana, y Bésame Te Enamora, que se conecta con nosotros en Manizales, Caldas, Colombia, en el mundo entero, a los de las empresas, las oficinas, a los transportadores, a los pasajeros, a los conductores, a todos aquellos que están conectados en este momento. Bendiciones en abundancia para todos, a los que están en las clínicas, en los hospitales, en la cárcel, a los que están con grandes problemas, dificultades, tristezas, angustias, preocupaciones, que encontremos la fortaleza, la paz en el Señor. Ven Espíritu Santo, ilumínanos y santifícanos. Del Evangelio según San Juan, capítulo 1, versos 47 al 51. En aquel tiempo vio Jesús que se acercaba a Natanael y dijo de él: ahí tienen a un israelita de verdad en quien no hay engaño. Natanael le contesta: ¿de qué me conoces? Jesús le responde: antes de que Felipe te llamara, cuando estabas debajo de la higuera, te vi. Natanael respondió: Rabí, tú eres el Hijo de Dios, tú eres el Rey de Israel. Jesús le contestó: por haberte dicho que te vi debajo de la higuera, ¿crees? Has de ver cosas mayores. Y le añadió: en verdad les digo, verán el cielo abierto y a los ángeles de Dios subir y bajar sobre el Hijo del Hombre. Palabra del Señor. Gloria a ti, Señor Jesús. Queridos oyentes de Tropicana, la más bacana, y Bésame Te Enamora, si hay una de las fiestas lindas que trae la Iglesia Católica a lo largo de todo el tiempo litúrgico, es esta de hoy, la de los santos arcángeles Miguel, Gabriel y Rafael. Cada arcángel agota su función en su nombre. Los arcángeles se diferencian de los ángeles. Los arcángeles son enviados por Dios para una misión especial y una protección especial para sus elegidos, mientras que los ángeles son mensajeros, servidores de Dios. Los santos arcángeles nos encomendamos hoy. Miguel, ¿quién como Dios? Esa fuerza de Dios para vencer el maligno. San Miguel Arcángel, que nos defiende en la pelea, que nos ayuda a luchar contra Satanás y las acechanzas del demonio. San Miguel Arcángel, el que vence el poder del mal con su amor, con su valentía, con su fuerza, porque es la fuerza de Dios. San Gabriel Arcángel, el portador de las buenas nuevas de Dios, de la alegría del Señor. Gabriel, el que visita a la Santísima Virgen María y le da esa bella noticia que será la madre del Salvador. A Isabel le dice que será la madre de Juan Bautista. San Gabriel, cómo te necesitamos, Arcángel de la alegría, de la paz, para que nos traigas esa buena nueva de paz, de justicia, de reconciliación. Y San Rafael Arcángel, la medicina de Dios, que curó a Tobías en el camino, a Tobid de su ceguera. Rafael, San Rafael Arcángel, te entregamos las dolencias de nuestros seres queridos. Ayúdanos a encontrar la salud. San Rafael Arcángel, que se le presentó a San Juan de Dios allí en Granada, España, cuando este ya no tenía nada que darle a sus pacientes psiquiátricos de las clínicas. San Rafael Arcángel le da una bolsa llena de pan, otra bolsa llena de monedas de oro, y le dice: cuando se te acabe, ven, que aquí te tengo de parte de Dios estos regalos. San Rafael Arcángel, ven a sanar tanto dolor en este mundo. Hoy, con devoción y con fe, nos encomendamos a los santos arcángeles Miguel, Gabriel y Rafael. La Iglesia no reconoce a ninguno otro más. Tal vez existan, pero no de nuestro credo, no de nuestro canon, no de nuestro santoral. Tal vez existan otros arcángeles de otras creencias distintas. Pon cuidado, que al invocarlos tal vez estés invocando muerte, desolación, tristeza, angustia, soledad. En fin, créele a la Iglesia Católica. Déjate orientar
por estos santos arcángeles que están puestos para proporcionarte la protección ante el peligro, la alegría y las buenas nuevas de Dios y la medicina de Dios. Que el Señor te bendiga ahora y siempre, en el nombre del Padre y del Hijo y del Espíritu Santo. Bendiciones a Tropicana, la más bacana, y Bésame te enamora.

Señor, desde el día en que te conocí, realmente he sido el hombre más feliz. Por eso viajo por el mundo diciéndole a la gente que tú eres un Dios maravilloso.

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0: Ya tenemos las 6 de la mañana con 14 minutos, 6:14, arrancamos nuestra ronda del bloque central aquí en Cómo Amaneció Manizales por Tropicana, la emisora más bacana. Son las 6 de la mañana con 14 minutos, qué bueno poderlos acompañar. Estamos con el servicio informativo de Caracol Radio en alianza con nuestro director Cristian Quintero Rodríguez, también con el periodismo de Andrés Felipe Posada y obviamente con todos ustedes que hoy, como siempre, son protagonistas de Tropicana. Vamos a presentar en este momento los titulares, ya más adelante vamos a saludarlos con nuestros amigos de Centria, que siempre nos patrocinan los saludos a los oyentes, y vamos a avanzar en este día. Juanpita Torres, por favor, arranquemos con nuestra ronda de titulares.
1: Sí, señor, el capataz y la enfermera eran falsos, cayeron en Villa María alias Cortico y Sonia, gavilanes de las disidencias de Mordisco.
0: Sangre y

0: De Manizales dejó libre de culpa a un conductor tras accidente que dejó a una motociclista, a una motera casi lisiada.
1: Mucha atención, que barrida contra la pelea y el AMPA en Manizales y Villa María. 15 pillos se fueron de cana y 107 armas cortopunzantes fueron decomisadas este fin de semana.
0: Le tumbaron la rebaja de pena a Natalia. El tribunal le negó ganga judicial a la supuesta jefa de la banda Cosmos en el barrio Pío 12.
1: Mucha atención. Investigan a agentes por persecución mortal en Minitas. Personería le abre proceso a Movilidad por la muerte de un joven motero. Se trataría de Javier David, que al parecer y según las investigaciones van a tratar de esclarecer si fue por causa de esta persecución que el joven habría perdido el control de su vehículo y posteriormente la vida.
0: Balacera y terror en Anserma. El ejército se enfrenta a plomo seguido contra el Clan del Golfo en las veredas de Anserma.
1: Mucha atención, porque... misterioso hallazgo en la carrilera tiene a todo el mundo como más cabezón de lo que es, porque encontraron muerto a un adulto mayor en zona rural de Chinchina.
0: Dios mío. A la cárcel por miserables. Desmantelan a los invasores la banda que estaba usando niños y vendía droga frente a los colegios.
1: Ay, Señor bendito, nuestro Padre.

0: Ya pues les cuento, imagínate que en un bar estaban un plátano y un pepino, estaban tomando aguardiente, ya me acordé bien porque yo estaba en la otra mesa. Entonces estaban el plátano y el pepino y eso bebían y jartaban guaro y plan y tomen. Ole, pues se dieron las 3 de la madrugada, ya hora de cerrar el bar. Cuando ahí siendo el dueño del bar, bueno, hermano, qué pena con usted, don Pepino, don Plátano, pero ya vamos a tener que cerrar para que por favor evacúen. Y le dice el plátano al Pepino, ¿qué, Pepino? ¿Para dónde echamos? Ya van a cerrar. Y Pepino dice, vámonos por las frutas.
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0: Ya son las 6 de la mañana con 19 minutos, 6:19. El capataz y la enfermera eran falsos. Cayeron en Villa María, alias Cortico y alias Sonia. Eran gavilanes de las disidencias de alias Mordisco. Semejante teatro se les cayó a un par de peligrosos infiltrados de la subversión. En una impecable operación conjunta entre la policía y el ejército, además de la fiscalía, coordinada desde el Valle del Cauca, cayeron en plena zona rural del municipio de Villa María, alias Cortico, y su compinche alias Sonia, dos presuntos culebreros del temido Frente Adán Izquierdo, estructura criminal subordinada de las disidencias de alias Iván Mordisco.
1: Ay, ay, ay.
0: Este par de fichas vivían escondidas en una finca de Villa María usando identidades falsas para no levantar sospechas. Según la propia gobernadora del Valle, Dilian Francisca Toro, alias Cortico, era el jefe de las redes de apoyo de la guerrilla y se le daba de humilde capataz de la propiedad, mientras que su mujer, alias Sonia, pasaba de abnegada enfermera para engañar a los vecinos y evadir los radares del ejército y las autoridades.
1: Ay, ay, ay.
0: Pero detrás de esta fachada de trabajadores del campo se escondía un macabro plan de inteligencia. Las autoridades descubrieron que Cortico y Sonia eran los encargados de marcar a las futuras víctimas de sectores rurales de Palmira y Cerrito en el Valle de Cauca. Ellos le medían el aceite a los comerciantes, a los ganaderos, a los líderes sociales y humildes campesinos para luego entregarle la lista al Frente Adán Izquierdo y empezar la extorsión mediante el cobro de vacunas y cobros millonarios por diferentes argumentaciones que ellos les presentaban. En el operativo

0: les hallaron un arma de fuego modificada con 3 cartuchos, una motocicleta y varios elementos que habían sido reportados como robados. Por su parte, el general Majé, ¿se pronuncia así, Juanpi?
1: Sí, señor.
0: Comandante de la tercera brigada del ejército, afirmó que alias Cortico también estaría relacionado con casos de despojo de tierras y desplazamiento forzado. En cuanto a alias Sonia, indicó que presuntamente cumplía funciones de apoyo logístico para la estructura, entre ellas la gestión de medicamentos, elementos de intendencia, entre otros. Los dos capturados deberán responder por el delito de concierto para delinquir con fines de terrorismo. Durante el procedimiento, las autoridades encontraron 5 teléfonos celulares que quedaron en poder de los investigadores, según informó el coronel Amaury Aguilera, comandante de la Policía del Valle. Hace poco, detuvieron a 2 hombres del tren de Aragua en Manizales, a los posibles responsables de 2 explosivos que serían del grupo de Iván Mordisco. Cabe recordar que Manizales y sus alrededores viene con varios operativos. Hace pocos días también cayeron los 2 del tren de Aragua en la capital caldense y también los presuntos responsables de 2 explosiones en la zona. Con la caída de este capataz y su enfermera, las autoridades le propinaron un duro golpe a las disidencias que querían usar a Caldas como una guarida de extorsionistas.
1: Imagínate
0: qué duro y qué difícil, Juan.
1: ¿Qué tal, Mauro? Complicada la situación.
0: Sigamos adelante hablando de sangre y celos en la carrera 20. ¿Qué pasó, Juan Patorre?
1: Sí, Mauro, ya se le cayó todo el peso de la ley, o más bien le cayó todo el peso de la ley a un cobarde sujeto que por poco desata una tragedia en pleno corazón de nuestra Manizales del Alma. La fiscalía, Mauro, le impuso las manos al proceso penal que se le sigue a un peligroso agresor y le reformuló los cargos. El hombre pasó de encarar un proceso por intento de homicidio y debe responder ahora por el grave y sádico delito de intento de feminicidio agravado. Esta es una acusación que lo pondría en la cárcel un mínimo de 21 años y 8 meses de prisión. Bueno, pues la aterradora escena de violencia machista se registró a eso de las 5 de la mañana en una residencia de la Carrera 20 con calle 18, aquí en Manizales, pleno centro de la ciudad, sitio donde esta chica trabajaba. Ahí trabajaba la víctima. Hasta allí se metió el sujeto, su excompañero sentimental, quien era su compañero sentimental por esa época, desde hacía más o menos unos 2 años. Primero, pues el hombre llegó a quitarle la plata de su diario laboral, lo que le pagan a ella diariamente, y sin compasión, pues el hombre irrumpió en la habitación armado con un filoso cuchillo para cogerla a puñaladas, Mauro.
0: Dios santo.
1: 2 puñaladas directas al pecho, el hombre le asestó a esta humilde mujer, dejándola al borde de la muerte. Pues aquel día, Mauro, las autoridades capturaron al agresor, pero solo le imputaron tentativa de homicidio porque la mujer se debatía entre la vida y la muerte en la unidad de cuidados intensivos y ella no podía declarar. Sin embargo, tras recuperarse y ella ampliar su testimonio, pues la fiscalía destapó un infierno de agresiones, Mauro. La convivencia de la pareja estaba marcada por un calvario de violencia física, también violencia psicológica y económica, y sumado a los celos enfermizos de este tipo, quien vivía atormentado y celando a su mujer con el propio dueño de la residencia donde ella trabajaba.
0: No, por Dios bendito.
1: Con todas estas pruebas sobre la mesa, Mauro, pues el ente acusador lo imputó por intento de feminicidio. Aunque pues este cara dura no aceptó los cargos ante el juez, el tipo seguirá bien guardado en la cárcel mientras avanza el juicio, que promete dejarlo una larga temporada tras las rejas.
0: Ay, bendito sea el Señor, hombre. Ya son las 6:24 minutos. Salve la patria, cachuflito, salve la patria.
2: Oiga, ¿cómo le parece, pues, un man enamorado, pero enamorado, todo galántico, todo Tony Curtis, llega y le dice a la nena que es que, amor, amor, sí, mi vida, a mí me gustaría levantarme todos los días a tu lado? Mi amor, pero tú sabes que yo entro a las 4:30 a trabajar, yo madrugo mucho. Ah, bueno, amor, sigámonos viendo cuando podamos.
1: Ay, no, ¿qué es eso?
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0: Se salvó de condena. Tribunal de Manizales dejó libre de culpa a un conductor tras accidente que dejó a motera casi lisiada.
1: ¡Ay, Dios!
0: Se cerró de manera definitiva uno de los pleitos judiciales más enredados de los últimos tiempos aquí en Manizales. El Tribunal Superior confirmó en última instancia la absolución total de Edwin, un conductor de carro que duró años sentado en el banquillo de los acusados, señalado de haberle provocado lesiones a una motociclista llamada Estefanía tras un choque en la carrera 19 con calle 29 frente a un concesionario de motos. Los hechos se reportaron en las horas de la tarde del 8 de agosto del año 2018, cuando esta joven motera terminó inconsciente sobre el asfalto. La peor parte se la llevó sobre su cuerpo porque tuvo fractura de clavícula izquierda. También ahí en la clavícula le terminaron haciendo una operación donde le pusieron plaqueta, tornillos.
1: Dios mío.
0: Le cogieron hasta al menos 6 puntos en la cabeza a esta muchacha con el accidente. Tuvo una incapacidad de 45 días con secuelas permanentes luego del accidente.
1: Dios mío.
0: En su momento todo el mundo le echó el agua sucia al conductor del carro acusándolo de andar a toda velocidad y pegarle a la moto sin guardar distancia, que estaba ahí, mejor dicho,
1: ahí encimita,
0: a boquejarra.
1: Sí, señor.
0: Sin embargo, en el juicio oral, el caso de la fiscalía se le vino abajo como un castillo de naipes. Los jueces concluyeron que la acusación fue muy...
1: No fue completa.
0: Por favor, complemente usted la noticia, Juan Pablo.
1: Sí, Mauro. Resulta que la acusación por parte de la fiscalía fue muy incompleta, Mauro. Pues mezclaron imprudencia con impericia. Es decir, que ellos estaban diciendo que el muchacho había sido imprudente, pero era falta de pericia, Mauro. Ellos nunca aclararon qué fue lo que hizo mal el chofer y, para rematar, la propia víctima confesó que ella no recordaba absolutamente nada del golpe que sufrió ni tampoco vio el vehículo que le pegó a ella. Bueno, pues para rematar este fiasco, el ente acusador resulta que ni el agente de tránsito ni el perito de la policía pudieron determinar cómo ocurrió este choque. En cambio, un peritaje técnico de la defensa demostró que ambos iban a velocidad normal, que iban más o menos entre unos 25 y 42 kilómetros por hora, que es como la velocidad normal en este sector, y que la verdadera causa de este estrellón pues habría sido una maniobra inadecuada de carril por parte de la misma motociclista, Mauro. Pues ante semejante laguna de pruebas donde la fiscalía no pudo demostrar la culpa de este muchacho, la justicia dejó libre de toda culpa al conductor, Mauro. Ahí está, pues.
0: Bueno, bendito sea el Señor. Ya tenemos las 6 de la mañana 28, ahora hablemos de la barrera contra la pelea y el AMPA, Juan Pablo.
1: Bueno, Mauro, sí, contándole a los oyentes que les contamos de la barrida contra la pelea y el AMPA aquí en Manizales y Villa María, Mauro. Cogieron a 15 pillos, estos se fueron derechito para la cana y 107 armas cortopunzantes fueron decomisadas en el balance de la semana. Les contamos que la Policía Metropolitana pues se tomó las calles de Manizales y Villa María durante el fin de semana, durante toda la semana, para meterle el freno de mano al delito, Mauro, dejándoles un saldo de 15 sujetos empacados hacia los calabozos y una montaña de armas de metal que fueron sacadas de circulación. Personal del cuadrante, pues ellos no le dieron tregua a AMPA en los barrios de ambas poblaciones, de Manizales y Villa María, logrando la captura de esta docena y media de joyitas por delitos como microtráfico, también violencia intrafamiliar, robos y lesiones personales. Mauro, para rematar, pues en las requisas relámpago que hicieron en las esquinas y en zonas de fiesta, en zonas de rumba, los uniformados sacaron de las calles 107 chuzos, entre machetes, entre navajas, con las que varios desadaptados pretendían arreglar las cosas a la mala, Mauro, ¿qué tal? O atracar a los ciudadanos de bien. Pues el revolcón de seguridad se reflejó de manera alarmante en la central del 123, donde la línea pues no dejó de repicar en todo el fin de semana. En total entraron 1.600 llamadas de la comunidad reportando absolutamente de todo, desde borracheras terminadas en pelea y en riñas, casos de violencia intrafamiliar y también desórdenes que no dejaron dormir a los vecinos, imagínese pues. Respecto al balance de semana, Mauro, están hablando el señor coronel Mauricio Arley Herrera, lo Vargas, que es comandante de la Policía Metropolitana de Manizales, también el doctor Andrés Mauricio Gaitán Guzmán, que es secretario del Interior de Manizales, y nos hablan del balance de esta semana en Manizales y en Villa María. Escuchémoslo a través de la más bacana Tropicana 105.7, bloque central de noticias en cómo amaneció Manizales en la mañana de este martes. Ya lo saben, el señor coronel Mauricio Arley Herrera Luengas, que es comandante de la Policía Metropolitana, y el doctor Andrés Mauricio Gaitán.
4: Dios y patria. Durante el fin de semana, la Policía Nacional y Manizales, en un trabajo articulado con la Administración Municipal, fortaleció las acciones de prevención, vigilancia y control en la jurisdicción, logrando así 15 capturas por diferentes delitos, entre ellos tráfico de estupefacientes, hurto, violencia intrafamiliar y lesiones personales. En materia de prevención y control, se logró la incautación de 107 armas cortopunzantes, 25 traslados por protección, un arma de fuego, y se impuso 165 comparendos por comportamientos contrarios a la convivencia.
5: También fueron atendidas más de 1.609 llamadas a la línea 123, de las cuales 140 fueron por riñas, 29 por violencia intrafamiliar y 275 por alteración a la tranquilidad, demostrando la importancia de la comunicación permanente con nuestros ciudadanos. Continuaremos fortaleciendo nuestras capacidades operativas y preventivas. Trabajaremos de manera articulada con las autoridades y la comunidad para garantizar la seguridad y convivencia.
1: Bueno, tenemos las 6:31, ahí teníamos el balance de semana en Tropicana, la más bacana.

los dos viejitos en el parque por la mañana y llegaron y le dice al otro que es que, oiga, Pompilio, cuénteme, cuénteme, Oliverio. Pompilio, ¿a usted no le pasa por las mañanas que se levanta como airoso, como eufórico, como con algo de corriente? A mí sí me pasa eso, pero ¿para qué corriente si el poste está caído?

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2: 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En Cómo Amaneció Manizales por Mi Tropicana, la más bacana, una buena noticia, Mauro.
1: Léame, por favor, los mensajes de nuestros oyentes. Yo estoy pendiente de las notas de voz. ¿Qué le han mandado, mi querido?
2: Nos dicen, buenos días, Mauro y Juanpa. Hoy agradezcamos a Dios por su inmenso amor y misericordia que nos permite un día más. Nos saluda el amigo John Freddy Torres. Saludamos a Martica Pérez, que se encuentra en España. Nos dice buenos días, que este nuevo amanecer te llene de luz, paz, alegría y también de muchas bendiciones. Saludamos a la Conejilla Trovadora, que nos dice muy buenos días y nos envía una foto de la avenida Kevin Ángel por los lados de la Autónoma, donde se ve flujo vehicular normal. En los Agustinos, saludamos a Gracielita Castaño, que nos dice buenos días, espero que tengas un excelente día. Dios te bendiga hoy, que bendiga tu vida hoy y siempre. También saludamos a Teresita González Aguirre en el barrio Campo Amor, que está disfrutando de los chistes de Cachuflito. Saludamos a Doris Correa en La Sultana, con cariño para ti. Que hoy Dios te colme de bendiciones, el cielo te sonría, el pan de cada día no te falte, que la salud te abrace, que los ángeles te cuiden y la alegría inunde tu corazón. Buenos días, nos dice Rodolfo Montoya, que se encuentra en el sector de Bellas Artes, saludando. Patricia Cervantes también a esta hora. Patti Vargas en el sector de la 50, dice que muy bello el Evangelio del Padre Yepes. También saludamos a esta hora a Alfredo Gallego, nos dice saludos, excelente programación, Dios me los bendiga. También saludamos a don Francisco Ferney Muñoz, saludamos a Fernando Ballesteros, a Héctor Marulanda en el barrio 20 de Julio. Desde el barrio La Enea saluda a Fabio Roballo. Mauro, buenos días a todo el equipo de trabajo de Mi Tropicana, la más bacana. Saludos, saludándolos nuevamente desde la isla de Lanzarote en España. Siempre conectada con la mejor emisora del Eje Cafetero, Estela, Dios los bendiga. Gracias, Estelita, muchísimas gracias, bendiciones también para usted. Saludamos a don Salomón, que nos manda manita arriba. En Risaralda Caldas nos desea un bonito día y bendecido día Alejita Zuleta. En Fátima está Margarita Gudelo también. Gilberto reportando sintonía desde el Centenario. Marta Pérez Morales nuevamente. La gente de Multiservicio Ferbas también a esta hora reportándose, saludando hasta ahora. Y en el barrio San Jorge, Mauro, está saludando Glorita Nubia Giraldo en San Joaquín, perdón, reportándose en el Tropi WhatsApp 315-382-2721, Mauro.
1: Muchas gracias a los oyentes, hombre, que son tan bellos, tan hermosos, tan adorados en una presentación de Centria. Por acá dice, amigos bellos de Tropicana, Dios los bendiga mucho. La Pati nos está saludando, la Paticita, hasta ahora con Centria.
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1: Mucha atención, que hubo una tumbada de rebaja de pena, y es que, como les digo, le tumbaron la rebaja de pena a Natalia. El tribunal le negó la ganga judicial que le habían propuesto y la supuesta jefa de una banda, Los Cosmos, en Pío 12, pues no se vio beneficiada con lo que ella creyó. Se trata, le contamos la historia. Se le enredó feo y se enchicharronó penalmente a la presunta cacica del microtráfico. En la comuna La Fuente, Natalia, que es señalada por las autoridades de ser la temida cabecilla de una organización criminal denominada Cosmos, que estaría dedicada al expendio, a gran escala de bazuco, cocaína y demás en el barrio Pío XII, se quedó con las ganas de recibir una rebaja en la condena luego de que un juez y el propio Tribunal Superior de Manizales le negaron un preacuerdo que ya había pactado con la Fiscalía.
2: Ah, ¿cómo así?
1: El freno judicial se dio porque la Fiscalía la señaló como la líder, la que administraba la plata, repartía la droga y que le daba órdenes al resto de la cuadrilla de cómo operar. En el preacuerdo no le incluyeron el agravante de ser la líder, es decir, pasaron por alto ese pequeñísimo detalle.
2: Sí, señor.
1: Los magistrados se mantuvieron firmes y dijeron que de eso tan bueno no se da tanto. Uh-huh. Ordenaron anular el proceso desde el principio para que responda como Dios manda y encare una pena muchísimo más pesada en la cárcel, según los juristas. La red criminal cayó en junio del año pasado, tras un minucioso seguimiento de un año completo, donde la SIJÍN, el CTI, el Ejército, le aplicaron absolutamente todas las técnicas necesarias para descubrir toda la información. Les chuzaron teléfonos, los siguieron en la calle, les metieron agentes encubiertos, les hicieron una cantidad de reconocimientos y de valoraciones que llevaron a encontrar las pruebas necesarias.
2: Sí, señor.
1: Hicieron 9 allanamientos en el sector 5 de Pío XII. Allí cayeron 10 joyitas conocidas como Diosa, Dylan, Peligro Marcenanis, Barbas, James La Flaca, Jensi y Galerías.
2: Vea.
1: A la banda le decomisaron casi medio kilo de base de coca, medio kilo de marihuana, más de 10 millones de pesos en efectivo producto de las ventas, grameras y las infaltables libretas de cuentas donde llevaban el registro del negocio que operaba por turnos, las 24 horas del día, los 7 días a la semana.
2: Imagínese.
1: Ahora, con la caída del acuerdo a la supuesta jefa, porque pues hasta que no le dicten condena y un juez no diga que es culpable, ella tiene el beneficio de la inocencia, le va a tocar irse a juicio directo, donde sea la justicia que le compruebe todo lo que ha mencionado por perjudicar a los jóvenes de este sector y de Manizales con la venta de alucinógenos. ¿Cómo la ve, pues, Juan Pino?
2: No, pues la fiscalía no sabía entonces que ella era la jefa, era la cacica, y se lo demostraron y se fue a juicio entonces.
1: Pues a lo mejor sí lo sabía, pero no lo tuvieron en cuenta en el preacuerdo.
2: Vea.
1: Y digamos que el alto tribunal dijo, venga, no, pero ¿cómo así? Si es que esta señora es la lideresa de esta vuelta, ¿cómo así? No, esto tenemos que hacerlo de todo. Amanecerá y veremos noticias en desarrollo.
2: Espera,
1: hablemos de la investigación a los agentes por una persecución que habría resultado muy mal aquí en Manizales, Juanpa.
2: Pues sí, Mauro, recordemos de la tragedia que hubo hace poquito aquí en Manizales. Hay indignación y sospechas de persecución desmedida que están sacudiendo a Manizales. La personería municipal, Mauro, bajo la batuta del personero Juan Pablo Osorio Gallo, pues abrió formalmente una investigación disciplinaria a varios funcionarios y guardas de la Secretaría de Movilidad tras la trágica muerte del joven motociclista Javier David Castillo Arroyave, este muchacho de apenas 23 años de edad. Recordemos que esto pasó en el barrio Minitas, Mauro. Los hechos que hoy tienen bajo la lupa la autoridad de tránsito ocurrieron cuando el muchacho perdió el control de su moto y se estrelló de frente de manera brutal contra el muro de concreto de una vivienda. Recordemos que él falleció ahí en esta parte, en este sector. Lo que en principio, Mauro, parecía un simple accidente de tránsito, pues tomó un tinte oscuro y escandaloso. Vecinos del sector, allegados a la víctima y varios videos de cámaras de seguridad de la zona están sugiriendo una espeluznante hipótesis. Mauro, ¿cuál es la hipótesis? Que Javier David estaba huyendo desesperado ante una supuesta e implacable cacería o persecución por parte de dos agentes de tránsito. Al parecer, pues el muchacho estaba intentando zafarse para poder evitar que le impusieran un comparendo por no llevar chaleco o por transitar con la restricción del horario nocturno. Escuchemos más bien, Mauro, a Juan Pablo Osorio Gallo, que es el personero de Manizales, que tiene más información al respecto en Tropicana, la más bacana. Estamos en nuestro bloque central de noticias.
4: La Personería Municipal de Manizales lamenta profundamente el fallecimiento del joven Javier David Castillo Arroyave, ocurrido en un siniestro vial registrado anoche en el sector de Viveros. A su familia, a sus amigos y a todos sus allegados les expresamos nuestra solidaridad en este momento tan difícil. Frente a las circunstancias que se han conocido públicamente sobre este hecho y que involucrarían actuaciones de funcionarios de la Secretaría de Movilidad de la Alcaldía de Manizales, Quiero informar a la ciudadanía que inmediatamente se conocieron los hechos, la personería de Manizales, a través del área de instrucción disciplinaria, aperturó una investigación disciplinaria para establecer todas las circunstancias relacionadas con la actuación de funcionarios públicos en los hechos que antecedieron al siniestro en el que el señor Castillo Arroyave perdió la vida. Esta decisión se tomó tras conocer la información difundida a través de redes sociales y medios de comunicación locales, según la cual, antes de producirse el siniestro vial, se habría presentado una posible persecución al motociclista, así como otras actuaciones ocurridas en momentos previos al accidente, todo lo cual deberá ser objeto de verificación con el mayor rigor y celeridad dentro de esta actuación disciplinaria. La Personería Municipal de Manizales adelantará toda esta actuación, garantizando en todo momento el derecho al debido proceso, así como el derecho de defensa y contradicción.
2: Bueno, Mauro, ya para finalizar, pues la comunidad y también diversos juristas aquí en Manizales han recordado que según el Código de Tránsito de Colombia, los agentes de tránsito no están legalmente facultados para realizar persecuciones vehiculares de alto riesgo, tampoco están facultados para cerrar el paso a los vehículos en movimiento, ni tampoco hacer uso de la fuerza, debiendo limitarse únicamente a los puestos de control que son reglamentados. Mauro, ahí está, ya lo saben.
1: Bueno, pero entonces en resumen, Juanpa, teniendo en cuenta esta noticia y las declaraciones del doctor Gallo, aquí, ¿qué es lo que se viene? O sea, ¿van a precisar si tienen culpa o no? ¿Es un procedimiento normal o no? Yo sigo teniendo mucha ambigüedad en la información, Juan.
2: Pues Mauro, ya les abrieron un proceso a los chicos de tránsito de movilidad y van a revisar minuciosamente, estrictamente apegados a la ley, si ellos podían o no podían hacer la persecución y qué fue lo que pasó exactamente. Lo que pasa es que no se ha establecido todavía si hay un video o no donde se ve cuando el muchacho se estrella y qué fue lo que pasó antes de estrellarse.
1: O sea, si hay algún tipo de acción que haya causado el accidente.
2: Sí, en redes sociales se han circulado videos, Mauro, donde mucho antes de llegar al barrio Minitas, pues sí se ve cuando el muchacho pasa en la motocicleta y segunditos después pasan dos agentes de tránsito, cada uno también en su moto, detrás del muchacho y van a alta velocidad. Pero ahí en el sector como tal del barrio Minitas, donde el chico se accidentó y falleció, todavía no hay videos al respecto, Mauro. Entonces están en un limbo jurídico investigando, pero ya la Personería de Manizales les abrió una investigación formal a estos dos muchachos.
1: Esperemos a ver qué sucede, bendito sea el Señor. Ya son las 6:45.
5: Ay, qué pecado, cómo le parece que está una señora, pero llore y llore. Ay, no, la vida es muy dura. ¿Por qué estaba llorando? Que porque nadie la quería, que nadie, a mí nadie me quiere, a mí nadie me dedica una canción, a mí nadie me dice una palabra bonita. Cuando en esa le timbra el celular. Y la señora es que, aló. Cuando una voz en el celular dice que, te amo. ¿Es en serio? Sí, te vamos a hacer una encuesta desde aquí, desde la costa.
1: Qué horror.
2: ¡Ay, cachulito!
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0: 6:47 minutos, 6:47. Continuamos con la información aquí en Cómo Amaneció Manizales por Tropicana, la emisora más bacana. Sigamos adelante con todo este compendio informativo. Alianza con Caracol Radio. Mucha atención. Hablemos de una balacera y el terror que se presentó en Anserma. Fuego cruzado, pánico y angustia tienen en vilo al occidente de Caldas y a la tranquilidad de los campesinos de la zona rural del municipio de Anserma, que se vino abajo tras registrarse encarnizados combates armados entre las tropas del batallón Ayacucho de la octava brigada del ejército y presuntos criminales del temido Clan del Golfo.
1: ¡Qué peligro!
0: Las confrontaciones que arrancaron desde el pasado jueves 24 de septiembre no dan tregua y se mantiene el fuego vivo de este combate con el ejército y este grupo al margen de la ley, y los habitantes están aterrorizados. Se siente más en el tema de las veredas La India y La María, donde las detonaciones de fusil y ráfagazos de metralleta, mejor dicho, retumban a cualquier hora del día.

0: La balacera se prendió cuando las tropas militares le cayeron de sorpresa a una cuadrilla de delincuentes armados hasta los dientes, quienes venían haciendo de las suyas, montando reuniones clandestinas, retenes ilegales en las vías veredales para amedrentar a la comunidad y para ejercer el control. Apenas los uniformados pisaron la zona, se armó el encuentro que obligó a los criminales a replegarse mientras disparaban sin compasión.
1: ¿Qué tal?
0: Aterrorizados en sus viviendas, los mismos pobladores han grabado con sus celulares angustiantes videos donde se escucha el enfrentamiento, la balacera, el temor de quedar atrapados en medio del fuego cruzado o que se desate un desplazamiento forzado que mantiene en máxima alerta a las autoridades de la capital caldense, mientras que el ejército intensifica las operaciones en la zona para acorralar y sacar de la región a estos grupos al margen de la ley. Aquí está el alcalde Omar Reina, alcalde de Anserma, hablando al respecto de estos enfrentamientos.
2: Con el interés de mantener la reserva de la investigación, lo que podemos mencionar es que los dos encuentros han dado de maneras similares, y es que nosotros tenemos presencia permanente del GOES, de la Policía Nacional, del Ejército Nacional en toda la zona de Anserma, pero también en la zona de los municipios de Risaralda, Palestina, Neira, Filadelfia, todo ese corredor del occidente y por supuesto Manizales en el kilómetro 41. La presencia permanente de las autoridades lo que nos ha permitido es que cuando se detecta el movimiento de dos, tres, cuatro personas que pueden estar portando armas de fuego, inmediatamente se activa el operativo y los dos eventos se han dado por encuentro. Es decir, nuestra fuerza pública ha interceptado el corredor por donde se mueven estas personas que están buscando precisamente tratar de hacer presencia para posteriormente realizar actos de extorsión, y los encuentros se han dado por la presencia permanente de nuestra fuerza pública. En ese sector, que somos colindantes con el municipio de Quinchía, Risaralda, en el cañón de Opiramá, del río Opiramá, es un sector boscoso de difícil acceso, lo que por supuesto ha impedido que estos operativos lleguen a feliz término, cuidando y salvaguardando por supuesto la integridad y la vida de nuestros uniformados. Pero se trata de personas que conocen ese corredor y que ese corredor se facilita para hacer presencia por todo el cañón del río Piramá hasta el sector del kilómetro 41, donde concurrimos diferentes municipios en el occidente de Caldas. Entonces, esa presencia nos ha permitido reaccionar a tiempo, lo que por supuesto genera zozobra en la comunidad, pero el llamado es a entender que eso hace parte de la labor de nuestra fuerza pública, hacer labores de investigación, interceptar oportunamente lo que se desencadena en enfrentamientos, que nos tiene que dar un resultado, sea con la captura o con la baja de los delincuentes.
0: Ya tenemos las 6:52. Esta zona, que se convierte en una zona estratégica que está en límites entre los departamentos de Caldas y Risaralda, ya había registrado incidentes similares en julio de este mismo año, lo que obligó a las autoridades a establecer puestos fijos y a ordenar patrullajes permanentes para evitar que el clan del Golfo utilice la región como corredor de movilidad ilegal. Jorge Andrés Gómez Escudero habla al respecto. Él es el secretario de Seguridad del Departamento de Caldas. Escuchémoslo aquí en Tropicana, la emisora más bacana.
3: Se ha analizado a fondo todas las acciones que se han venido desarrollando en el municipio de Anserma Caldas, especialmente donde han habido ya dos confrontaciones armadas entre nuestra fuerza pública y unos delincuentes que aparentemente vienen extorsionando a la comunidad de dicho municipio. Como conclusiones de este Consejo Extraordinario de Seguridad, tenemos que se va a mantener presencia operativa, investigativa y de inteligencia en la zona por parte de nuestros organismos de seguridad, Ejército Nacional, Policía Nacional y Fiscalía General de la Nación, con el fin de poder identificar y dar con los responsables precisamente de estas situaciones. Priorizar la labor de investigación con todas las herramientas tecnológicas es otra de las conclusiones por parte de nuestros organismos de seguridad, o sea, poner todas las capacidades que se tienen a nivel tecnológico para poder esclarecer estos hechos.
0: Ya son las 6:53, son las 6:53. Ante la alteración del orden público, los altos mandos del ejército ratificaron su compromiso de mantener los dispositivos de seguridad en el corredor vial y en las zonas rurales vecinas para salvaguardar la población civil. ¿Qué cosa tan difícil, Juanpita, está viviendo la población por ese sector?
1: Complicadísima, Mauro, complicadísima la gente de las veredas de todo este sector. Muy complicada la situación.
0: Hablemos de un misterioso hallazgo en la carrilera. ¿Y en la carrilera de qué población, Juanpa?
1: Eso fue en Chinchiná, Mauro. Encontraron muerto a un adulto mayor, como les contábamos, en el sector de la carrilera en zona rural de Chinchiná. Susto y misterio, Mauro, pues están estremeciendo a los habitantes del centro sur de Caldas acerca de un angustioso llamado de alerta que movilizó en las últimas horas a los cuerpos de socorro y a las autoridades judiciales hacia el sector de la Canal, en la parte baja de la carrilera, jurisdicción rural del municipio de Chinchiná, tras el hallazgo de un cuerpo sin vida de un hombre de la tercera edad, Mauro. Inicialmente, pues, los pobladores de esa zona avistaron a un ciudadano que estaba tendido sobre el terreno y que estaba inconsciente. Bueno, pues tuvieron que llamar a los paramédicos del Cuerpo de Bomberos de Chinchiná. Ellos acudieron al sitio para brindarle los primeros auxilios, Mauro. Sin embargo, tras realizarle la valoración correspondiente, ellos confirmaron la triste noticia. Él no estaba inconsciente, el ciudadano ya no tenía signos vitales. Poco después, unidades del Cuerpo Técnico de Investigación CTI de la Fiscalía, pues ellos se desplazaron al sitio para acordonar el área, adelantar los actos urgentes y realizar la inspección técnica del cadáver. De acuerdo con información, Mauro, preliminar recolectada en el sitio, aún pendiente de verificación oficial por parte de Medicina Legal, la víctima respondería al nombre de Antonio Arias, de aproximadamente 65 años de edad, a quienes los vecinos de esta vereda solían ver con frecuencia caminando por este sector de la carrilera, Mauro. Aunque las autoridades, pues, no han determinado de manera oficial la causa exacta del deceso, del fallecimiento, las primeras versiones al cuerpo, las primeras revisiones del cuerpo, pues no evidenciaron señales visibles de violencia o de pronto con agresiones con armas, por lo que no se descarta de que su fallecimiento haya sido producto de una falla cardíaca o de pronto de una causa natural. El cuerpo fue trasladado a la morgue para los exámenes forenses de rigor que aclaren definitivamente este lamentable hecho y esclarecer cómo falleció este señor, este adulto de la tercera edad.
4: Oiga, ¿cómo les parece, pues, que llega una señora nueva al barrio, vecinos nuevos en el barrio? Sí, ok, entonces la señora aprendiendo a conocer el rodaje del barrio, que dónde queda la tienda y reparando. Cuando en medio de sus repares vio que todos los días la familia del frente, la parejita del frente, la señora, unos viejitos, y despachaba al esposo, pero eso le echaba bendiciones, le daba besito, volvía y le echaba bendiciones, y todos los días así, hasta que a la señora le causó como curiosidad. Y, vecina, buenas. Buenos días, vecina, ¿cómo ha estado? Ay, bien, yo soy la vecina nueva, estoy aquí debutando en el barrio. Ah, sí, señora, ya sabía que ahora estaba desocupada, ya está ocupada, pues estamos estrenando vecinos. Ay, sí, y yo tengo una pregunta. Ah, sí, señora, cuénteme. Es que yo veo que usted todos los días despacha a su esposo, le da besitos, bendiciones. Ay, qué pareja tan hermosa. Ah, sí, es que él tiene un trabajo, pero riesgoso, riesgoso, que, mejor dicho, queda pero miedo. Ay, ¿cómo así? ¿Es policía? ¿Es del ejército? ¿Es antiexplosivos? No. Ay, entonces, ¿qué hace? Es celador en el cementerio.
0: No. Dios mío.
1: ¿Qué tal?
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6: 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En Tropicana son las
1: 6:59 con la más bacana Tropicana, 6:59.
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0: 7:03, 7:03, escuchan Tropicana.
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Ya son las 7 de la mañana con 6 minutos. Arrancamos nuestra oración y reflexión de esta mañana aquí a través de Tropicana, la emisora más bacana. Como siempre, nos escuchan en la radio tradicional, en los aplicativos móviles oficiales de Tropicana, en el streaming o a través de sus domóticos, y también estoy ahí en arroba Mauro Moreno Rojas en Instagram. Momento de irnos con la oración del día, que hoy será una oración de sanación. Hoy vamos a hacer esa oración profunda que solemos hacer para que el Señor nos alivie, para que sane, para que cure. Y les pido a todos nos pongamos de corazón y de manera dispuesta a entregarnos a Papito Dios para que todo marche como debe ser y que la tan anhelada sanación llegue a nosotros. Padre amado, en el nombre poderoso de nuestro Señor Jesucristo, llegamos delante de ti, de tu presencia esta mañana, a pedirte primero que nos llenes del Espíritu Santo, que nos llenes de sabiduría para lidiar con los problemas diarios, con el matrimonio, con los hijos, con la esposa, el esposo, por la falta de amor que hay hoy en día en las familias, la falta de comprensión, por los hombres que se sienten derrotados y cansados, por las mujeres que no se sienten valoradas, por los matrimonios que se recriminan uno al otro sus necesidades y no hacen nada para mejorar, por los hijos que padecen de dolor a causa de las peleas de sus padres, por las familias que cada vez se quiebran y se destruyen a causa también de los ataques sistemáticos del maligno a través de redes sociales y de apuestas que van en contra de la familia. No llegamos solamente aquí, Señor, para decir queremos estar bien. Llegamos para decir, Señor, alivia nuestro cansancio. Llegamos para decir, Señor, llevo meses, llevo años llorando. Llevo años, décadas tratando de salvar este matrimonio. Te pedimos, Señor, por los que sonríen y lo hacen solamente de manera fingida para que nadie les pregunte qué les pasa, pero se encierran en su habitación y lloran de manera descontrolada y con mucha depresión. A esta oración, Señor, llegamos con el matrimonio casi destruido, llegamos esperando una cirugía, esperando una biopsia, llegamos esperando un milagro para no perder el empleo, para que la empresa no quiebre, para que nuestro emprendimiento no quiebre, para que el taxi no se continúe dañando como lo ha hecho, lo mismo la buseta, lo mismo este carro con el que trabajo, que es un daño detrás del otro y detrás del otro. Estamos cansados, Señor. Hoy esta oración va para quienes están conectados a una máquina de diálisis, que están sentados en una sala de oncología, para quienes están recibiendo quimioterapia o radioterapia, para quienes están en cuidados paliativos, que son los últimos cuidados que se le da a un enfermito que ya va a partir a la presencia del Señor y lo único que se puede hacer es tratar de controlarle el dolor para que tenga la mínima calidad de vida que debería tener o la máxima posible. Para quienes llevan años viviendo una enfermedad y un dolor crónico, llegamos a ti, Señor, porque estamos luchando con todas nuestras fuerzas, pero se nos acaban. Llegamos a ti, Señor, porque sentimos el peso en la espalda de la depresión, de la ansiedad, del agotamiento emocional, de los pensamientos de muerte y de los pensamientos suicidas, Señor. Señor, hoy necesitamos de ti en una doble porción de espíritu que ponga sobre nosotros. Hoy sí que necesitamos de tu sanidad, amado Padre. Hoy sí que nos sentimos vulnerables. Hoy sí que nuestra cabeza se siente que está fuera de lugar. Hoy sí que nos cuesta hacer cualquier cosa. En el Salmo 147:3 de tu palabra, amado Padre, dice que tú sanas a los que están quebrantados de corazón y que pones vendaje en las heridas de los que estamos lastimados. Por eso hoy no solamente te pedimos que sanes el cuerpo, te pedimos también
que sanes los corazones rotos, que sanes la mente rota, Señor, los recuerdos rotos, que sanes el miedo, que sanes el duelo, que sanes la angustia, Señor. Sana esa parte del alma que se quebrantó y que todavía no se ha podido reparar. Que como le pasó a muchos, después del 10 de agosto todavía, como sus casitas, sus apartamentos, todavía presentan fisuras de mampostería que nos hace recordar que está quebrada nuestra alma, nuestro corazón y tal vez nuestra vida como esos muros, Señor. Señor, acuérdate de los que todavía viven con el terremoto dentro del corazón. Padre, hoy volvemos nuestra oración para quienes todavía no han podido recuperarse emocionalmente del terremoto del pasado 10 de agosto. Porque el terremoto terminó, pasó en minuto y algo, pero no ha dejado de moverse la tierra todos los días. Y como en el caso de la gente de Chaparral, que me parece una cosa impresionantemente difícil de entender, se vive con la zozobra completa de cuándo vuelve a temblar y con qué intensidad. Te pido, Señor, que las personas que están sintiendo que la vida no puede seguir de la manera como estaban viviendo antes del terremoto, puedan volver a subir las escaleras de su hogar, a confiar en que nuestras instituciones saben lo que hacen y que si dijeron que este edificio es habitable, confiar y vivir tranquilos y plenos en ti, Señor, sin la zozobra de sentirnos engañados. Te pido por quienes se mueren de pánico y los entiendo cada que sienten una vibración o otro sismo pequeño, que se angustian cada vez que escuchan un ruido fuerte, que cuando abren una puerta y empieza a traquear se mueren del pánico, porque lo vivimos acá todos los días. Te pedimos por las familias que ya no sienten la misma seguridad dentro de su casa y que no quisieran incluso estar ahí metiditos. Te pedimos por todos ellos, Señor. Te pedimos por las personas que perdieron su vivienda, por las familias que ya no tienen su casita, por quienes tienen que ver cómo van a demoler su hogar, su edificio. Te pido, Señor, por los que no tienen el dinero para hacer las reparaciones de su casa y la mampostería está quebrada y esto les produce tristeza y angustia, por los que tuvieron que abandonar sus hogares, Señor, por los que están pagando arriendos carísimos, precisamente porque, aunque digamos que nada es perfecto, Señor, pero mínimamente estaban viviendo de manera justa con una renta que ya les parecía cara, pero que no estaba al doble o al triple como la están cobrando hoy, Señor. Te pedimos por la conciencia de los que le han subido el precio de esta manera a las rentas y que han hecho que la gente casi que trabaje solo para pagar el arriendo. Parece increíble cómo veo casos de mis mismos compañeros que resultaron afectados, que pagan 1.900.000 por una casa relativamente pequeña, 2.000.000 y algo, si la quieren medianamente, en un sitio donde a ellos les sirva vivir y es un sitio central, 2.500.000, lo cual me parece una locura después de esto que está pasando por sitios relativamente pequeños. Solo tú, Señor, conoces estas angustias. Tú sabes lo que significa mirar una casa durante años, lo que costó construir esa casa y lo que ahora nos preguntamos si es, ahora cómo hago para levantarla otra vez, ahora cómo lo logro. Te pedimos, Señor, que traigas provisión, puertas abiertas, corazones que se muevan para ayudar, que levantes personas solidarias, Señor, que proveas de empleo, de recursos, de materiales, de una vivienda digna a los que lo necesitan, Señor. Danos sabiduría para reconstruir sin desesperarnos y sin sentirnos miserables, Señor. Tu palabra dice en el Salmo 46:2, Dios es nuestro amparo y nuestra fortaleza, nuestra ayuda segura en momentos de angustia. Entonces, Señor, cuando vuelva el miedo, cuando otro movimiento de tierra me recuerde que somos vulnerables y que nuestras estructuras

que cuando volvamos a sentir un movimiento telúrico, recordemos que tú estás al control. Que absolutamente nada pasa, sin tu autorización, amado Señor. Aparte de este punto, quiero que oremos todos por los que hoy están en su lecho de enfermo, sea en una clínica o en una casa. Y le vamos a pedir a todos en oración que Jesucristo dé su ronda sanadora y milagrosa en este momento. Amado Señor Jesucristo, extendemos ahora nuestra oración por los enfermos, para que hoy tú hagas la visitación de la salud a casas y a clínicas, Señor. Por quienes padecen lupus, por quienes padecen artritis reumatoide, por quienes viven con esclerosis múltiple, por quienes tienen una psoriasis severa, que sufren de enfermedades inflamatorias intestinales, por quienes padecen enfermedades autoinmunes de la tiroides, por todos aquellos cuyos propios sistemas inmunológicos están atacando a su propio organismo. Padre, también oramos por quienes padecen diabetes, hipertensión arterial, enfermedades cardiovasculares, enfermedades renales, enfermedades respiratorias y tantas otras enfermedades crónicas que desgastan, Señor, el cuerpo y también desgastan el ánimo y el bolsillo, Padre. Señor, te pedimos que toques sus cuerpos, no solamente te pedimos que les des fuerza para soportar la enfermedad. Te pedimos, si es tu voluntad, Señor, sanidad. Tócalos, Padre, tú puedes hacerlo, tú puedes devolverle la salud. Puedes quitarle el cansancio al agotado, Señor. Puedes dar en cada corazón, porque tú eres el que da tanto el deber como el hacer, Señor. Y puedes poner en cada corazón lo que se tenga que hacer, Señor, para recuperar no solo la salud, sino el matrimonio, la familia, la cercanía a ti, el empleo, Padre. Tú puedes hacer lo posible, Señor. Te pedimos, Padre, que entres a la unidad de oncología y toques a cada persona que está luchando contra el cáncer, a cada familia que está devastada, a cada papito que se quiere intercambiar con ese niño, con esa niña que está acostadita en la cama, que en una caminata de la cama al baño gasta toda la energía que tiene para un día. Te pedimos por todas estas familias que la están pasando mal en la unidad de oncología, por el cáncer que están lidiando nuestros niños, Señor. Entrégales sanidad, sabiduría y sosiego a sus familias. Por los que están padeciendo cáncer de próstata, abuelos, papás que la están pasando increíblemente mal. Por los que tienen un cáncer colorrectal que los disminuye y que les quita la calidad de vida. Te pedimos por los que están luchando por un cáncer de pulmón, de estómago, de cuello uterino, de hígado, de páncreas, que están luchando contra la leucemia, contra los linfomas. Y te pedimos por todos los tipos de cáncer que estén afectando a hombres, mujeres y niños en este momento. Amado Señor, acompaña a quienes hoy reciben una noticia que les va a cambiar la vida. Acompaña, Señor, a los que están esperando esa biopsia, al que está esperando los resultados de la tomografía y que está lleno de miedo, pero también de ilusión, al que está esperando saber si el tratamiento sí le funcionó, al que acaba de escuchar la palabra metástasis, Señor, consuélalo, abrázalo, reconfórtalo, al que lleva meses luchando con pensamientos caóticos y con un cuerpo débil por la enfermedad, al que está cansado, Señor, al familiar que acompaña, al esposo, a la esposa, a los hijos, a los padres, a los hermanos, porque muchas veces sí se enferma una persona y la pasa muy mal, pero el dolor alcanza toda la familia, Señor. Señor, te pedimos que seas con ellos, fortaleza durante la quimioterapia, fortaleza durante la radioterapia, fortaleza en la cirugía, descanso durante las noches difíciles, Señor, que guíe las manos de médicos, de enfermeros, de especialistas

0: y de todo el personal sanitario para que ayuden, Señor, a curar en tu nombre. Dale, Señor, sabiduría en cada decisión médica. Si es tu voluntad, amado Jesucristo, detén la enfermedad. Tú puedes hacerlo, Señor, yo confío en ti, tengo fe. Que nos veas con ojos de compasión y digas, sí quiero. ¿Quieres curarnos, Señor? ¿Quieres recuperarnos de cuerpo, de mente y de corazón, Padre? Te pedimos, Señor, que tu misericordia, que tu amor para nosotros sea un sí quiero. Padre, ponemos delante de ti a quienes varias veces a la semana o todos los días durante muchas horas tienen que someterse a una máquina para poder continuar viviendo, que están en diálisis. Tú conoces sus cansancios, sus restricciones, las noches difíciles, los problemas de la familia, los problemas con su enfermedad. Te pido por los que están padeciendo de tumores, te pido que fortalezcas los riñoncitos de todos los que hoy van a recibir el milagro de dejar la máquina de diálisis. Los que no, Señor, porque se haga tu voluntad, pero sabemos que tú puedes decir sí quiero y hacerlo. Sostén el cuerpo de los que continúen en esta lucha el tiempo que sea necesario. Dales fuerzas, acompáñalos durante cada tratamiento. Provee el recurso necesario, que no les falte la atención médica, el medicamento, el transporte, la alimentación correcta y nada a su familia, Señor. Te pedimos por esas heridas que nadie está viendo, amado Padre. Por las personas que están escuchándonos, que físicamente van sentados en un carro, que están manejando, acostadas en una cama, que se encuentran sentados en una sala, en una oficina, y que aparentemente su salud física es buena, pero por dentro están completamente agotados. Están diciendo, ya no puedo más. Estoy cansada, Señor. No quiero complacer más a nadie, Señor, me quiero ir de este mundo. Ayúdame, Padre. Porque en este momento, Señor, hay alguien que siente que nadie lo entiende y que nadie lo ama. Hay alguien que está viviendo una depresión profunda y un desespero de no saber qué hacer. Hay alguien que está consumido por la ansiedad, Señor, que no quiere levantarse de la cama. Que incluso está pensando que sería mejor que él no estuviera aquí, que todo sería más bonito si él no estuviera aquí. Padre bueno, en el nombre de tu Hijo, nuestro Señor Jesucristo, y a través del Espíritu Santo, llega a esas personas. No las dejes solas, Señor. Pon a un angelito al lado de cada quien que necesite. Haz que encuentren ayuda, Señor, haz que puedan hablar, haz que puedan pedir auxilio, haz que no se aíslen más, Señor. Dales una razón para llegar al día de mañana en tu presencia y en tu plenitud, Señor. Y si en este momento, Padre, existe peligro de que cualquier persona que nos escuche, que se siente así, se haga daño, Señor, permite que pueda buscar ayuda inmediatamente y que alguien cercano pueda permanecer con ella y evitar lo que podría ser una tragedia, Señor. Que nadie confunda, amado Padre, pedir ayuda con falta de fe. Porque buscar ayuda también es una manera de recibir la provisión que tú estás poniendo para nosotros en manos de otra persona que refleja tu rostro, Cristo. Cercano está el Señor de los quebrantados de corazón y salvando a los contritos de espíritu. Acércate, Señor, toca sus vidas. Acércate al que está solito, a la que está solita. Acércate al que está pensando en rendirse y habla directamente a su corazón, Señor, y que tu voz apaciguadora les diga, si todavía te tengo aquí, amado hijo, amada hijita, es porque tu historia no ha terminado, porque tengo cosas maravillosas para ti y necesito que cobres ánimo, porque yo estaré contigo, yo te voy a sostener y te voy a mostrar para qué te traje aquí. Señor, acuérdate de los cuidadores, de la esposa que cuida al esposo, del esposo que cuida a la esposa, del hijo que cuida al padre, del padre que cuida al hijo. Por los que han pasado meses en un hospital, durmiendo noche a noche en una sillita, Señor, y que también han encontrado que su vida pierde el sentido. Para los que están con ganas de caer y desfallecer, te pido que les des descanso, paciencia, recursos, manos que le ayuden, y que cuando ya no tengan palabras, tú les recuerdes que sus lágrimas, su angustia y sus sollozos también es oración que llega a tus oídos, Señor. Padre, te pedimos sanidad del cuerpo y del alma. Mateo 11:28 tiene las palabras de Jesús que más utilizamos en este espacio. Vengan a mí todos los que están trabajados y cargados, que yo los voy a hacer descansar. Por eso estamos aquí, Señor. Aunque dormimos, no tenemos fuerzas. Estamos tan agotados, Señor. Es tan difícil lidiar con un matrimonio que sentimos que cada vez se destruye más, con un hijito enfermo, con un padre enfermo, con un trabajo que cada vez se vuelve más retador por las exigencias modernas, Señor. Venimos porque tú sí nos recibes, Señor, porque tú no nos desprecias. Venimos con nuestra enfermedad y con nuestro cansancio, con nuestras lágrimas, con nuestro diagnóstico, con el miedo, con las deudas, con las casas destruidas, con las paredes dañadas, con las noches sin dormir, con el corazón cansado, Señor. Te lo entregamos todo, Jesús, para que tú nos regales el descanso que nos prometes. Nos regales la paz que sobrepasa todo entendimiento, porque si tú no haces eso por nosotros, Señor, no vamos a poder avanzar. Danos sabiduría, Señor, para escuchar a los médicos, hacer el tratamiento, pedir ayuda, fe para seguir adelante y entender que si tú lo hiciste una vez, lo puedes hacer otra vez. Y si una vez paraste a Lázaro de la tumba, también lo vas a poder hacer conmigo. Y para que tus palabras se cumplan, esta enfermedad no es sinónimo de muerte, sino de gloria y honra para mi Padre que está en los cielos. Señor, hoy nos aferramos a tus palabras, sobre todo a las de Isaías 41:10. No temas porque yo estoy contigo, no desmayes porque yo soy tu Dios, que te esfuerzo, siempre te ayudaré, recuérdalo, siempre te ayudaré, eso dice el Señor, siempre te sustentaré. Está contigo, aunque llores, está contigo, aunque no creas que te sostiene, está contigo, aunque atravieses el valle de sombras, está contigo, aunque te sientas desilusionado, mal querido y humillado. Ahí está el Señor contigo. Y te pedimos, Señor, que pongas tu mano sobre cada persona que está escuchando esta oración y los que no. Aquí estamos orando todos por todos, Señor. Te pedimos, amado Padre, que tu diestra poderosa, pesada, victoriosa y de justicia, esta vez se pose sobre cada parte del cuerpo que necesita tu sanidad. Se pose en la persona que está en esta cama de hospital, en esta sala de quimioterapia, en esta sesión de diálisis, en esta casa que todavía tiene daños tan visibles por el terremoto, en esta hijita tuya o en este hijito tuyo que está trabajando y que no tiene ni idea cómo le está haciendo para avanzar hoy porque está destrozado, en el que va manejando y el piloto automático hace que recorra la calle, pero su mente está en otra parte, a lo mejor sufriendo, a lo mejor angustiándose, por el que está llorando sin que nadie se dé cuenta y prefiere guardar silencio. Señor, hazle sentir tu presencia a todo el que se siente mal, no solo físicamente, sino del alma. Hazles entender, Señor, que si respiran profundo, y hazlo por favor, tú estás con ellos, Señor. que cada respiración profunda es el Espíritu Santo sondeando el cuerpo y el alma y abrazando con amor desde adentro. Que cada que alguien cierre sus ojos, puede hacerlo con la seguridad de que tú proteges su entorno. Que por cada instante que cargan con enfermedad, con angustia, con pérdida económica, con deudas, a veces con hambre y con necesidad, tú estás ahí. Tú vas a hacer que esto no sea para siempre y por el contrario, sea para tu honra y para tu gloria. Hoy te pedimos, Señor, que cortes toda enfermedad, que revientes el lazo de cada flagelo de la enfermedad que nos amarga y nos angustia el cuerpo, por todas las cadenas que el maligno ata a las familias para que se destruyan. Que seas tú, Señor, quien abra camino y te pongas delante de la familia, la economía, la casa, el matrimonio, los hijos, nuestra mente, nuestro futuro. Y que podamos decir con fe que nuestro Señor Jesucristo tiene misericordia de nosotros, que nos sostiene porque en Él creemos cuando estamos cayendo, que nos va a levantar cuando sentimos que nos pierde la esperanza, que se va de nuestro corazón, que nos consuela cuando perdimos a ese ser amado, que nos protege cuando tenemos miedo, que nos provee cuando nada tenemos, que nos sana cuando estamos enfermos, que nos fortalece cuando estamos débiles, que nos acompaña cuando estamos solos. Devuélvenos, Señor, esa esperanza que acabamos de reconocer para nosotros, porque el futuro no se ha perdido. El futuro está con nosotros. El futuro nos acompaña y el futuro eres tú, Señor. Y no puede existir un futuro si no vivimos este hoy como un regalo. Si no podemos tener la gratitud del minuto vivido. Tú dijiste que quien que se prepare para construir una torre no revisa su bolsillo para saber que puede terminarla. Y hoy sabemos que podemos todo en ti, Señor, que todo lo podemos en tu Cristo amado que nos fortaleces. Por eso sabemos que en ti sí tenemos futuro, Señor. Te pedimos, amado Padre, que terminemos esta oración no negando nuestros problemas, que terminemos esta oración todos declarándole al Señor que ahora sabemos en qué manos están puestos nuestros problemas, nuestra enfermedad y nuestra dificultad. No sabemos lo que va a ocurrir mañana, pero sabemos quién está aquí con nosotros hoy. No sabemos cuánto va a durar nuestra enfermedad, pero sabemos que no tenemos que atravesarla solos porque Dios está con nosotros. No sabemos si este matrimonio se va a quebrar o no, pero tenemos un Dios que puede restaurarlo todo. No sabemos cómo vamos a reconstruir lo que se destruyó, pero tenemos un Dios de nuevos comienzos que no quieres que desprecies el comienzo pequeño y que si eres fiel en lo poco, sobre mucho te va a poner. No sabemos cómo vamos a hacerle para pagar las deudas y para salir financieramente adelante, pero sí sabemos que tenemos un Dios de provisión. No sabemos cómo va a terminar nuestra vida, pero tenemos un Dios que nos da vida y nos crea una historia. Y hoy, amado Jesús, te entregamos todas estas cargas, obedeciendo tu palabra en 1 Pedro 5:7. Echamos toda nuestra ansiedad sobre ti, Señor. Echamos nuestras cargas porque tú tienes cuidado de todos nosotros. Y eso es lo que recibimos, Señor. Respira profundo de nuevo. Siente cómo el Espíritu Santo te abraza desde adentro. Siente cómo tu cuerpo se fortalece porque es el Señor tocándote. Siente cómo tu mente se despeja, la niebla se va, el ánimo llega, la tristeza empieza a sacudirse de tu cuerpo y es el Señor que está ahí porque estamos recibiendo su cuidado. Estamos recibiendo su paz, la que sobrepasa todo entendimiento. Recibiendo la fortaleza de Cristo que es absoluta. Y te pedimos, Señor, tu sanidad sobre nosotros. Acudimos a tus llagas maltratadas en la cruz para entender las palabras de tu apóstol y decir que por tus llagas fuimos sanados. Sanados físicamente, emocional, espiritual, familiar, de recuerdos, de falta de perdón, de heridas que nadie conoce y sobre todo, Señor, que nunca perdamos nuestra confianza en ti. Que la enfermedad no nos robe la fe ni tu presencia. Que el terremoto no nos robe la esperanza. Que la deuda no nos robe la dignidad. Que el diagnóstico no nos robe el futuro que está puesto en ti, Señor. Con un maravilloso hoy de gratitud, con el minuto vivido, Padre. Que el dolor no nos haga olvidar que seguimos siendo tus hijos amados, que te sientes muy feliz de que nosotros estemos aquí para ti, Señor. Y en el nombre poderoso de nuestro Salvador y Sanador Jesucristo, que esta enfermedad, que este problema, que esta falta de dinero, que este matrimonio quebrado, que esta familia dañada se recomponga con tu sangre preciosa como sellante y pegamento celestial y eterno. Amén, amén, amén. Para ti vivimos, Cristo. Y si morimos, Señor, nos encontramos contigo y todo es ganancia. Amado Padre bueno de misericordia.
1: Venimos ante ti, oh Dios, sedientos, cansados, conscientes de nuestra necesidad de ti, más que de cualquier otra cosa.

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1: Manizales, tenemos las 7 de la mañana, 43 minutos, y les pedimos ya mismo el favor a todos los amigos oyentes, a todos nuestros amigos conductores y profesionales del volante, de que nos hagan saber, por favor, en nuestro Tropi WhatsApp 315-382-2721, cómo se están comportando las vías a esta hora, cómo está el tráfico en las avenidas, en las arterias principales, también saliendo de las diferentes comunas de la ciudad. Háganos saber, 315-382-2721, mensaje de texto, mensaje de voz, los leemos y los escuchamos, porque ya venimos a contarles a todos los oyentes de Tropicana, la más bacana, cómo están las vías a esta hora en nuestra Manizales del Alma.
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1: Bacanísima mi Tropicana, avanzada la mañana de este martes, tenemos las 7 de la mañana, 46 minutos, y tenemos una invitación para los amigos motociclistas, aquí en nuestra Manizales del Alma, que el tráfico los está agobiando, pues su revisión técnico-mecánica no debería, no tendría por qué agobiarlos. 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
2: Los oyentes están comunicando con nosotros, escuchémoslos.
3: Tropicano, muy buenos días. Mauro, muchas gracias por esos mensajes que nos haces llegar con la bendición de Papá Dios.
2: Amén.
3: Los días que lo podemos escuchar. Nosotros, sinceramente, a veces vivimos en un modo automático. Ya tenemos programado lo que vamos a hacer en el día. Y vamos así. No dedicamos tiempo para nosotros mismos. Tenemos que ir a hacer esto. De allí tenemos que salir a hacer lo otro y hágale. Los que trabajan, la misma rutina. Las amas de casa, lo mismo. Que Papá Dios los bendiga a todos. Y nuevamente, gracias, gracias, gracias. Dios los bendiga.
2: Un abrazo para ti, amén. La gloria siempre para Dios. Más oyentes.
4: Buen día, Tropicana. La más bacana. Lluvia, bendiciones. La Avenida Santander. Suave. Pero ahí va fluyendo. Mauro, Dios lo bendiga por esa oración de sanación.
2: La gloria para Dios.
4: Que el Espíritu Santo le siga siempre iluminando. Muchas gracias por darnos esa fortaleza. Lluvia, bendiciones.
1: Amén, amén. Muchísimas gracias.
2: Más oyentes a esta hora que nos mandan notica de voz. Escuchemos aquí en Tropicana la más bacana. Primero la va una, un oyente nos manda dos. Vamos a complementarlas.
5: Muy buenos días, Tropicana la más bacana. Reportando por aquí la vía Avenida Gilberto Alzate. Está suave. Hay mucho vehículo subiendo y bajando. Muchas gracias.
2: Un abrazo a ti. Nos complementa.
6: Buenos días, Tropicana la más bacana. Mauro, gracias ahí por la oración. Avenida Alberto Mendoza, sentido La Enea Batallón, congestionado en ambos sentidos, en ambos sentidos.
2: Un abrazo, bendiciones para ti.
7: Señores Tropicana, muy buenos días. Mauro, qué bonita esa oración. Definitivamente usted le sube el ánimo a cualquiera y le alegra el día hasta el que esté más aburrido. Esa oración despeja el alma y alegra la vida. Mauro, aquí por los lados de Cristo Rey están haciendo ya unos arreglitos y el desvío, y se está armando un trancón impresionante.
2: Dios mío.
7: Se está armando mucho trancón y subiendo a las funerarias también, que están ya organizando como para romper. Está mucho trancón ahí. Si necesitamos la ayuda un poquito de tránsito, por favor. Muchas gracias, Tropicana la más bacana.
1: Bacanísima Tropicana. Mauro, también nos dicen a esta hora que en la Avenida Centenario que el tráfico está detenido. Hay trancón desde la Uribe hasta el centro.
2: Ay, señor mío.
1: ¿Cómo la ve?
2: Y agradecerle a nuestro oyente por esas palabras y darle toda la honra y la gloria a Diosito. Más oyentes.
8: Amiguitos, muy buenos días. Amiguitos, para felicitar a don Mauro Moreno por esa sabiduría que tiene para darnos las reflexiones y las oraciones cada mañana. Una preguntita, ¿por qué hoy terminó tan temprano la oración? Dios los bendiga y les acompañe.
2: Tan bello, Dios le pague.
1: Saludamos, Mauro, a Glorita González en Comuneros, que está saludando a toda la familia, la más bacana, Tropicana.
2: ¿Sigue el taco?
1: Sí, señor.
2: Nos manda un oyente, nos manda una foto hace 10 minutos, estaba apenas, como vayándolo usted, a unos 200 metros del Hotel Centenario.
1: Ajá.
2: Y va pasado 10 minutos y no ha llegado al Hotel Centenario.
1: Imagínese, pues, Mauro.
2: Bendito sea el Señor.
1: Oiga, complicado el tráfico ahí en Manizales.
2: Está muy duro, está sí, complejo, veo que está complejo. Muy complejo. Sí. Pero nos van informando, estamos en una presentación, ¿de quién, Juanpita?
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2: Dice por acá, mucho trancón llegando a San Marcel desde el Trébol. ¿Para cuándo el puente peatonal en San Marcel? Es que pregunta el oyente.
1: Sí, desde ayer están preguntando que para cuándo el puente peatonal, Mauro.
2: Que hay sector del Trébol de San Marcel, que mucho taco, mucho taco.

0: los dos peladitos en la casa, y entonces le dice el peladito, el niño a la niña: hermanita, hermanita, traiga unas culas, ligelo, traiga unas culas a la cocina, ligelo. ¿Por qué? Se cortó con un cuchillo. No, es que la leche está cortada.
1: Ya varía, hombre.
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0: acercando.
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2: Y también la música, esta vez con Marvel, se llama Días Nublados en Tropicana.

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1: Ya son las 8 de la mañana con 2 minutos, Juanpa Torres, hablemos a esta hora porque enviaron a la cárcel, ojo, a un inescrupuloso, mejor dicho, ¿qué fue lo que pasó, hombre, que yo no entiendo esta noticia, Juanpa? Explíqueme usted, por favor.
6: Sí, señor, vea, Mauro, mandaron a un agente a la cárcel porque los desmantelaron a los invasores. Esta banda estaba utilizando niños y vendía droga frente a un colegio. Mauro, ¿cómo le parece? No,
1: horrible, muy horrible.
6: Pues este fue un golpe muy fulminante, Mauro, contra los capos del microtráfico que pretendían adueñarse de los barrios aquí en Manizales. Tras un silencioso y un meticuloso trabajo de inteligencia de 8 meses, Mauro, la SIJÍN, la CIPOL, el CTI, el Ejército y la Alcaldía le cayeron a la estructura criminal los invasores. Así se hacían llamar estos señores, desmantelando de un solo golpe su red de distribución de alucinógenos en los barrios Samaria, La Invasión y también el Portón del Guamo. En un trabajo articulado denominado Operación Glaciar, las autoridades allanaron 9 viviendas en diligencias de registro, Mauro. Ahí capturaron a 19 personas, a 19 joyitas, 18 por orden judicial y una la cogieron en flagrancia. La principal captura fue la de alias Caqueteño, así le decían a este señor, Mauro, Caqueteño, este temido cabecilla que no solo manejaba la plata y la droga, sino que también el hombre desataba la violencia a plomo y amenazaba. Y este señor amenazaba para mantener el control territorial de toda esta zona. Como les contamos, en los diferentes barrios, Mauro, Samaria, La Invasión y el Portón del Guamo. Junto a este señor, a Caqueteño, cayeron 18 compinches más, entre los 18 y los 54 años de edad. Los cogieron con los pintorescos nombres de Demonio, Controles, Negro Bañol, John Andro, Karen, Richard, Alexis, Pácora, también el nuevo. Cogieron a Sebastián, a Goku, a Alejo, Camila, Johan, a Arepas, a Wilmer, a Leo y también a Liliana. Entre todos estos personajes suman más de 10 anotaciones judiciales por tráfico de drogas, atraco a mano armada, porte ilegal de armas de fuego y hasta fuga de presos. Mauro, imagínese, esta banda vendía de todo un poquito, marihuana, bazuco y vendía también drogas sintéticas como el éxtasis y la ketamina.
1: Ay, ay, ay.
6: Lo más despreciable de su modus operandi, Mauro, es que estos señores utilizaban a menores de edad para repartir el vicio, montando sus puntos principales al lado de un colegio y un parque infantil,
1: no, pues,
6: para así poder enganchar a los pequeños y empezarlos a enviciar a las drogas. En los allanamientos les incautaron 2,000 dosis de marihuana, pastillas de éxtasis, ketamina, bazuco, celulares y grámeras y 632 mil pesos en efectivo. Mauro, profundizando esta noticia, se encuentran el alcalde de Manizales, Jorge Eduardo Rojas, el coronel Mauricio Arley Herrera Luengas, que es comandante de la Policía Metropolitana de Manizales, y también está el brigadier general Andrés Serna Bustamante dando información de la captura de esta gente.
7: En una investigación que lleva más de 8 meses, haciéndole un reconocimiento a la Policía Nacional, al Ejército, al CTI, a toda la combinación de las autoridades de la investigación y especialmente a nuestra SIJÍN, que hizo una tarea espectacular, desarticulando un grupo delincuencial de la ciudad de Manizales. Si quiere, mi coronel, contarle a los manizaleños cómo ha sido este operativo y cuáles son los resultados.
8: Así es, señor alcalde. Desarrollamos en los últimos días la operación Glaciar, donde logramos, en coordinación con Ejército, la Administración Municipal, el CTI de la Fiscalía, desarticular el grupo delincuencial Los Invasores. A través de 9 diligencias de allanamiento y registro, logramos capturar 19 personas por orden judicial, indiciados de los delitos de concierto para delinquir, tráfico de estupefacientes e instrumentalización de menores. Asimismo, señor alcalde, en esas diligencias de allanamiento y registro, que afectó una estructura que delinquía y tenía atemorizada el sector del barrio Samaria y alrededores, logramos incautación de diferentes sustancias estupefacientes, materiales que utilizaban para la dosificación y demás elementos que de una u otra forma hacen parte de ese trabajo investigativo.
9: Ratificarles el compromiso de la Policía Nacional con la seguridad y la convivencia de todos los ciudadanos acá de la ciudad de Manizales y de Caldas. Vamos a acompañar la gestión del señor alcalde y de todas las autoridades. Vamos a estar muy cercanos a todos los ciudadanos, articulados, pero como lo decía el señor alcalde, efectivos en resultados en contra de la criminalidad.
10: Imagínate pues que se fue el alirio a un restaurante. ¡Becero! ¡Becero, atiéndame a mí! ¡Ea, yo estoy levantando la mano a ver! ¡Becero, becero! Mira, sí señor, hágame el favor, con todo gusto, ¿en qué podemos servirle? Hágame el favor y me trae una gallina. ¿Una gallina? ¿Y por qué una gallina? Por los dientes, mijo. Pero las gallinas no tienen dientes. Pero yo sí, mire, mire qué colmillos, vea, vea, vea.
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1: 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Te informa la hora, además 8:11.
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0: fue lo que pasó en Salamina que tiene a la gente tan consternada? Juanpita Torres, a las 8 de la mañana 3 en Tropicana.
1: Oiga, sí, Mauro, esta es una noticia que está en desarrollo. Les contamos a los oyentes de La Más Bacana Tropicana que asesinaron a un reconocido habitante de Salamina, conocida como la Ciudad Luz, cerca a la calle Real, calle famosísima en Salamina. La tranquilidad, pues, de la gente en Salamina se vino abajo, Mauro, de manera trágica en la mañana de hoy martes, luego de que la comunidad amaneciera con la macabra noticia de un nuevo homicidio perpetrado en pleno casco urbano del municipio. La víctima, que es un hombre ampliamente conocido entre la población, no, todavía la autoridad no ha revelado la identificación completa de esta persona, pero se sabe que es de apellido Alzate. Mauro, este señor fue atacado a sangre fría con un arma cortopunzante. Este sangriento hecho se registró a pocos pasos de la emblemática calle Real, que es sector por donde la víctima transitaba cuando fue sorprendida por un agresor, quien lo apuñaló hasta quitarle la vida. Mauro, a esta hora, en este preciso momento, unidades de la policía y el CTI están adelantando los actos urgentes, el levantamiento del cadáver y también la recolección de testimonios de los alrededores, en todos los alrededores, para esclarecer las causas del crimen y dar con el paradero del asesino. Aunque las autoridades, Mauro, pues aún no han entregado la identidad completa del difunto ni los móviles de este ataque, la zozobra pues reina entre los habitantes, quienes exigen a gritos más seguridad en las calles para que la violencia no siga empañando la historia del municipio de la Ciudad Luz, Salamina. Esta es una noticia que está en desarrollo.

0: Llega el peladito donde el abuelito. ¡Abuelito! ¡Abuelito! ¿Qué le pasó al nieto favorito? ¿Qué le pasó al nieto favorito de mí? Abuelito, usted tiene la caja de dientes puesta. Ah, no, amigo, la dejé encima del nochero. ¿Por qué? ¿Para qué? ¿Qué necesita?
1: Ah, es para que me tenga esta empanada y yo me voy a jugar.
2: ¡Ay, no!
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1: Ya son las 8 de la mañana con 20 minutos en Tropicana.
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0: Amén.
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3: Son las 8 de la mañana con 24 minutos, 8 de la mañana, 24 minutos. Nuestros oyentes están reportando en el tráfico, también quieren opinar a esta hora. Juanpita Torres.
4: Sí, Mauro, nos saludaba Mauricio Díaz, que se encuentra en el barrio La Enea, está saliendo del barrio La Enea y nos está contando que a esta hora hay trancón ahí en el sector de San Marcel, Mauro. Y el hombre dice que ya se volvió costumbre, que van a como a parquearse en el sector de San Marcel, son los que forman el trancón a esta hora, Mauro.
3: Sí, pero señor. Es que está muy caótico el tráfico, o sea, la fila de carros está desde el puente prácticamente.
4: Sí, nos está enviando foto, Mauro, y el trancón está muy, muy, muy largo, tote ahí en la rotonda y todo, vea pues.
3: Qué vuelta. ¿Más opiniones de los oyentes?
5: Tropicana, muy buenos días. Tengo una inquietud, pregunta o crítica. No sé cómo tomarla. No sé a quién se le ocurrió unas escaleras eléctricas en el sector de la estrecha. No sé qué función va a cumplir esa escalera. Ya que pues ahí primero que todo van a tener que tener seguridad por ser escaleras eléctricas. Van a tener que estar constante con el mantenimiento. Y fuera de eso, va a generar costos con lo de la energía. Yo me pregunto, hay sectores como Aranjuez, como el Nevado, como el Galán, que hay escalas que no tienen las barandas al lado y lado para los adultos mayores. De verdad, me parece eso como tan algo que no sé, de verdad no me explico, pudiendo invertir ese dinero en otras cosas. Es mi crítica, no sé qué pensarán los demás. Dios los bendiga, hasta luego.
3: Muchas gracias al oyente por su opinión. Más personas opinando.
6: Buenos días, para informar. Trancón en la entrada hacia el Paraíso. Sentido Paraíso, el barrio Prado. Subiendo, hay un trancón impresionante, coger vías alternas.
4: Bueno, dice que hay trancón subiendo al sector del Paraíso, Mauro, pero pues coger vías alternas sería como
3: no
4: subir por el Guamal, o yo no sé.
3: Sí, bueno. La única es subir por la 36.
4: Ajá, sí, por el Guamal.
3: Arriba por el Guamal.
4: Y salir como por debajo del sector de la Fuente.
3: Meterse por...
4: como para salir al Nevado.
3: Sí.
4: Sería como es.
3: Subir a la 25 hasta donde se pueda.
4: Hasta donde pueda, sí.
3: Y ya mirar para dónde... Es que está muy complejo, es que no, yo le veo muy duro. Dice, saludo para nuestro amigo John Freddy, que dice, Mauro, Juanpita, ya vieron la vista tan espectacular del Nevado hoy, desde la madrugada está despejadito, es raro a esta hora, 8:26, ver el Nevado despejado y está hermoso, Juan.
4: Qué belleza, Mauro, qué belleza.
3: Está así como usted, platinado.
4: Hermoso.
3: Está arriba, no, platinado, está arriba lleno de nieve como usted con el pelito, Juan.
4: Ah, muchas gracias, hermoso, o sea, hermoso, hermoso.
3: Tropicana, buenos días, saludos desde Río Sucio, feliz y bendecido día. Pues está muy lindo el Nevado, Juanpa, muy hermoso.
4: Qué belleza.
3: Gracias a Johncito por recordarnos, el que pueda, anímense, hagamos sesión de fotos.
4: Ah, sí, súper.
3: Pero mándenos las fotos en HD. Ponga la configuración de HD para que las fotos las montemos, nos las regalan y las montamos a las redes sociales.
4: ¡Qué belleza!
3: Maratón de fotos del Nevado, bien tomaditas, bien lindas en HD y nos la envían al 315-382-2721, por favor. Se siguen quejando del tráfico en San Marcel.
4: Sí.
3: Mucho tráfico. Saludo para Erika, que nos hace el favor de enviarnos este reporte del tráfico. Un abrazo, mi bella Erika, Dios te pague por el tráfico. Bueno, ahí están las opiniones de los oyentes. Si quieren opinar más, al 315-382-2721.

0: Sigifredo, Sigifredo, venga a ver, hágame el favor y se me toma esta cucharada de aceite de hígado de bacalao.
1: ¿Qué?
0: Usted sabe que a usted lo mandaron a tomar hígado de bacalao.
1: A ver.
2: Pero yo quiero que me lo den mi abuelita, yo quiero que me lo den mi abuelita.
0: Ay, qué resabiado es usted. ¿Por qué? ¿Por qué que se lo dé su abuelita?
1: A ver.
2: Es que mi abuelita, como le tiembla la mano, riega más de la mitad.
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0: Los oyentes quieren opinar a esta hora en Tropicana 8:39. Vamos al 315-382-2721.
1: Mauro, Tropicana, buen día. Ahora, pues, pero una reflexión ahí, hombre. A ver, se le reconoce a la administración toda la buena gestión que hizo durante la emergencia por el terremoto, ¿cierto? Pero la verdad es un poco incoherente que, aunque hay todavía vías por el tema del mismo terremoto que están cerradas, es increíble que la administración se haya ocurrido entrar a romper varias calles en diferentes zonas y de manera consecutiva. Es increíble que para uno pasar de la 24 a la 22 solamente esté habilitada la calle 31 y la calle 17. Entonces ahí es un llamadito a la coherencia, que el consejo de Manizales se ponga el cinturón y llame a la cordura a la administración, porque pues eso no, o sea, la ciudad está colapsada. Colapsada, y el tema no es ni por la cantidad de vehículos, no es ni porque si se parquean bien o mal, el tema es porque a la administración se le ocurrió romper calles de manera indiscriminada, y no debe de ser así, Mauro. O sea, yo creo que aquí el llamadito es al Consejo Municipal y que se tomen las acciones que tienen que tomar y que la alcaldía asuma responsabilidades. Feliz día, Tropicana.
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0: Juanpita, más oyentes con opiniones a esta hora aquí en Tropicana, la emisora más bacana. Escuchemos.
1: Buenos días, señores Tropicana. Sí, Manizales en este momento pasa una etapa un poco complicada en tema de movilidad. Yo creería que es por la planificación de parte de la administración de Manizales en este tema. Creo que hicieron obras que, si bien son necesarias, deberían ser o ejecutadas con agilidad y rapidez, es decir, manejadas incluso a doble turno, para que las personas pudieran ver el cambio rápidamente. Pero muchas veces uno pasa por donde están laborando y ni siquiera hay trabajadores. Entonces son calles rotas y el tiempo pasa y pasa y no avanza. Yo creo que es más la mala planificación y el hecho de romper tantas calles al mismo tiempo. Creo que pudo haber sido planificado de una manera diferente y tener un poco más de control y más de orden en esta parte.
0: Muchas gracias al oyente por la opinión. 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
2: Una señora toda linda ella. Llega a la avícola. ¡Ay, buenos días, don Venancio! A ver. ¿Qué vas? ¿Cómo está, doña? Bien, pa. Ay, hágame un favor, Venancio. ¿Ese queso está hablando? Ajá. Pues la verdad, mi señora, ese queso lleva aquí como 3 días y no ha dirigido palabra todavía.
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1: Buenos días, buenos días, buenos días, buenos días, mis amores, mi gente bonita de Tropicana 105.7, 9 de la mañana, 11 minutos. Oigan, qué alegría podernos encontrar una vez más a través de la radio, acompañarnos con buena música y sobre todo recordarnos que cada día trae consigo una nueva oportunidad. A veces la vida no nos entrega exactamente lo que esperábamos, pero nos regala algo todavía más valioso: la posibilidad de volver a intentarlo, de cambiar una decisión, de abrazar a quien queremos, de agradecer lo que tenemos y de comenzar de nuevo. Así que hoy no dejemos pasar este día esperando que llegue algo extraordinario, hagamos extraordinario lo que ya tenemos. Disfrutamos, sonriamos, amémonos y aprovechemos esta bendición que se llama vida. Yo soy Andrea Quintero con la dirección y programación de Mauro Moreno y me encanta poder acompañarlos. Así que subámosle el volumen a Tropicana 105.7 porque aquí comienza una nueva hora para compartir juntos en Tropicana. Y recuerde que también pueden escucharnos a través de internet, descargar la aplicación por Play Store o App Store para llevarnos siempre con ustedes y reportar sintonía a través del 315-382-2721.
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1: Oigan, qué canción sota. Llega la programación de la más bacana Tropicana en esta mañana de martes. Ayer teníamos frío y tenemos sol, solecito calentándonos un poquito. Y con los Disconti mucho más. Aquí está mi Sarapos 930.

los breve tropicanes, que es mi época favorita del año, indudablemente. Aquí están los de la risa. Recatón se llama esta canción. 938, escuchan Tropicana. Recatón.

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0: mañana, 45 minutos. 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
1: 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Son las 9 de la mañana 56. 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
1: Son las 9 de la mañana, 57 minutos.
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1: 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Con ustedes, un talento bacano, Julián Mazuera, el Peluche, una voz bacanísima.

Bacanísima, si es tu Tropicana 105.7 y 930M. Aquí estoy para acompañar a todos los oyentes bacanos que hacen parte de esta tu Tropicana. Julian Mazuera, el peluche, con la dirección y programación de Mauro Moreno. En esta mañana soleada, una mañana muy diferente a la de ayer y la del día domingo, que estuvo haciendo bastante frío. Dice el IDEAN que el fenómeno del Niño no ha menguado y que nos espera este fin de año, un fin de año bastante caluroso. Pues bueno, eso lo sabe también Dios y Él es el que decide cómo va a ser nuestro clima. 10 de la mañana, 6 minutos. Bienvenidas y bienvenidos. Vamos a disfrutar de canciones de ayer, de hoy, de siempre. Mientras usted hace los quehaceres, nosotros le acompañamos en Tropicana, la más bacana, bacanísima. Miguel Morales, se llama Acompáñame. Acompáñame en Tropicana 105.7 930M www.tropicanafm.com y en la aplicación Tropicana FM Radio. En ambas, en ciudades, pues buscan Manizales y listo.

0: 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Buena música es la que estamos viviendo con Tropicana, la más bacana, bacanísima.
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0: 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Música de los inquietos del vallenato, se llama Si la ves, y suena aquí en Tropicana, Tropicana, Tropicana.

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1: Música muy bacana que hace parte de Tropicana. Se llama Declaración de Amor. Las musas del vallenato suenan en Tropicana. La más bacana, bacanísima. Sí. Canciones para dedicar. 315-382-2721 de Tropicana.

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2: 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En Tropicana, la más bacana, bacanísima, son las 10:48. 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
2: 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En Tropicana, la más bacana, bacanísima, son las 10:51.
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7: 10:54 minutos en Tropicana.
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1: ¿Qué tal si escuchamos un buen clásico en esta mañana? Se llama Samba para Olvidarte, música de Daniel Toro, a las 11:11 minutos. Dirige y programa Mauro Moreno, te acompaña el peluche de Tropicana, Julian Mazuera. Feliz de estar con todos ustedes y con todas ustedes en Tropicana.

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2: Es con todo el gusto, 11:18 minutos en Tropicana. ¿Qué tal esta canción del cacique de la Junta? Don Diomedes Díaz, se llama El Cóndor Herido. 11:18 para subirle.

¿Qué tal esas canciones? Que definitivamente nos recuerda que ya viene el fin de año con Tropicana, la más bacana, bacanísima. Música de los Brecon, Rodolfo Aicardi, cumbia de diciembre. El rey de los diciembres suena en Tropicana.

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1: Muchos oyentes reportándose al 315-382-2721. Mi gente de Linares, gracias también a mi gente que nos escucha en Las Colinas, los que están a esta hora en el centro, los que me reportan sintonía desde Comuneros, los que están en sintonía desde Chipre y la gente que me reporta también sintonía desde Fátima y desde La Sultana. Música bacana suena en Tropicana.

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1: 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Buena música a esta hora en Tropicana, la más bacana, bacanísima. Bueno, hoy es el Día Mundial del Corazón y el Día del Café. Días espectaculares que le contamos a través de Tropicana, la más bacana, bacanísima. La malagueña, buena canción.

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1: 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Son las 11:47 minutos. La bachata, música de Manuel Turizo en Tropicana.

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3: 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En Tropicana, la más bacana, bacanísima, son las 11:53 minutos. 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
3: Son las 11:54 en Tropicana.
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0: Bacana Tropicana 105.7, 12 del día, 15 minutos, 12:15, tiempo de las noticias en Tropicana.
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0: 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Se salvó de la condena. Tribunal de Manizales deja libre de culpa a conductor tras accidente que dejó a motera casi lisiada. Se cerró de manera definitiva uno de los pleitos judiciales más enredados de los últimos tiempos en Manizales. El Tribunal Superior confirmó en última instancia la absolución total de Edwin, un conductor de carro que duró años sentado en el banquillo de los acusados, señalándole de haberle causado o provocado lesiones a una motociclista llamada Estefanía tras un choque en la carrera 19 con calle 29 frente a Yamaha. Los hechos se remontan a la tarde del 8 de agosto del 2018, cuando la joven motera terminó inconsciente sobre el asfalto. La peor parte se la llevó su cuerpo, fractura de clavícula izquierda, donde le pusieron 6 tornillos, 6 puntos en la cabeza y una incapacidad de 40 días con secuelas permanentes. En su momento, todo el mundo le echó el agua sucia al conductor del carro, acusándolo de andar a toda velocidad y pegado a la moto sin guardar distancia. Sin embargo, en el juicio oral, en el caso de la fiscalía, se le vino abajo como un castillo de naipes. Los jueces concluyeron que la acusación fue incompleta. Mezclaron imprudencia con impericia. Nunca aclararon qué fue lo que hizo mal el chofer. Y para rematar, la propia víctima confesó que no recordaba nada del golpe ni vio el vehículo. Para rematar, el fiasco del conductor, o del ente acusador mejor, ni el agente de tránsito ni el perito de la policía pudieron determinar qué ocurrió el choque o cómo ocurrió. En cambio, el peritaje técnico de la defensa demostró que ambos iban a velocidad normal entre 25 y 42 kilómetros por hora y que la verdadera causa del estrellón había sido una maniobra inadecuada de carril por parte de la misma motociclista. Ante semejante laguna de pruebas, la justicia dejó libre de toda culpa a este conductor. 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
0: Pues tiempo de las noticias. Eso parecía de fútbol.
2: Dindon, dindon, dindon. Uy, lo ha quemado. Sí. ¿Qué? Ave María, qué timbradera. Y sale el peladito. Al orden, señor. Y se va el peladito para adentro.
0: Venga, espere, tenga.
2: Hay un señor en la puerta, sí, diciendo que está haciendo una recolecta para lo de la pileta de natación. Ah, bueno, mijo, dele un vaso de agua.
0: No, qué horror, no, ese no me gustó. Cuénteme otro mejor.
3: Imagínate que invitaron sí, a la señora a rezar. Sí, señor, la invitaron a la misa de los pobres, misa de los pobres.
2: Ay, ole, pero yo no sé dónde es esa iglesia, Lourdesitas. Ay, tranquila, mija, vea, eso llega ahí al estadio y del estadio 2 cuadras para abajo. Sí. Pregunta que la iglesia de Fátima, eso llega fácil. Hágale pues, mija.
3: Oiga, y se llegó ese domingo y se va a esa señora y se fue a pie porque hay señoras que les gustaba andar. Oiga, y más perdida que un brasil en las rodillas, perdida la señora. Cuando le preguntó a un borracho,
2: ay, venga, señor, hágame el favor, ¿dónde queda la iglesia de Fátima, papi, que estoy como perdida? Le digo, vea, señora, ¿usted ve la tienda abajo en la esquina? Sí, papi, yo la veo. Y de allá, ¿usted ve el poste que hay al fondo? Sí, papi, yo veo el poste que hay al fondo. Señora, ¿usted ve mucho?
0: Ay, no, qué horror de chiste. No, cacho, déjate.

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0: ¡Ay, qué sabrosura de canción con Jorgito Celedón! Parranda en el cafetal y la que armamos aquí en Tropicana también. 12:39 minutos, tiempo de las noticias.
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0: Sangre y luto en la ciudad de Luz, asesinan a reconocido habitante de Salamina cerca de la calle Real. La tranquilidad de Salamina se vino abajo de manera trágica en la mañana de hoy martes, luego de que la comunidad amaneciera con la macabra noticia de un nuevo homicidio perpetrado en pleno casco urbano del municipio. La víctima, un hombre ampliamente conocido entre la población y de apellido Alzate, fue atacado a sangre fría con arma cortopunzante. El sangriento hecho se registró a pocos pasos de la emblemática calle Real, sector por donde la víctima transitaba cuando fue sorprendido por su agresor, quien lo apuñaló hasta quitarle la vida. Unidades de la policía y CTI adelantaban los actos urgentes, el levantamiento del cadáver y la recolección de testimonios en los alrededores para esclarecer las causas del crimen y dar con el paradero del asesino. Aunque las autoridades no han entregado la identidad completa del difunto ni los móviles de este lamentable ataque, la zozobra reina entre los habitantes, quienes exigen a gritos más seguridad en las calles para que la violencia no siga empañando la historia del municipio. Esta es una noticia en desarrollo. 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
0: Y tiempo del humor con Cachuflito también, Cachu.
2: El man vendiendo la mazamorra. Mazamorra, mazamorra. Mazamorra. No estaba vendiendo un burro. En burro no, el man llevaba las canequitas en una carreta, ¿sí o qué? Y tan, cuando vio para una señora que es que poniéndole pañitos a un poste. Poniéndole pañitos a un poste, entonces se arrimó. Doña Graciela, buenos días, ¿qué más? ¿Bien o no? Ay, sí, papi, aquí, vea, ahí me puede ver. Eso veo yo, doña Graciela, ¿qué hace poniéndole pañitos a ese poste? Ay, no, es que me aporría y el doctor me dijo que le pusiera pañitos a la parte donde me aporría.
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2: 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En Tropicana son las
0: 12 del día, 49 minutos.
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4: 12 del día, 58 minutos.
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1: Aquí estamos, mi gente bacana. Feliz y bendecida tarde, buen provecho de almuerzo. No pelee tan rápido con esa cuchara, hay que disfrutar. Vicente Fernández, el Arrascadas, Antion Sótano. Oiga pues.

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2: Con todo el gusto, familia. 1:18 p.m. en la más bacana, 1:18.
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2: Hay que mermarle a las carreras, que es que la mañana no alcanzo, que la mañana no rinde. Entonces ponga a rendir la tarde, pero con calma y escuchando mi Tropicana, una 23, como suena delicioso.

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1: Mi gente bacana, la vida es una sola, por eso hay que bailarla, hay que sonreírla, hay que soltar lo que pesa, subirle el volumen a la bacanería y que nadie me le apague el ritmo. ¿Sí o qué? ¿Cómo suena de bueno este buen vallenato? Una 30 es Tropicana.

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1: 1:33 PM, 1:33, usted reposando su almuerzo, tal vez en el transporte público rumbo a su sitio de trabajo, y nosotros llevándole buena programación y también información al mediodía con Cristian Quintero, periodista líder de Caracol Radio aquí en la ciudad de Manizales, y esta alianza con Tropicana, la más bacana al mediodía. Cristian, buenas tardes, bienvenido a la más bacana Tropicana con este bloque de noticias.
2: Cachulio oyentes, hola, buenas tardes, señor, ¿cómo vamos? ¿Qué tal todo este mediodía? Medio soleado más o menos, ¿no?
1: Sí, está rico, está calmadito, pero oiga, ya llovió por Chinchina, o no, se necesitaba agua en Chinchina, los cafetales están secos, los ríos también desabastecidos, y hombre, para que haya buen grano, para que haya productividad, debía haber agüita.
2: Es verdad, justamente todos los extremos son malos, por eso también necesitamos agüita en medio de esta sequía. Yo les traigo noticias de posterremoto porque por unanimidad la Asamblea de Caldas aprobó en segundo debate el proyecto presentado por la gobernación que permite establecer beneficios tributarios transitorios con ocasión de la calamidad pública por el sismo del pasado 10 de agosto. La propuesta exonera de las estampillas departamentales los contratos y convenios celebrados con el fin de atender la emergencia derivada del terremoto. Escuchemos justamente entonces allí a Henry Gutiérrez, gobernador de Caldas.
3: Darle las gracias a la Asamblea Departamental por debatir, por enriquecer, por aprobar en última instancia este proyecto por el cual se busca otorgar unos beneficios tributarios a los contribuyentes del departamento de Caldas en razón a la calamidad pública, la emergencia manifiesta. Un descuento del 8% en estampillas exclusivamente para los recursos que se dediquen para esta calamidad, y no es una ordenanza que nos dé libre albedrío, que nos abra las manos para futuras inversiones en el año 2027, simplemente para los recursos de la calamidad. Así fue debatido, así fue enriquecido. Esos 8 puntos porcentuales son cargas tributarias que tienen algunas de las entidades que son de nuestro corazón, la estampilla pro universidades, la estampilla pro hospitales, la estampilla pro desarrollo, la estampilla pro desarrollo y la estampilla pro adulto mayor y pro cultura. No estamos desfinanciando esas estampillas, esos recursos que vienen ahora por calamidad no estaban sujetos a inversión y a, lógicamente, a darle recursos a esas estampillas y a sus beneficiarios. Entonces, por eso no estamos desfinanciando el proyecto. Son exenciones tributarias del 8%. No están incluidos los recursos propios de libre destinación y destinación específica al año 2027. Tampoco hacen parte los recursos del Sistema General de Participaciones ni los recursos de libre destinación que no estén orientados a la atención de emergencia. Y lógicamente nosotros estamos dispuestos a ir a la Asamblea a explicarles qué se ha hecho, cómo se ha hecho durante esta emergencia y qué vamos a hacer con esos recursos. Esos recursos, la condición es que ese 8% de exención de tributos equivale a un 8% más de materiales, a un 8% más de mercados, a un 8% más de viviendas o de abaratamiento en cada vivienda, o en el número, a un 8% más de las viviendas que pensamos hacer de las reparaciones educativas. Ustedes oyeron anoche al señor presidente de la República. Nosotros esta semana estuvimos reunidos con el gerente del Fondo Milagro, con el asesor del Fondo Milagro. Y hay una cosa clara, el gobierno nacional en este momento no tiene recursos para esta recuperación de los departamentos, de los 5 departamentos más afectados por el terremoto de ahora, el reciente mes de agosto, y para nosotros eso es doloroso.
2: Y justamente entonces el beneficio aplicaría desde la sanción y publicación de la ordenanza y hasta el 9 de febrero del 2027 con prórroga automática si se adiciona la declaratoria de calamidad pública en el departamento de Caldas. Cachufle 1:37 con noticias aquí en Tropicana.
1: 1:37 del mediodía, despedimos a Cristian Quintero, le damos las gracias y ustedes no se pierdan nuestro bloque central, Cómo Amaneció Manizales, todos los días, lunes a viernes de 5 de la mañana a 10 de la mañana, bloque central de 6 de la mañana a 7 de la mañana. Esta y otras noticias serán ampliadas mañana, no se las pierda.
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1: dos parceras que se encontraron, se saludaron, un pico en el omoplato, que ay, que cómo está, ay, qué bien, qué tal. Y le dice la una a la otra, que es que, ay, ole, mira, ese tipo que viene allá, ay, qué tipo tan feo, pero feo, no, no, no, Ave María, para espantar cobradores, yo creo que es más bonito chuparle trompa al abuelito, qué tipo tan feo. Y dice la otra, ay, ole, cuidadito que ese es el marido mío, mija. Ay, ole, Bobis, qué pena, qué pena. Ay, discúlpame, pues, ahí el error. Tranquila, mija, que el error fue mío.
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0: Buena, buena canción la que suena en Tropicana. Es que hay temas que cuando pegan duro tienen futuro. 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Y este éxito que, Ave María, si sonó bueno y sigue sonando mejor. Yolanda del Río es la hija de nadie.
1: 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No sabían que ellos eran hermanos hasta mucho después de creerse.
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1: ¡Qué bendición, hombre! Como nos está saliendo todo de bonito, ¿cierto? Que siga la tarde así, con pie derecho, con un buen cafecito, con la más bacana sonando en la radio. Y si le faltan pilas, no, qué pilas ni qué nada. Métale corriente a eso, métale Tropicana a la vida, para que la tarde le salga más triunfadora todavía. Es la pandilla vallenata.

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1: Mi gente también en la galería, qué bacano que se acompañen con tanta alegría. Bonitos mensajes me dejan al 315-382-2721. Gracias por esos saludos, esos buenos deseos y que sus deseos también se vuelvan realidad. Es el binomio de oro. ¿Cómo te olvido? ¿Cómo te olvido? ¿Quién enseña a olvidar? Pues, ¿quién? Eso ni con el tiempo, pues.

0: Así se viven los Bre de la más bacana Tropicana. Los Bre, los meses terminados en Bre, septiembre, octubre, noviembre y diciembre también. Y ya le estamos dando la despedida al primero de los Bre. Ya es 29 de septiembre, 29 de septiembre, boleando la manito. Que se venga el segundo, pero no segundo rosero, no. El segundo de los Bre, Tropicana, octubre, con dulcecitos, con alegría. Y que no falte la más bacana, que es Tropicana. 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Así que todos a la sala, todos a la calle, todos al teatro, y todos a escuchar La Bacana, La Diferente, Mi Tropical.
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1: 2:37, 2:37 y me matan las ganas, pero de seguir escuchando Tropicana, de subirle el volumen, de contagiar con buena melodía. Programa Mauro Moreno, acompaña Cachuflito y suena el grupo Mateus, Me Mata la Pena. Ay, a mí también. La

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1: La vida sin melodía es nada, ¿sí o no? Yo digo que la mezcla perfecta lleva una dosis de buena melodía y tres de Tropicana pa' que de deleite. El rey del despecho, don Darío Gómez Zapata, dice que arregla pa' que te vas, pa' que va a arreglar si se va a ir. Cuando llega organiza, pues que es distinta la versión.
2: Oiga. Prefiero.

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1: Que está pintando el carro, que está pintando el mueble, que está tapizando, que está fileteando. Eso no me importa. Está escuchando la más bacana, que es Tropicana. ¿Pa' qué más? 318.

0: tarde parchada y bacana la que se vive a través de los 105.7 en el FM, 9:30 AM por todo el departamento de Caldas. Los amigos caficultores hasta hora de la tarde con canasto amarrado en la cintura, radio arriba, todas las pilas amarradas hasta con cinta pa' que no me le falte Tropicana. 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Oiga, y les tengo una invitación, pero esas que ustedes no se me pueden perder, porque son invitaciones buenas, invitaciones bacanas. 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
1: Pequeño motel, escuchamos la voz de Gali Galeano en Tropicana. Eso pequeño sea grande, va a pasar lo mismo, ¿sí o no? Saludito a esas casas con 30 garajes que también eligen la más bacana Tropicana como compañía. Y también vamos a escuchar a Natusha Sin Ti. Así suena Natusha en la más bacana, la diferente Tropicana. Amigos también, transportadores de mercancía por las diferentes vías del departamento y de mi Colombia. Arriba con Tropicana.

Así es que suena rico y bacano mi Tropicana. 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El heredero, Coqueta.

0: digas.
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0: sabré esperarte. Qué buena canción, esperaré. El Charrito Negro en Tropicana, la más bacana.
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0: Bacanísima, si es tu Tropicana 105.7 y 930M, quien dirige y programa Mauro Moreno, que les acompaña el Peluche de Tropicana con toda la música en esta tarde.
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2: Con todo el gusto, 4:07 en Tropicana, la más bacana, bacanísima. 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

0: 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Así es Tropicana, la más bacana, bacanísima. Son las 4 de la tarde, 15 minutos. 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Los esperamos. 4:16 minutos en Tropicana.
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0: 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Llorales Castaño, para subirle todo el volumen a Tropicana en esta tarde deliciosa. Tarde bacana, bacanísima como Tropicana.

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2: Es con todo el gusto, 4:25 en Tropicana. Se llama Otro Año Los Caporales. Para subirle el volumen, 4:25, saludito. Para Angélica en Jericó, Antioquia, nos está reportando sintonía. Ella dice, vea, Peluche, lo escucho en www.tropicanafm.com, aquí en un negocio que es una papelería, y le subimos todo el volumen, toda la familia. Bueno, muchas gracias por estar ahí en sintonía de Tropicana, la más bacana, bacanísima. Otro año en camino, veo música de Ana Gabriel, La Revelación Vallenata, Romeo Santos y mucho más en Tropicana.

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1: Así es Tropicana. 4:32 minutos. Se llama Tormento. Música de Rodolfo Aicardi, música de los Bre de Tropicana. Con esta canción saludamos a mi gente en la tienda que está reportando sintonía con Tropicana. Se acercan los Bre de Tropicana. Se acerca el fin de año Tropicana. Estamos disfrutando y los fines de semana como si fuera diciembre. Y entre semana, los temas de fin de año que también hacen parte de Tropicana.

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1: 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Pegacor presenta la hora en Tropicana y el siguiente éxito se llama Causa Perdida, la revelación vallenata, un clásico del vallenato a esta hora en Tropicana, la más bacana, bacanísima.

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1: 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Son las 4:47 minutos. 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
1: 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En Tropicana son las 4:53 minutos.
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1: ¿Cómo duele querer? Paco de América nos acompaña hasta ahora, 5 de la tarde, 10 minutos. ¿Cómo atardeció Manizales de Tropicana? Ya vengo con humor y con información para que no se desconecten de Tropicana, la más bacana, bacanísima.

0: Llega el momento de reír. Venga para acá, Cachuflito, en Tropicana.
1: Los peladitos en recreo en la escuela. Estaban en recreo, sí, mijo. Y los unos corrían, jugaban, los otros que la bienestarina con el pan y la mortadela. Y de un momento a otro llega el uno y le dice al otro que es que, ja, los hombres provenimos de Dios, porque él creó a los pimelos, a la nieva, y ahí somos los otros. Y va diciendo el otro peladito, ja, déjese ese mentiroso, mijito, que un tío mío que es muy estudiadorcístico, que es como científico, nos dijo que nosotros descendíamos del mono. Y dice el otro peladito, pues es que aquí no estamos hablando de la familia suya, sino de toda la creación, de toda la.
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0: 5:18 PM. Ven que te amo, la combinación vallenata en Tropicana.
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0: Ya son las 5 de la tarde, 30 minutos, momento de la información. El Hospital Sagrado Corazón en Norcasia Caldas cerrará sus servicios a más de 2.100 afiliados de la nueva EPS por la deuda de 1.509 millones. Desde el centro hospitalario señalan que el constante cambio de intervención ha afectado la cartera, pero a partir de cuándo no prestarán el servicio a los usuarios. Por eso saludamos a nuestro compañero Cristian Quintero, director de Noticias de Caracol Radio, quien nos trae la información de primera mano en cómo atardeció Manizales de Tropicana. Información a esta hora.
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2: La medida de cerrar los servicios a partir del 1 de octubre es debido a la falta de pago oportuno por parte de nueva EPS, aunque la gerente del Hospital Sagrado Corazón en Orcasia, Samantha Ávila, explica que el problema viene desde la intervención hecha a la entidad promotora de salud en el 2025.
3: Desde el año 2025 venimos con esa problemática, en algunos meses donde no nos han girado recursos producto pues de la prestación de los servicios, tanto del régimen subsidiado como el régimen contributivo. Este año en los meses de abril y mayo tampoco recibimos giro. Y ahorita en septiembre no recibimos giro para ninguno de los dos regímenes.
2: Hace un llamado al Ministerio de Salud y a la Superintendencia a actuar frente a la situación, ya que desde el ente territorial han elevado derechos de petición y otros actos constitucionales con el fin de solucionar el endeudamiento, pero no ha sido posible.
3: Hemos también participado en las mesas de conciliación extrajudicial en derecho con la misma Superintendencia Nacional de Salud y la respuesta de la nueva EPS es que por los cambios de interventor, tú sabes que la nueva EPS está intervenida desde el año pasado, desde el mes de septiembre, y estos cambios repetitivos en los interventores pues hacen que ellos no puedan tomar decisiones.
2: Por el momento no hay acuerdos de pago y advierte que posiblemente no tendría recursos para la nómina del próximo mes.
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0: Adriana Lucía se llama Dilo y suena en Tropicana, la más bacana, bacanísima.

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0: Es cosa de hombres llorar un amor perdido y reírnos también en Tropicana. Venga para acá, Cachuflito.
1: Estaba el peladito viendo televisión, mero Netflix, así en la casa parchao, cuando sintió que llegó el otro hermano y empieza a comerse esas crispetas a dos manos y embutice de crispetas. Cuando el hermano abre, entra y lo ve. Uy, usted sí es muy mal hermano, ¿sí ve? Se comió todas esas crispetas y no fue capaz de acordarse de mí. Ja, porque me acordé de usted, fue que me las comí todas liguero.
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Los bre de Tropicana, los meses terminados en bre. Aquí en la más bacana, bacanísima. Dice, hola, Peluchito, ¿cómo estás? Espero que bien. Estamos al frente del cañón, escuchando la mejor Tropicana, la número uno, la más bacana. Aquí en la carnicería Carnes del Caribe, Emilio y Maturana. Glorita también está reportando sintonía. Andresito me está diciendo por acá, Peluchito, yo escucho Tropicana, la más bacana.

0: llega el momento también de contarles cómo están las vías a través de Tropicana, la más bacana, bacanísima, nos informan. Hola, Tropicana.
1: Buenas tardes, amigos Tropicana, vea el trancón fenomenal acá en la salida de la INEA. Esta es la bajada del puente de la Libertad y vea cómo se ve en San Marcelo.
0: Un trancón muy fuerte por ese sector, así que tener precaución. Se está formando el tranconcito hasta ahora, tráfico lento. Se lo contamos a través de Tropicana, la más bacana, bacanísima.
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0: Se llama Mamacita y tremenda canción que suena hasta ahora en Tropicana, la más bacana. Dirige y programa Mauro Moreno. Les acompaña hasta este punto el peluche. Ya viene Cachuflito.

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1: 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En Tropicana, la más bacana, bacanísima, son las 5:58 minutos. 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

0: Egipto. ¿Conociste el mar?
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1: Y si usted de pronto va en el carro y el tráfico está pesado, más pesado que sancocho trifásico, tranquilo, relájese un poquito, dos de volumen a la perilla y disfrute este buen vallenato de Luis Miguel Fuentes. Solo hay una y es Tropicana.

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0: 6:20 PM, ya se está oscureciendo, el sol solecito ya se fue a dormir, la luna acompaña esta noche bacana con Tropicana, acompañando a los amigos guardas de seguridad y al personal médico que apenas están entrando a camellar, apenas están empezando a entregarse a esta bella labor que cada uno desempeña. A las chicas y chicos en los diferentes peajes y estaciones de servicio, también qué bacano, gracias por acompañarse con Tropicana. Y a usted que está en su barrio, ya está ahora descansando, así porque salió de trabajar y vive ahí enseguida, relájese, párchese con Tropicana. Y si va en el bus, en la buseta, en el colectivo, el que va manejando es mi tío, dígale que le suba, que le ponga todo el volumen, porque estamos en Cómo Atardeció Manizales, información, música y buen humor. Si algo está pasando por su cuadra, por su casa, por su barrio vereda, comuníqueme, 315-382-2721. De corazón y micrófonos abiertos, ustedes son nuestros ojitos en la calle, así que los espero pues. 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
1: Estaba la parejita estaba viendo televisión y entonces le va diciendo él a ella: mija, no me gusta que su merced se ponga a ver esas películas.

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1: La dirección y programación es de Mauro Moreno, el mono que programa bueno. Oiga lo que programa el mono. Melodía pero fina, Laureano Gómez, los sentimientos del corazón sonando en Tropicana y acompañando, piloteando este barco, Cachuflito, el cara alargadito las espaldas, ejipuntuito el pecho, Cumbambi alargadito los codos, el hijo de mi mamá y de mi papá, nieto de mis abuelitos y vecino del señor que vive enseguida de mi casa. Aquí estoy llevando buena melodía, así que súbale al chéchere y cántelo conmigo, que yo lo voy a cantar a todo pulmón. Laureano Gómez, los sentimientos del corazón.

0: domingo.
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1: Que se acabe una deuda, qué rico. Que se acabe el lápiz, es normal. Pero que se acabe un amor, ay, ay, ay, eso sí que duele. Él es Juan Carlos Hurtado, el andariego. Y ¿sabe qué? Se acabó este amor bonito. Pero es que nada es eterno ni dura para siempre, ¿sí o no?

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1: Y oiga, pues lo que trae la cortina musical de Tropicana, la más bacana, bacanísima, a las 6:54. El dueto Revelación, dueto que se fundó en el año de 1977 en Medellín, acá en Colombia, papá. La agrupación de música guascarrilera creada por Aldemar Henao Mejía y Germán Giraldo Paneso. Y como suena de bueno, es por eso, el dueto Revelación. Mi vida es prestada y Tropicana, si es para que usted la disfrute, para que se bacanee y para que no se me baje de los 105.7. ¿Cómo dicen?

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